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1: De agua bendita, vaya, pídala a la iglesia. ¿Está bien, Patricia?
2: Perfecto, perfecto, claro que sí.
1: Muy bien, Patricia, yo con mucho gusto le voy a ayudar. Tranquila que esto se puede solucionar. Estamos a tiempo de solucionarlo.
2: Muy bien, muchas gracias.
1: Con mucho gusto. La voy a dejar en la línea con mi asistente. Mi asistente le va a indicar qué día me va a visitar y qué es lo que debe traer, ¿de acuerdo?
2: Ah, claro que sí, entonces espero aquí en línea. Muchas gracias.
1: Perfecto, Dios y la Virgen me la bendiga. Gracias por comunicarse aquí al programa La Mano de Dios.
2: Gracias, hasta luego.
1: Hasta luego, mil bendiciones. 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
1: 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Se comprometió conmigo a darme su testimonio, yo me comprometí con esta persona a ayudar a solucionar su problema o curar la enfermedad, y gracias a esa fe que él mantuvo, creyendo en Dios para solucionar estos problemas, se pudo hacer. Me dio su testimonio y este testimonio lo estoy compartiendo con ustedes para que ustedes sepan y se den cuenta que nosotros aquí en La Mano de Dios, con curaciones y soluciones, sí podemos ayudar, sí damos resultados. Nosotros aquí podemos ayudar a solucionar esas enfermedades, a quitar esas enfermedades, a curar esas enfermedades extrañas. 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Si usted ve que lo que yo le estoy diciendo es verdad, me visita, si no, no me visita. Si yo veo que hay maldad, le voy a mostrar el daño, le voy a enseñar cómo usted se va a curar de esa enfermedad o cómo va a solucionar ese problema. Si usted ve que tiene problemas en su relación, discusiones frecuentes, separaciones de pareja, que su pareja se está alejando, hermano, la brujería y la hechicería existe. Hay muchas personas que no soportan verlo feliz. Y solo de gusto le pagan a un brujo o una bruja para que le haga un alejamiento, para que los alejen de las personas que quieren. 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Si usted está viviendo eventos negativos recurrentes como pérdidas económicas, fracasos en sus proyectos o negocios, tiene usted una mala suerte persistente, se puede comunicar. Tenemos una llamada, ¿con quién tengo el gusto?
5: Hola, mi nombre es Karen Rodríguez.
1: Hola, Karen. Proporcióname, por favor, tu fecha de nacimiento, es tan amable, Karen.
5: Soy del 26 de abril de 1986.
1: Simplemente para confirmar, 26 de abril de 1986. ¿Estamos bien?
5: Así es.
1: Perfecto. Usted pertenece al signo de Tauro. Las personas nacidas bajo este signo son personas prácticas, estables y personas muy persistentes. Su metal es el cobre, que simboliza la conexión y la energía. Su color es el color rosa, que evoca la naturaleza y la armonía. Y su número de la suerte, según su fecha de nacimiento y la numerología, es el número 6. Aquí estoy realizando su carta astral, Karen, y por medio de su carta astral yo logro darme cuenta que usted últimamente no ha estado descansando tranquila, ¿sí? También me logro dar cuenta, Karen, de que usted una noche tuvo una pesadilla, sintió usted como si fuera una pesadilla, usted se despertó muy asustada, usted pensó que simplemente era esa pesadilla, pero a usted al checarse al siguiente día usted notó que usted tenía unos signos en su cuerpo que estaban demostrándole de que ese sueño que usted tuvo fue bastante real, ¿verdad? Yo veo que a usted me la está rodeando una sombra negra. Yo quiero que usted me platique un poco de su caso, por favor.
5: Sí, pues mire, hace 4 meses yo sentí, estaba dormida y sentí que alguien se subió a mi cuerpo y sentí unas quemadas muy feas, pero desperté y esas quemadas estaban ahí y no se me han quitado. Quiero saber pues qué es lo que me pasa, porque una prima me dice que tal vez me atacó un espíritu o algo así.
1: Muy bien, ¿cuántas veces le ha pasado eso? ¿Simplemente una vez en su vida o usted anteriormente había tenido un evento similar?
5: No, solamente fue esa vez y la verdad no se me han quitado. De hecho, me echo pomadas, me echo cremas, me limpio y aún siguen las heridas.
1: Mire, Karen, yo aquí claramente por medio de su carta astral me logro dar cuenta que hay una persona que le ha hecho un trabajo directamente desde un panteón. Esta persona ha ido a hacer un ritual, ha agarrado un muñeco, un monito y lo ha bautizado con su nombre, su fecha de nacimiento y lo ha enterrado en el panteón, y ese espíritu, esa alma que está en esa tumba la está perturbando a usted, ¿de acuerdo? Eso es un espíritu maligno. Usted tiene un enemigo oculto y declarado, es una persona que la quiere ver mal, una persona que la está enfermando, porque aparte de que usted no pueda dormir bien, usted últimamente ha venido sintiendo dolores fuertes en sus piernas, como en la parte de su rodilla, ¿es así o no?
5: Sí, me duelen muchísimo las rodillas y sobre todo ya en la noche cuando estoy a punto de dormir es cuando siento que me está quemando.
1: Y usted ya fue al médico, ¿verdad?
5: Ya fui al médico, de hecho fueron los que me mandaron una pomada y cremas para ponerme las quemaduras, pero sí. Pues no se me quita.
1: No, y tampoco se le van a quitar, Karen, porque eso no es una enfermedad, uno, eso es una enfermedad natural, eso es una enfermedad postiza y se debe de tratar por medio de las ciencias ocultas. Yo quiero que usted tenga mucha fe en Dios, yo quiero que usted nos visite para nosotros poder ayudarle a solucionar este problema, poder hacer una invocación de un ser de luz, de un ángel que nos pueda guiar hasta la raíz del daño y poder liberarla completamente de ese daño. ¿Usted quiere que yo le ayude?
5: Sí, necesito su ayuda porque pues la verdad no me deja dormir y en el trabajo es muy incómodo estar así.
1: Perfecto. Yo la voy a dejar en la línea con mi asistente. Mi asistente le va a indicar qué día usted me va a visitar y qué es lo que debe de traer. ¿Estamos de acuerdo?
5: Ok, perfecto. Muchísimas gracias por atender mi
1: Gracias
5: llamada.
1: a usted por comunicarse. Dios y la Virgen me la bendiga.
5: Gracias.
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1: 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Si usted tiene cambios repentinos en su salud, tanto física como mental, como dolores inexplicables, fatiga constante, ansiedad, depresión, estrés, desespero, usted no logra descansar tranquilo y cuando usted logra dormir, duerme pero no descansa, se levanta con su cuerpo cansado, con su cuerpo totalmente desgonzado, siente usted mareos, dolores en su espalda baja, de repente le empezaron a 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Puede comunicarse con nosotros. Nosotros me dar simplemente su nombre y su fecha de nacimiento. Me indican que tenemos una llamada. ¿Con quién tengo el gusto?
7: Gracias, Beatriz Gómez.
1: Beatriz, Dios y la Virgen me la bendiga. Proporcióneme por favor su fecha de nacimiento, es tan
7: Igualmente.
1: amable. Gracias.
7: Sí, nací el 14 de marzo de 1980.
1: 14 de marzo de 1980, ¿verdad?
7: Correcto.
1: Perfecto, usted pertenece al signo de Piscis. Las personas nacidas bajo este signo son personas intuitivas, personas soñadoras y personas muy compasivas y también adaptables. Su metal es la plata, que simboliza la sensibilidad y la conexión emocional. Su color es el color violeta, que evoca la paz y la espiritualidad, y su número de la suerte, según su fecha de nacimiento y la numerología, es el número 2. Beatriz, aquí estoy realizando su carta astral y por medio de su carta astral me logro dar cuenta que su problema es de salud. Aquí lo que me logro dar cuenta es que usted muchas veces siente un dolor fuerte de cabeza y también le duele mucho la espalda. Pero yo veo que estos problemas radican después de que, o sea, hay una persona de su círculo social, una persona que lamentablemente ha partido de este mundo y es una persona que le hace tanto, mucha falta a usted, pero desde que esa persona se apartó de usted, usted ha empezado a sentirse mucho peor. Yo quiero que usted me platique un poco de su caso, qué es lo que pasa y si lo que yo le estoy diciendo es verdad o es mentira.
7: Sí, así es. Ahorita estoy con problemas de salud y esto fue a partir de hace 2 años que falleció mi esposo. Su muerte de él fue muy repentina porque pues él estaba completamente sano, no estaba enfermo de nada, y en un mes que estuvo en el hospital pues se fue.
1: Mire,
7: a raíz de ahí

0: enfermedad y evitar que usted también llegue pues al mismo punto de su esposo, porque es el mismo daño que le hicieron a él el que está ahora en usted. ¿Por qué? Porque es una contaminación por medio de una comida conjurada y ritualizada. Si alguien lleva algo a la casa, la comparte con usted, con sus hijos, con toda la familia.
1: Sí, así es.
0: ¿De acuerdo? Entonces es muy importante que usted me visite. La voy a dejar en la línea con mi asistente. Mi asistente le va a indicar qué día me puede visitar y qué es lo que me debe traer. ¿Estamos bien?
1: Me parece muy bien y le agradezco muchísimo que haya tomado mi llamada.
0: Gracias a usted por comunicarse. Dios y la Virgen me la bendiga. 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Dios y la Virgen me los bendiga.
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0: Sí, muchas gracias por dejarnos entrar a su casa, a su trabajo, a su carro, pero sobre todo a su corazón, donde quiera que nos haga el favor de escucharnos. Dicen que ser mal esposo no es sinónimo de ser mal padre. Una cosa es que no te lleves bien con tu pareja, pero los hijos siempre tienen que estar en prioridad. No importa dónde estés y a dónde vayas. ¿Que no, señor Andy Valdés?
1: Correctamente, mi Alex, pero cuando uno se divorcia son los que más sufren y los, ahora sí que los que se están divorciando no se preocupan de ellos, mi jefe.
0: Sí, porque uno busca su felicidad con otra o con otro, pero los niños no pueden encontrar su felicidad con otro papá o con otra mamá. Ellos siempre quieren ver a sus papás juntos. Esta reflexión se llama El papá divorciado. Escuche qué cruel también la viven los hombres que se tienen que alejar de sus hijos, porque con la pareja nomás no, las cosas ya no se dan. Papá divorciado, así se llama esta reflexión.
2: Oye, papi, ¿por qué ya no quieres a mi mamá?
0: ¿Por qué dices eso, hija? A tu mamá siempre la voy a querer. Me dio el mejor regalo que una mujer puede dar. Me regaló la dicha de tenerte a mi lado, para que me dieras alegría, y me hizo muy feliz con ese regalote.
2: ¿Y por qué no estás con nosotras?
0: Pues, la vida nos puso al principio en el mismo camino para atravesarlo juntos, pero a mitad del camino nos dimos por vencidos. Empezamos a caminarlo tomados de la mano y llenos de ilusiones. Y Dios, al ver que era mucho nuestro amor, te mandó a nuestros brazos, para que se hiciera más fuerte lo que ya estaba formado. Y ya éramos tres, agarrados de la mano, caminando juntos, y fuimos felices por mucho tiempo.
2: ¿Y por qué te fuiste?
0: Pues las cosas no salieron como en un principio lo habíamos deseado. Quisimos darte el mejor ejemplo y que supieras que éramos la mejor familia para que fueras feliz. Pero tristemente, con el paso del tiempo, nuestras manos se fueron soltando poco a poco. Empezaron las discusiones, los problemas de dinero y la falta de trabajo. Eso hizo que nuestras manos, a medio camino, terminaran por soltarse.
2: ¿Y tú me quieres, papi?
0: Claro que te quiero, mi princesa. Eres lo mejor que me ha pasado. A Dios gracias le doy por haberme mandado a cuidarte y por haberte mandado a mí. Hoy te he fallado. Nunca hubiera querido hacerlo, pero desgraciadamente así fue. No puedo abrazarte. No puedo darte un beso de buenas noches. No puedo irte a dejar a la escuela. ¿Sabes? Soy el papá más triste del mundo sin ti a mi lado.
2: Papi, ¿por qué lloras?
0: Lloro de tristeza. Lloro porque no te veo a diario. Porque solo te puedo ver unos días. Porque ya no es lo mismo esta vida sin ti. Porque me he perdido varios de tus cumpleaños. Y porque siento un vacío enorme en mi corazón.
2: No te preocupes. Eres el mejor del mundo.
0: Ojalá se pudiera regresar el tiempo y poder cambiar muchas historias como la que acabamos de escuchar. Lucha por tu matrimonio si aún queda un poco de amor. Estoy seguro que el hijo de un divorciado diría la siguiente frase: el odio entre ustedes para mí es dolor, lágrimas y soledad. Juntos o separados, para mí siempre serán mis padres.

0: días, feliz inicio de semana. Hoy lunes les saludamos con todo el gusto del mundo.
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0: En el 2015, esto es lo que podría comprar Carlos Slim con toda su enorme fortuna. Por ejemplo, si invirtiera esa cantidad en Big Macs, que cuesta un promedio de $3.25, alcanzaría para comprar 16.461 millones de hamburguesas. Si se gastara esa fortuna en auto, se podría comprar 3.462.783 Toyotas Corolla, con lo que se le podría otorgar un auto a cada persona en un estado como Oklahoma o en un país como Panamá o Uruguay. Slim podría comprar más de 107 millones de iPads. Se estima que la reconstrucción de Chile, cuando fue devastada por el temblor, pudo llegar a los $30 mil millones. El dinero del dueño del grupo Carso alcanzaría para costear esas ruinas y todavía le sobrarían $23 mil millones. El dinero de Slim, invertido en relojes Montblanc, de los que son carísimos y de primera clase, bueno, pues le alcanzaría para comprar 28 millones, que alcanzaría para darle un reloj de $1,900 a cada habitante de Venezuela o de un estado como Texas, y todavía sobrarían. La fortuna de Slim es mayor que el presupuesto de defensa de Brasil, $47 mil millones. México, país de origen del magnate, tiene una deuda externa de $96 mil millones. Slim tiene más de la mitad de esa cantidad. Los 10 clubes de fútbol más ricos del mundo son Manchester United, Real Madrid, Arsenal, Liverpool, Bayern Múnich, el Milan, el Barcelona, en fin. Su valor combinado alcanza $8.200 millones, que es casi la sexta parte del dinero de Carlos Slim. Uno de los autos más caros que existe es el Bugatti Veyron Grand Sport, que cuesta $2.1 millones. El total estimado de la fortuna de Carlos Slim, se podrían adquirir 26.616 vehículos. La nave de turismo espacial Spaceship Two ofrecerá viajes donde se podrá experimentar la falta de gravedad, ver la curvatura de la Tierra, y estos paseos estarán disponibles a partir del año 2020, bueno, a un precio de $200 mil. El hombre más rico del mundo podría costar el viaje a 267.500 personas sin ningún problema. Increíble, pero cierto. ¿Qué tal? Buenos días. Hoy lunes, así les saludamos.
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1: 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Rosmarie el Pecas.
2: El otro día, ¿qué cree que pidió en sus oraciones mi hermana?
3: ¿Qué pidió en sus oraciones tu hermana?
2: Por favor, Diosito, si no puedes hacerme adelgazar, entonces haz que engorden todas mis amigas.
3: Oye, Pequitas.
2: ¡Mande, señorita Roma!
3: Como la muchacha, ¿no? Que llega un abogado, pues, con mucho billullo a su casa.
2: Ajá.
3: Y entonces él decía que buscaba una mujer que supiera cocinar súper delicioso. Entonces llega y le dice, ¿y tú qué sabes hacer, muchacha? No es por enamorarlo, pero hago una agua hervida que queda deliciosa.
2: ¿Qué más saben hacer las muchachas de hoy, señorita Román?
3: Oye, Pequitas.
2: ¡Mande, señorita Román!
3: Todos los hombres son iguales, corazón.
2: ¿Egoístas?
3: No, casados.
2: ¿Qué es una abeja en un gimnasio?
3: Me imagino que viendo ahí a los abejos.
2: No.
3: ¿No?
2: Una abeja en un gimnasio hace zumba. Yo tengo dos noticias, una buena y una mala.
3: A ver, corazón, ¿cuál es la buena?
2: Le dijo la mamá a su hija, no a usted.
3: Ah, ok, ok, hijo.

0: muy estricto de etiqueta. Esta compleja red de normas y tradiciones sociales pueden ser abrumadoras para aquellos que viajan a Japón por primera vez. El número 4 se evita a toda costa. El número 4, pues, es considerado el número de la mala suerte, así como para nosotros el número 13. La propina puede ser vista como un insulto, ¿sí? Incluso puede ser vista como degradante. A menudo este gesto causa confusión y el camarero perseguirá al cliente para devolverle su dinero porque él se siente ofendido. Caminar y comer es visto como de muy mal gusto. Aunque caminar y comer a menudo es conveniente y ampliamente aceptado en muchas culturas, esta práctica es menospreciada en Japón. Muchos también consideran que es de mala educación comer en público o en los trenes. Hay personas designadas que empujan a los pasajeros a las puertas de los vagones del metro. Oshiya, o empujadores, literalmente empujan a los pasajeros en los vagones del metro llenos de gente durante las horas pico. Se les paga para asegurarse de que todo el mundo entre sin quedarse atrapado en las puertas. Si alguien se duerme y apoya la cabeza en su hombro, es una práctica común que en Japón se tolera, dado que los trabajadores locales tienen trayectos muy largos y trabajan muchas horas. Muchos suelen dormirse en el tren y si a usted le toca ser el compañero de viaje, él o ella se pueden recargar en su hombro. Es habitual ponerse zapatillas especiales al entrar en una casa japonesa, un restaurante tradicional, templos y en algunas ocasiones en los museos y galerías de arte. Incluso hay zapatillas especiales guardadas en el interior del cuarto de baño para cambiar las zapatillas de casa. Si va de visita, siempre hay que llevar un regalo, ¿sí? Es un honor ser invitado a la casa de alguien en Japón. Y si esto sucede, usted siempre debe llevar un regalo. Una donación también debe ser envuelta en un papel lujoso con cintas. Así es que ahí está, señoras y señores, algunas de las costumbres curiosas de los japoneses que compartimos con ustedes hoy lunes.
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1: Y vámonos riendo y corriendo, señoras y señores, ya llegó la Diva de México. Hoy es lunes y arrancamos semana.
2: Con el reloj en la mano así.
1: Hoy. ¿Quién es, Diva?
2: Los primos de Durango dicen que tienen finales tristes.
1: ¿A poco?
3: ¿Dónde me dejaste?
2: ¡Súbale, por favor!
3: Nos conocimos.
1: Hoy no más.
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1: ¿Cuánto sentimiento, Diva?
2: Ridículos.

0: Mujeres, finales tristes, Los Primos de Durango. También, estreno mundial. Aarón y su grupo Ilusión con Junior Clan. Hay video sin aire. Sobres, dicen.
1: Bajo, y diva. Ellos en chaviza.

aire nos vamos a las palabras hermosas, querido público. Con la nueva marca, una agrupación que está apoyando Warner Music México. Vamos a escuchar.

0: Oye, lo que dice es un chinito bailador.
1: Hey. A lo mejor el caballo le dicen el chinito, ¿no, diva?
2: ¿Quién sabe? ¿No va a ser el chahuistle? No vaya a ser y aquí de repente.
1: Hoy no más.
3: Ya nos cayó el chahuistle.
1: Hoy está oye, estás viendo y no ves.
0: Al rato regreso, es lunes.
1: Así arrancamos la semana con la diva de México, guapísima y de mucho dinero.
0: Y el genio Lucas.
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0: Hay hermanos que no se pueden ver ni en pintura y qué triste que en la Navidad, en el cumpleaños de mamá o de papá, no se puedan juntar porque se odian a muerte, señor Andy Valdés. Pues, ¿qué se habrán hecho?
1: No, la verdad que sí, Alex. Imagínate también la angustia para los padres cuando pues son dos hermanos, o sea, cuando son ahora sí que pues nada más dos los que hay en la casa y pues imagínate que estén peleados, Alex.
0: Yo creo que lo único imperdonable entre unos hermanos es que le faltes el respeto a su pareja. Eso sí, yo creo que no tiene perdón. Pero otra cosa, no creo que haya pues algo más grande, ¿no?, que el amor de hermanos.
2: Dos hermanos que vivían en granjas cercanas cayeron en un conflicto. Era el primero serio que tenían en 40 años de cultivar juntos hombro a hombro. Compartían maquinaria e intercambiaban cosechas y bienes en forma continua. Esta larga y beneficiosa colaboración terminó repentinamente. Todo comenzó con un pequeño malentendido y fue creciendo entre ellos hasta que explotó en un intercambio de palabras amargas, seguido de semanas de silencio. Una mañana, alguien llamó a la puerta de Luis. Al abrir la puerta encontró a un hombre con herramientas de carpintero. «Buenas, señor. Estoy buscando trabajo por unos días», dijo el extraño. «Quizás usted quisiera algunas pequeñas reparaciones aquí en su granja y yo podría serle de gran ayuda». «Sí», dijo el mayor de los hermanos. «Tengo un trabajo para usted. Mire, al otro lado del arroyo en aquella granja vive mi vecino. Bueno, de hecho es mi hermano menor. La semana pasada había una hermosa pradera entre nosotros». Y él tomó su cortadora e intencionalmente desvió el cauce del arroyo para separarnos. Bueno, yo le voy a hacer una mejor. ¿Ve usted aquella pila de desechos de madera junto al granero? Sí, señor, ¿cómo no? Pues quiero que construyas una cerca. Una cerca de 2 metros de alto. No quiero verlo nunca más. El carpintero le dijo: Creo que comprendo la situación, señor. Muéstrame, por favor, dónde están los clavos y la pala para hacer los hoyos de los postes. Y le entregaré un trabajo que le dejará satisfecho. El hermano mayor le ayudó al carpintero a reunir todos los materiales y dejó la granja por el resto del día para ir por provisiones al pueblo. En cuanto el hermano mayor se fue, el carpintero trabajó duro durante todo el día, midiendo, cortando, clavando, y ya cerca del ocaso, cuando el granjero regresó, el carpintero justo también había terminado su trabajo. El granjero quedó con los ojos completamente abiertos. No había ninguna cerca de 2 metros que él había pedido. En su lugar había un puente. Un puente que unía las dos granjas a través del arroyo. Era una fina pieza de arte, con todo y pasamanos. En ese momento, su vecino, su hermano menor, vino desde su granja y abrazando a su hermano le dijo con lágrimas en los ojos: Eres un gran tipo, hermano. Mira que construir este hermoso puente después de lo que te hice. Estaban en la reconciliación los dos hermanos cuando vieron que el carpintero tomaba sus herramientas. «No, espera», le dijo el hermano mayor. «Quédate, por favor, unos cuantos días. Tengo muchos proyectos y trabajo para ti». «Me gustaría quedarme», dijo el carpintero, «pero tengo muchos puentes por construir». En esta vida, la verdadera reconciliación pasa por encima de los malentendidos, incluso sobre el rencor y el propio egoísmo.
0: En un abrir y cerrar de ojos todo podría cambiar en la vida. Así es que perdona a tu hermano o hermana cuando te ofendan y ama con todo tu corazón. Tal vez no tengas otra vez esa oportunidad de perdonar o que te perdone.
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1: Es interesante cómo en México cada estado tiene su estilo, su acento y sin dejar afuera el físico y color de piel. Esto, como todos lo sabemos, es a causa de los españoles, franceses, incluso irlandeses que llegaron a México en la época de la conquista. Hoy me gustaría platicarles de los apellidos mexicanos de origen francés. La mayoría de los mexicanos con apellidos franceses son descendientes de migrantes o de soldados que se establecieron durante el Segundo Imperio Mexicano. En esta época, los franceses se establecieron en lugares como Jicaltepec, San Rafael, Los Altos y Perote en Veracruz, en San Luis Potosí, Tampico, Tabasco, Zacatecas, Puebla y en algunas partes de Jalisco. De hecho, hay un poblado en Salamanca, Guanajuato, donde se estableció una colonia francesa, conocidos como los Güeros de Rancho. Bueno, en fin, chiquillos, los apellidos mexicanos de origen francés son Bernard, Betancourt, Derbez, Ebrard, Limantour, Martin, Meyer, Monroy, Guichard, Vetrevers, Capitaine y Delacroix, ¿eh? ¿Cómo la ven?
2: Fíjate nomás, Vali, qué bueno que me dices para ya no juntarme con la chusma. El mío es Monroy. Esto significa que soy más francés que el Mbappé, ¿vale?
3: Estás hasta la punta de la rechinada.
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4: Hoy lunes le digo que de lengua me como un plato. No, mejor vamos a descubrir lo que dice nuestra lengua sobre nuestro estado de salud. Investigadores médicos afirman que la apariencia de la lengua expresa mucho sobre la condición física de los pacientes y es un excelente método para advertir a tiempo problemas de salud. Cuando su cuerpo se encuentra perfectamente bien, la lengua debe verse sonrosada y húmeda, cubierta por una finísima capa de saliva y moco. Escuche esto, ¿eh? La lengua con un color púrpura grisáceo indica mala circulación sanguínea. Una espesa capa de color amarillo señala indigestión y acidez. Una línea muy marcada en medio de la lengua puede ser indicación de úlcera estomacal. Un color rojo brillante, inflamación en alguna parte del cuerpo. Un color rojo tranquilo, bueno, la lengua no tiene la capa de saliva usual, indica deshidratación. Un tono pálido, el metabolismo del organismo es lento. Si usted descubre alguno de estos síntomas, acabe con lo que podría ser un problema acudiendo a su doctor. ¿Qué función tiene el cabello y las uñas? La persona rubia suele contar con 140 mil cabellos, mientras tanto, la cabellera promedio tiene 120 mil, en este caso los morenos. Los pelirrojos tienen menos pelo, 90 mil. El cabello claro suele ser el más fino. El cabello negro es el más grueso y perdemos cerca de 80 cabellos todos los días. Increíble, pero esos datos son muy ciertos. ¿Le preocupa que su hijo pueda estar bebiendo? Los expertos sugieren que usted ponga atención a los siguientes puntos. Manténgase alerta. Averigüe con quién se están relacionando sus hijos, dónde están y qué están haciendo todo el tiempo. Supervise lo que ven en internet o en televisión. Dejen claro qué tipo de conducta no va a tolerar y cuáles serían las consecuencias si se rompen las reglas. Ponga el ejemplo. Los jóvenes hacen lo que ven y no lo que se les dice que hagan. No le enseña a su hijo que necesita un trago para estar tranquilo. Buenos días, hoy lunes, un placer enorme saludarle. Yo soy su amigo de las mañanas. Sí, señor. El genio

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3: Un saludo para los buenos matrimonios que nos hacen el favor de escucharnos a esa hora del día. Dicen que un buen matrimonio es como una silla, ¿sí? Las relaciones de pareja son como una silla y la silla se sostiene con cuatro patas. Cada una de las patas tiene una labor importante en el matrimonio, así como en la silla. Le voy a decir por qué. Una de esas patas representa el sexo, otra el amor, otra la unión a futuro y la cuarta, amistad. Si no hay amistad en el matrimonio, bueno, tendremos problemas. Las cuatro patas se sostienen con un asiento, pero en esta ocasión lo vamos a llamar comunicación. Sin la comunicación, reposas sobre la nada, no puedes sentarte. Y sin una pata, el matrimonio tambalea. Así es que, ya lo sabe, amor, amistad, comunicación y pensar a futuro de continuar con la pareja. Pero desgraciadamente en muchas relaciones las cosas no son así. Hay pleitos, gritos, maldiciones. ¿Conoce matrimonios así, señor Andy Valdés?
4: Sí, cómo no, Alex. Pues el del Miguel Ángel Rodríguez y en paz descanse su ex esposa Paola Gaer, que cuando producían películas y todo, pues uno como actor tenías que esperar a ver cómo llegaban de humor la parejita, porque de repente llegaban de malas, ya sea Paola o Miguel Ángel, porque pues habían tenido una pues noche de pleito y todo eso, y pues la, llegábamos, y quien la pagaba pues eran los actores o los técnicos, Alex, porque ahí llegaban gritando y pues si bien te daban de desayunar, mi jefe.
3: Y eso pasaba, pues eso pasa, mejor dicho, con los artistas se nota más porque son figuras públicas, pero eso pasa en muchos hogares. ¿Tú, criatura, has visto o has escuchado pleitos de pareja?
5: Ay, sí, sí, mis vecinos. Ay, Dios santo, se gritan, se maltratan, se faltan el respeto. Y sabes una cosa, lo triste es que los niños se escuchan y empiezan a llorar de ver cómo sus padres están peleando. ¡Qué horror!
3: O sea que en los matrimonios siempre hay ruido. De recién casados ya saben qué ruido hay. Y ya de casados de muchos años, pues puros gritos y puras maldiciones.
5: Ay, sí, qué horror.
3: Porque al principio ni se oyen gritar, nomás se oye. Bueno. Exacto. Pero bueno, si vas a vivir un infierno en tu matrimonio, el divorcio tampoco es un fracaso.
6: Un día nos casamos, formamos una familia, somos felices por unos cuantos años. Y de repente, todo cambia. Sin darnos cuenta, el amor se acabó. Entonces la gente murmura, te juzga y al final te sentencian. Fracasaron en su matrimonio. Y no es cierto. Fracasar es jugar a ser la familia feliz. Fracasar es engañar a tu pareja, a tus hijos y a ti mismo. Fracasar es quedarse por conveniencia. Fracasar es manipular a tu pareja con los hijos. Fracasar es vivir una vida gris. Fracasar es no llegar feliz a tu casa cada noche. Fracasar es mendigar el amor de quien ya no te ama. Fracasar es fingir que amas. Fracasar es quedarse por miedo a la soledad. Fracasar es vivir con alguien por el miedo al qué dirán. Fracasar es no luchar por ser feliz. Fracasar es creer que el amor no existe. Mi respeto para todos los que han tenido el valor de no vivir en el fracaso. Y el mayor de los aplausos para todos los que siguen felices y enamorados después de tantos años. Lucha por tu matrimonio, pero cuando ya no haya por qué luchar, lucha por tu felicidad.
3: Cuando una pareja deja de sonreír o reír juntos, es el momento de tomar caminos diferentes. Espero que ese no sea su caso. Yo soy...

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1: Si usted me está escuchando y no tiene papeles y Dios no lo quiera le toca una situación donde se lleva a cabo una redada, tenga mucho cuidado a dónde corre. Pues ayer en Huntington Park un señor fue atropellado mientras corría de la migra que se hizo presente en una Home Depot. La señora Jenny Ángeles fue testigo del operativo.
2: A avisar a la gente para que no la agarraran. Y agarraron a un muchacho y se cruzó para allá y lo aventó un carro. Tenía rompida la cara. Tenía sangre, todo esto le estaba...
1: Y aunque se dice que estos desgraciados ya no pueden tener la cara tapada, los agentes se encontraban enmascarados.
2: Eran tres de este lado, tres de allá y allá dos. Eran como entre 8 o 10 y tenían la cara tapada.
1: De misma forma, chiquillos, en Lake Balboa sucedió otra tragedia. Pues la policía de Los Ángeles recibió una llamada por un pleito familiar. Y cuando llegaron a la casa...
3: Cuando los oficiales... Entraron, ellos miraron que el hijo estaba apuñalando al papá y es cuando los oficiales fueron involucrados a disparar.
1: Así es, el hijo estaba apuñalando a su papá con unas tijeras, por lo que los policías le dispararon. La clásica vecina Doña Chismes dice que no era algo nuevo los pleitos y que...
4: Es bien feo mirando eso y más muy cerca a casa, sabiendo que yo tengo dos chiquitos. Y jugando aquí afuera y todo, y le digo, pues lo hemos mirado afuera. Nomás las discusiones y es todo, pero no se oía tanto. Tenía sus problemas. Pero ya esta es la segunda vez porque el otro...
5: ¡La vieja chismosa!
1: Well, guys, eso es lo que está pasando en My Beautiful Los Angeles.
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6: Se dice que cuando salen granos en la lengua es señal de que se ha dicho una mentira. También se dice que cuando te muerdes la lengua al comer es porque has dicho una falsedad. Desde tiempos muy remotos, el gesto de escupir, aparte de mala educación, ha servido de contrahechizo. Dicen que al escupirse las manos, había que escupir en ellas para contrarrestar la mala suerte, porque así se podía golpear con fuerza al maligno. Y así lo hacen muchos porteros, ¿eh? Cuando viene un tiro de esquina o un penalti o un tiro libre, se escupen los guantes. Se dice que hay que escupir para que la buena suerte cambie. Hay que escupir sobre el dinero para tener buena suerte. En la antigüedad se creía que si a una persona se le aparecía el diablo, tenía que escupir sobre sus cuernos para que la aparición se desvaneciera. Se cree que si se tienen pesadillas para que desaparezcan, hay que escupir 3 veces sobre el hombro izquierdo. Se pensaba que cuando se pasaba cerca de una casa donde habían declarado una enfermedad contagiosa, había que escupir para preservarse del contagio. Difícil de creer, pero algunas creencias son muy ciertas. Los monos y los mandriles del Asia son tan cuidadosos con sus hijos que no se separan de ellos para nada. Es más, ni cuando están con la pareja haciendo el chaca, chaca, ñaca, ñaca. Están al acecho de ellos y no los dejan ni a sol ni a sombra. Cuando llevan a tomar agua a sus crías, las llevan cargándolas sobre el lomo. Las acercan al agua para que beban y una vez que lo han hecho, las vuelven a cargar y se las llevan de ahí. Si un hijo mono resulta demasiado inquieto, al grado que en su osadía o inexperiencia se aventura varias veces a terrenos peligrosos, ¿sabe qué hacen los changos o los mandriles? Las mamás les muerden un muslo para que se queden temporalmente incapacitados. Esto como un correctivo para que no puedan ellos moverse mucho y volver a las andadas y así aprender la lección. ¡Increíble! Pero cierto, ¿qué historias? La mañana de este lunes, donde le digo buenos días.
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18: Por México se clasificó León, América, Toluca y Monterrey. Por la MLS, Chicago Fire, Austin, Columbus Crew y Real Salt Lake. En cuartos de final se enfrentarán a partido único, con la modalidad siempre de que los mejores se enfrentan a los peores clasificados. Los cruces quedan Chicago contra Monterrey, Austin contra Toluca, Columbus contra América y Real Salt Lake frente a León. El duelo por saber o demostrar quién manda en la zona sigue vivo. Sorprendió además la eliminación de la competencia de Tigres, de Cruz Azul, de Chivas, Pumas, Pachuca y Atlas.
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Un saludo para la gente de Phoenix, Arizona, que hoy más que nunca estarán pendientes del programa porque hay $1,500 en juego. Muchas gracias a la gente que nos acompañó, se registró. Espero se hayan divertido, tratando yo siempre de que ustedes se pasen una mañana muy agradable. Y bueno, pues en vivo ni se diga.

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2: ¿Te embarazaste por primera vez? ¡Felicidades! Y esto es lo que toda mamá primeriza debe saber. Tendrás mucho sueño. Durante el segundo trimestre, es común que el cansancio y la somnolencia se presenten. Debes saber que el sueño y tus energías se modificarán drásticamente, especialmente por el crecimiento del vientre, pues todos los órganos internos presionarán el diafragma, causando fatiga por cualquier actividad física.
3: Mami, mamita, es que estoy embarazada.
2: Ganas de dejar la actividad física se presentará. Tener tanto sueño podría significar que te sientas agotada para hacer otras cosas. Sin embargo, no por ello debes dejar de lado la actividad física. Consulta a tu médico para que te recomiende cuál es la mejor actividad para ti y para tu bebé.
4: Entonces, hacer ejercicio antes del embarazo obviamente es muy importante, pero durante el embarazo hay que prepararse porque el trabajo de parto, así como la palabra lo dice, es trabajo, es algo muy duro. Entonces hay que tener una preparación física para ese momento porque es bien fuerte, es una actividad física fuerte.
2: Antes de salir a comprar montones de ropa de maternidad, debes saber que con los cambios hormonales también se avecinan los bochornos. Por lo que hay que buscar prendas que, además de estar elaboradas con tejidos frescos y cómodos, deben adecuarse a que pronto estará creciendo gran parte de tu cuerpo.
5: ¿Estás embarazada? ¡No, no! ¡Ay, ay, ay! ¡Qué desgracia!
2: Aléjate del tabaco, el alcohol y el café. La primera de ellas es fumar, una de las acciones más dañinas para tu bebé, puesto que puede ocasionar daños en su sistema nervioso, causando bajo peso cuando nazca, y sobre todo un alumbramiento prematuro que tú no querrás. Está prohibido consumir alcohol durante la etapa de embarazo, ya que si tomas una gota de alcohol, tu bebé también lo hace. Evita consumir café, pues puede ocasionarte acidez y pesadez en el estómago, causando náuseas o vómito. Es normal despertar por la mañana también con un sabor amargo en la boca, náuseas o vómito, o las dos cosas juntas. Y tenlo por seguro que el día para nada será agradable. Pero alégrate, no todo el embarazo será igual. Después de la semana número 12, estas molestias deben desaparecer. Esto es lo que toda mamá primeriza debe saber.
6: Pobres mamás, por cuántas cosas pasan, así es que sobre aviso no hay engaño. No hay nada más hermoso que tener un bebé, pero también se las ven muy complicadas. ¡Saludos, mamás preciosas!

0: 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Hola, Adrián en Chicago. Buenos días. ¿Cómo estás, amigo?
1: Bien, bien, amigo. Gracias a Dios.
0: Qué gusto saludarte. Oye, ¿qué quieres saludar a tu mamá, María Elena Olivares?
1: Sí, genio, por favor. Es que eso es cumpleaños ahora, genio, gracias a Dios.
0: ¿Y dónde está tu mamá, Adrián?
1: No, pues ya está allá con papá Dios, genio.
0: Hoy sería el cumpleaños de tu mamá preciosa, Adrián.
1: Sí, sí, genio, no, y gracias por todos los cumpleaños que le hiciste feliz. Le hiciste, pasaste unos días, unos cumpleaños muy alegres, muy agradecida contigo, genio, y gracias, genio.
0: María Elena Olivares, donde quiera que se encuentre, aquí la seguimos recordando con mucho cariño.
2: Mamá, ya son casi 2 años que Dios te mandó a llamar, y mi corazón todavía no deja de llorar, porque no sabes cuánta falta me haces, mamá. Aunque yo sé que donde quiera que estés, tú nos sigues guiando con tu luz. Mas no por eso, mamá, deja de sufrir el alma mía por ti. Sigo añorando tus consejos y aquellas tus tiernas caricias, acariciando mi cara, mi pelo. Cuando una pena me aquejaba, ahí estabas para mí, madre mía, y con tan solo tu sonrisa, yo me consolaba. Pero te fuiste, y me dejaste una intensa soledad de la que no puedo salir, mamá. Yo solo quiero que sepas que guardo la esperanza de volverte a encontrar en ese lugar llamado eternidad. Madre, descansa en paz. Ahí junto a Dios, donde yo sé que tu luz no deja de brillar. Por eso es que de nuevo me vuelvo a levantar. Por siempre llevamos tu recuerdo en nuestro corazón. Mamá, mándanos siempre tu bendición. Con cariño, de todos los que te extrañamos y te seguimos queriendo.
0: Ahí está, Adrián. Un recuerdo muy bonito para tu señora madre en el programa, ¿eh?
1: Muchas gracias, genio. Agradecido con ustedes.
0: De nada, saludos ahí a tu señora esposa y a todos tus familiares que te acompañan en el trabajo, ahí en la panadería. ¿Y usted dónde nos escucha, oiga? ¿Dónde nos hace el favor de acompañarnos? Sabiendo que tiene tantas opciones cada mañana y decide comenzar su mañana con un servidor, se lo agradezco desde lo más profundo del corazón.
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5: 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Híjole, qué padre escucharlo. Qué conexión con la gente. Por eso dice: nosotros escuchamos temprano en la mañana Alex el Genio Lucas, y eso lo convierte en algo enorme, mi querido Alex. Y ándale. La madre de un bebé de 18 meses de nacido está en la cárcel y el niño está muerto. Le encontraron fentanilo y cocaína en la sangre y acusan a su progenitora. Esto ocurrió en Miami. El pequeño fue encontrado inconsciente a las 3:50 de la mañana. ¿Y la mamá? No estaba en la residencia y el muchachito encontró la droga que la mujer tenía en su habitación y murió. La madre, Pearl Landria Buglioli, de 27 años, fue arrestada la semana pasada, acusada de homicidio involuntario. ¡Y ándale! aventajan demócratas para las elecciones de noviembre en el país. Esto de acuerdo con una encuesta nacional de Emerson College Polling. Los demócratas, según el sondeo, la ventaja es casi de 8 puntos sobre los republicanos en la intención del voto para las elecciones que ya están a la vuelta de la esquina en noviembre. Mientras la mayoría de los estadounidenses desaprueban la gestión del presidente, que quizá podría cambiar el panorama político, dicen los expertos, si pone fin a la guerra con Irán y un control de precios y también sus caprichos del señor. ¿Será? ¡Y ándale! Una mujer hecha y derecha tenía o tiene 37 años y se hace pasar por una niña de 12 y estafaba a personas para que la cuidaran. Fue descubierta después de 9 años. Ella vivió con distintas familias que la mimaban y cuidaban y a quienes hacía creer que era una menor con autismo. La atendían de la mejor manera, le daban su biberón y la traían bien vestidita. Había de ver las fotos de esta mujer. Esta mujer tragaldabas. La niña mujer llamada Amanda María Souza contaba que había sido abusada sexualmente y que le habían diagnosticado autismo. Y para justificar su altura, les dijo que fue obligada a consumir hormonas de crecimiento y ya está en una prisión de Brasil. Pobrecita mujer, tenía ganas de que la quisieran y la apapacharan. ¡Y ándale! Se dio el veredicto y un juez decide, TikTok tiene que pagar $400 millones para resolver una demanda con el Departamento de Justicia por acusación de que la plataforma de videos violó las leyes federales de privacidad infantil. Para el programa de mi amigo Alex, el genio Lucas, temprano en la mañana, ¡y ándale!
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8: Se acabó una era, se acabó una relación que parecía eterna.
9: Funes Mori
8: se despide en la Sultana del Norte de Monterrey. 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
8: El mellizo se despide de la albiazul con 160 goles en su historia. El que le botó el récord a Suazo y el que levantó 5 copas con Monterrey ha dicho fin y ha dicho adiós. El propio club lo anunció en sus redes sociales. Hoy nos despedimos. Te agradecemos, Rogelio, por todo lo que diste al club. Por su parte, el mellizo dijo: todo lo que viví aquí en Monterrey fueron los mejores momentos de mi vida. Fue el punto más alto de mi carrera. Ojo que Funes Mori no se va del fútbol mexicano, se queda para jugar con Pumas. Así que el ídolo está del otro lado. En el minuto de fútbol de primera les habló Quique Lanza.
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0: Es lunes 24 de agosto y hoy nos toca echarnos un sabroso waffle. ¿Por qué? Porque dice Gastón Mascareñas que hoy es el Día Internacional del Waffle. ¿A poco es cierto, Gastón? ¡Platícanos!
1: Llegó Gastón con su canción.
2: Genio, amigos, buenos días, ¿cómo están? ¿Ya desayunó, oiga?
3: ¡No!
2: ¿No? Ah, pues le propongo unos ricos waffles.

0: Mira nomás.
1: Pásamela a mí, no seas gacho,
0: cabrón. Ahí le va, siempre con más cariño. Dice Genio Lucas, por favor, saludos para Julio Hernández Márquez, un padre de 6 hijos, muy trabajador y nos escucha en Phoenix, Arizona. Francisca Suárez Santos, dígale a mi mamá que la extraño mucho, no la he visto por 20 años. Ay, Francisca Suárez Santos, caray, qué difícil situación para ti y para tu mamita preciosa también, ¿eh? No lo creas. Buenos días, amiga de La Nueva Jugada.
2: Hola, hola, ¿qué tal, Genio Lucas? Qué gusto me da saludarte. Y de parte de Nueva Jugada, arrancamos con toda la información deportiva. Y es que, a ver, mucho se ha platicado acerca de la llegada de Armando La Hormiga González al Olympiacos de Grecia. Desde su salida de Guadalajara, sus primeras palabras ahora ya como jugador de este equipo, donde obviamente no se olvida del rebaño sagrado, y afirmó que esto no es un adiós, es simplemente un hasta luego, que es el equipo de sus amores y que sueña con regresar en algún momento, pero ahora su mente obviamente pensando en hacer bien las cosas con el Olympiacos. Pero ¿qué creen? No podría ser el único mexicano en justamente integrarse en las filas de este equipo de Grecia. Pues se dice que el Olympiacos le echó el ojito a Edson Álvarez, sí, al machín, al capitán de la selección mexicana. Y es que aunque Edson aún es oficialmente jugador del West Ham de Inglaterra, pues fue registrado, incluso se anunció en esta temporada usando el dorsal número 4, el futuro del capitán de la selección aún es incierto. Muchos lo posicionaban en la Real Sociedad de España, pero muchos más dicen que será compañero de La Hormiga González. A mí me encantaría verlos juntos. Pero recuerden que esta y más información la encuentran en Nueva Jugada. Y nosotros nos escuchamos el día de mañana.
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0: Emilio, Jorge o Micaela. ¡Felicidades! Hoy es el día de su santo. ¡Qué famoso, famosa de fiesta, señor Andy Valdés!
1: Inicio de semana, genio Lucas y familia, ¿cómo están todos ustedes? Lunes 24 de agosto del 2026, en el Día Internacional del Guapo. Iniciamos con el cumpleaños del gran Rupert Grint, actor británico cumpliendo 38 años de edad. La guapa modelo estadounidense Sofía Richie, que cumple 28 años. El gran novelista brasileño Paulo Coelho está cumpliendo 79 años de edad. Las actrices mexicanas hermanas ellas, Miriam Higareda está cumpliendo 42 años y Marta Higareda cumple 48 años. Actriz y productoras mexicanas, ¿qué creen? El gran Carlos Hermosillo, exfutbolista, leyenda del fútbol y comentarista deportivo, cumple 62 años de edad. En un día como hoy estuviese cumpliendo 83 años, doña Irma Lozano, gran y primera actriz mexicana. ¿Qué creen? Hace 27 años, sí, todo el mundo lloraba la muerte del espectáculo del gran señor en 1999, don Eleazar García Chelelo, de los más grandes, pues, comediantes mexicanos también y actores. En 1944, en historia, las fuerzas aliadas lograban la liberación de París durante la Segunda Guerra Mundial. Y en 1991, Ucrania declaraba su independencia oficial de la Unión Soviética. Es lo que pasaba en un día como hoy. Si usted celebra algo especial, queremos saberlo. Llámenos 1-877-354-3646. Que su inicio de semana sea genial.
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0: Cuando la punta de un lápiz se rompe, el lápiz no se tira, se devuelve a sacar punta y se sigue usando. Un tropiezo nunca tiene que ser el final de tu historia. Eso se le llama experiencia. Digo, yo nomás digo, feliz lunes. Quiero mandarle saludos a la gente de Puebla, a nombre de Arturo Lelo, y a la gente de Sinaloa, a nombre de su esposa Judith Cota, que nos escuchan en Phoenix, Arizona. Y vamos con la reflexión de la hora, hablando precisamente del lápiz, que cuando la punta se le rompe no se tira, se le vuelve a sacar punta. Un tropiezo nunca tiene que ser el final de tu historia.
3: Se cuenta de cierto campesino dueño de una mula ya muy vieja, misma que un día cayó en un pozo que había en la finca. El hombre escuchó los bramidos del animal y corrió para ver el motivo. Al llegar, le dio pena ver a su fiel servidora en esa condición. Pero después de analizar cuidadosamente toda la situación, creyó que no había modo de salvar al pobre animal y más valía sepultarla de una vez en el mismo pozo que había caído. El campesino llamó a sus vecinos para que le ayudaran a enterrar a la mula y así evitar que siguiera sufriendo. Al principio, la mula se puso histérica, pero a medida que aquellos humanos continuaban paliando tierra sobre su lomo, una idea vino a su mente. Cada vez que una pala de tierra cayera sobre ella, ella tenía que sacudirse y subir sobre la tierra. Eso hizo la mula, palazo tras palazo, se sacudía y subía. Sacúdete y sube, sacúdete y sube, repetía la mula para sí misma. No importaba cuán dolorosos fueran los golpes de la tierra y las piedras que caían sobre su lomo. En medio de la tormentosa situación, la mula luchó contra el pánico y continuó, sacudiéndose y subiendo. A sus pies fue elevándose el nivel del piso. Los hombres sorprendidos captaron la estrategia de la mula, y eso los alentó a continuar paliando. Poco a poco, llegó al punto en que la mula, cansada y abatida, pudo salir de un solo brinco de aquel pozo. La tierra que parecía que la enterraría se convirtió en su bendición. Todo por la manera en que ella enfrentó la adversidad. Para muchos de nosotros, así es la vida. Si enfrentamos nuestros problemas y respondemos positivamente, haciendo a un lado el pánico, la amargura y las lamentaciones de nuestra baja autoestima, todas las adversidades que vienen a nuestra vida a tratar de enterrarnos, nos darán el potencial para seguir subiendo, hasta recuperar la calma.
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0: Cuando buscan algún puesto en el gobierno, los políticos hacen muchas promesas. Y yo los veo como un león prometiéndole a los borregos que si votan por él y él gana, se volverá vegetariano. ¡Se la creemos, oiga!
2: Había un candidato a un puesto político que estaba haciendo su campaña para obtener el mayor número de votantes. Uno de los electores decidió someterlo a una prueba. Una noche, tocó a la puerta del candidato y le dijo: buenas noches, necesito ayuda. ¿Sabe? Mi carro ya no quiso jalar y no sé si usted podría hacerme el favor de darme un aventón. Por supuesto, se escuchó desde el interior de la casa y los dos hombres salieron rumbo al coche. Al llegar al auto, el dueño del auto se subió y dejó sorprendido al candidato, poniendo inmediatamente en marcha el motor. Asomándose por la ventanilla, el elector le dijo al admirado candidato: únicamente quería saber si usted es el tipo de hombre por el cual se debe de votar. Esta es una prueba que valdría la pena hacerle a muchos candidatos a puestos públicos, porque es muy fácil hablar sobre el amor y el servicio al prójimo. Ayudando es cuando demostramos nuestro verdadero deseo de servir a los demás. Y el que no vive para servir, no sirve para...
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0: El que no vive para servir... Como dice, el que no vive para servir no sirve para vivir. Así de fácil. Un saludo para Sixta Santiago Salazar por ser su cumpleaños y que la pase muy bonito este fin de semana. Su esposo Nacho Santiago de Gilbert, Arizona, estuvieron presentes en las promociones y allá andaban celebrando con nosotros. Felicidades, Sixta. Muchas gracias, Santiago, por Nacho, por habernos acompañado en esta fabulosa promoción. Ernesto Saavedra falleció. Y el día de su velorio, pues alguien le tomó una fotografía a él y a sus familiares y me mostró: mira, les dejó como herencia escuchar tu programa todas las mañanas. Muchas gracias, Ernesto Saavedra. Dios te tenga en la gloria. Originario del Distrito Federal, allá de la colonia Nezahualcóyotl.

0: que produce la elasticidad y la firmeza. Así que hay que entender que el número uno es la hidratación. Una persona que no toma agua difícilmente va a tener una piel hidratada y va a empezar a perder elasticidad y va a colgar. Número dos, los nutrientes. O sea, comamos mucha vitamina E, el pepino, las semillas, las almendras, todas las verduras de hojas verdes. De forma natural lo va a encontrar. Importantísimo también todo lo que es lo rojo. Está fácil, vaya al supermercado y compre lo rojo, lo que es la granada, las uvas, el tomate, el pimiento rojo, perfecto para el colágeno, le va a ayudar, pero hay que consumirlos de forma regular. Y por supuesto los suplementos nos ayudan mucho, pero igualito como los hábitos, el descansar, el que no se estrese, el que haga ejercicios de fuerza donde ya usted le ayuda al cuerpo a que regrese el músculo, es vital porque hay ejercicios faciales. La idea es trabajarlo y empezar a ver el cambio.
1: Perfecto, doctora. Si alguien tiene alguna pregunta para usted, ¿cómo le contactan, doctora?
0: Claro que sí, a nuestras oficinas, al teléfono 310-923-2720.
1: ¿Y en las redes sociales cómo la localizan? ¿Cómo la encontramos?
0: Nos encuentran como nutrióloga Giselle Hernández.
1: Ya lo sabe, ahí está, sus órdenes para cualquier consejo de salud. Arrancando la semana con buenos consejos. Regresa este miércoles la doctora Giselle Hernández. Buena semana, doctora. Gracias.

0: Ahí vamos, señor Víctor Reséndiz, prepárese, por favor, si es tan amable, ¿eh?
1: Bien preparada que estoy, claro.
0: ¡Ah, ya le quité la máscara! ¡Se llama Víctor Reséndiz!
1: ¡Yo no soy!
0: ¡Ah, bueno!
1: Claro que no. ¿Quién es ese señor? Que me lo puedes presentar a ver si somos amigos.
0: Su aseguranza de salud individual subió o está pagando demasiado por la aseguranza de sus empleados. Yo ya pago la mitad de lo que pagaba. Yo pagaba casi $5,000 por la mamá de mis chamacos, por Jesús y por mí, porque Omarcito pues ya no puedo ponerlo en la aseguranza. Entonces, por los tres casi pagaba $5,000. Y nada más el de la regular, ¿eh? ¿No cree que tenía para el dentista o para el oculista? ¡No! Pero ahora pues ya tengo y ya me va mucho mejor. Gracias a

0: Mary López. No le diga María porque se enoja. Ay, es que me llamo Mary, Maricela, pero me dicen María. Pues lo que le ofende, doña Mary López. Llámele y pregúntele. No le voy a decir María, estoy seguro que nomás por no dejarme decir María, me dijo el genio. Es área 760-989-6637. Área 760-989-6637. Llámele, por favor. Quiero mandarle saludos, dice, a la familia Tlelecota. Gracias por visitarnos aquí en Phoenix. A nombre de la familia Tlelecota, Dios les bendiga su trabajo y esperamos regrese pronto. Qué vergüenza fui a pasar a Phoenix, Arizona, criatura del Señor.
1: Ay, ¿pero por qué? ¿Qué pasó? A ver, cuenta.
0: Fíjate que el día de ayer, no, fue el sábado, pues terminé la primera promoción bien, de 11 a 1, tuvimos reflexiones, ahí echamos brincos, gritos y bah, pues tratar de entretener a la gente. Después había otra promoción de 2 a 3 de la tarde o de 3 a 4, ya ni me acuerdo. Fíjense cómo andaba yo que ya ni me acuerdo de qué horas a qué horas. Entonces llegué 10 minutos antes, donde sería la segunda presentación. Pues dije, ah, tengo 5 minutos, me voy a echar un coyotito.
1: Ah, mira, ay, wow, cansado el hombre.
0: De repente, cuando voy despertando, eran las 3:10, o sea, me dormí 20 minutos.
1: Oh, my, wow, ¿qué hiciste, genio?
0: No, espérate, eso no es todo. Entonces, son las 3:10 y digo, ay, en la torre ya llegué tarde.
1: Dios mío.
0: Bueno, no dije así, la verdad, no dije así, dije... En la máquina, ya se me hizo tarde.
1: ¡Ah! ¡Wow!
0: Pues agarro y me bajo a la tienda de Food City donde se supone que iba a estar yo. Entonces me bajo y empiezo a ver en toda la tienda. ¡Y no era ahí!
1: ¡Ay, no puede ser! ¡Qué horror!
0: Y le llamo a Aide y le digo... Ay, disculpa, Aide, ¿cuál es la dirección del negocio donde íbamos a estar? Y ya me dice, no, pues nada que ver, yo bien lejos del lugar de los hechos.
1: No, pues sí, Dios santo, qué horror.
0: Y cuando llego al lugar de los hechos, donde me estaban esperando los invitados...
1: Pues sí, imagínate ya invitados ahí todo el tiempo que tuvieron que esperar.
0: Había mucha, mucha, mucha gente, gracias a Dios, y les agradezco muchísimo. Y pues les tuve que decir... ¿Qué crees? ¿Qué les dije yo? ¿Qué esperas tú que le diga a la gente que tenía tiempo esperándome ahí porque llegué media hora tarde?
1: Bueno, me imagino que les dijiste, ay, es que me fui a la dirección equivocada.
0: ¡No! Que había yo sido secuestrado por los extraterrestres y al verme con ellos dijeron, este no tiene nada de inteligencia, hay que regresarlo a la Tierra.
1: ¡Oh, my! ¡Wow! ¡Buena excusa!
0: Y no me quedó más que decirles, quiero pedirles disculpa a nombre de todos los locutores del mundo.
1: ¡Del mundo!
0: ¡Ya nos quedé mal, Chihuahua!
1: Ah, no, pero eso no es nada.
0: Bueno, les agradezco enormemente el favor de su compañía, la familia Tlelecota, a mis amigos de Guatemala, también llegaron los amigos de Guatemala, Eliseo, Mari y Hillary Gómez. ¡Arriba Guatemala, saluditos, que también es pueblo!
1: Claro que sí, saluditos para ellos, con mucho amor.
0: Me llevaron jabones, no sé si piensan que a lo mejor creen que necesito un bañito. No, una señora que hace sus jabones... Me dijo, genio, le traje este regalo. Me llevaron playeras. Un señor de una compañía me llevó gorras. Me regalaron flores. No, hombre. Yo me vine bien feliz, pero eso no es todo. Ayer el regreso fue un desastre.
1: ¿Por qué, genio? ¿Qué pasó?
0: Se lo voy a contar en la próxima hora cuando haga el concurso de los $1,500. Gallona, ¿te oíste con ese grito? ¡Qué gallona! Dice el doctor César Lozano. ¡Qué gallona!
1: ¡Muy gallona ya!
0: Es el Grupo Bronco. Saludos a mi amigo Bronquito de Phoenix.

0: 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Buenos días, Corpus Christi.
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0: ¿Cómo estamos, Jaime? Buenos días.
2: Bien. Buenos días, gracias a Dios, bien.
0: Qué bueno. ¿Cuánto tiempo escuchando el programa, Jaime?
2: Yo como casi 20 años desde que estaban en lo más de 20 años.
0: Pero ya no me escucho en Corpus Christi, hasta donde sea. Hace mucho tiempo me corrieron de Corpus Christi.
2: Sí, yo sé. Lo escucho por el teléfono,
0: por la aplicación. Qué padre, Jaime, qué padre. Y dime, ¿qué quieres mandar saludos a quién, Jaime?
2: A toda la gente de Guanajuato y a todos, pues todo México.
0: Eso, muy bien, muchachito, muy bien. Gracias por seguir escuchando este programa y llamarnos, ¿eh, Jaime?
2: Sí, gracias, no, gracias a usted, pues, que lo tomo todos los días de la mañana. Todos los días de la mañana me levanto a las 6:30 y pongo la estación. Eso. Y escucho a Jaime, pregúntenla. No se vale.
0: Tu paisano, no se vale. Pero no le hace así, no se vale. ¿Cómo le hace? Dime la verdad, ¿cómo le hace, Jaime?
2: No se vale.
0: Gracias, Jaimito.
2: Si puedes poner una canción ahí para toda la gente de México, la de una canción para bailar, para quitar ese estrés que está pasando aquí todo lo que está pasando.
0: ¿Y qué está pasando ahí, Jaime?
2: Todo lo que está pasando aquí en el estado, todos los ustedes saben todo lo que es
0: lo de inmigración.
2: Sí.
0: Muy difícil. Bueno, pero Dios nos agarre confesados, okay. Jaimito.
2: Sí, muchas bendiciones y gracias por escuchar mi llamada.
0: A tus órdenes. Buenos días. ¿Quién habla con esa voz de rica?
3: Buenos días, María.
0: ¿Qué pasó, María? ¿Qué puntería? Dígame usted.
3: Hablé para los boletos del mariachi.
0: ¿Quiere ir ahí a cenar y a bailar con la música de mariachi?
3: Claro.
0: No se me vaya. Laura, tenemos ganador en la línea número 3. Laura García, como siempre, del Colegio Michoacán, atendiendo sus llamadas al 1-877-354-3646.
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0: La lengua no tiene huesos, pero puede romper un corazón. Por eso habla con mucho cuidado, porque hay palabras que con el tiempo nunca se lograrán borrar. Y andar rompiendo corazones por la vida, como dice el señor de la radio, ¡ya se vale!
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7: Programa más escuchado, porque ustedes dicen, escuchamos cuando les preguntan, ¿verdad? Nosotros escuchamos a Alex, el genio Lucas, temprano en la mañana. ¿Sale? Órale pues, no se vale. Secretario del Tesoro Scott Bessent asegura que las deportaciones de indocumentados dejan más empleos para los estadounidenses. Este argumento abre una pregunta. Menos inmigrantes ilegales significa que hay más puestos de trabajo para los americanos. Y señaló además que con menos indocumentados no hay necesidad de crear tantos empleos. Ya me imagino a Don Ogú trabajando en el campo de sol a sol. ¿Usted cree que los políticos de alto rango quieran andar con temperaturas de más de 100 grados centígrados trabajando en la fresa, en la uva, en el trigo, en la avena, en los pistachos, Trump, Clinton, en las papas? Decir con todo respeto que los ciudadanos de Estados Unidos, los güeritos, yo creo que nunca irían a trabajar a los campos de cultivo. No manchen su vida con temperaturas de más de 100 grados. No lo creo. Esto, ¿sabe qué?
6: ¡No se vale!
0: 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Quiere que conozca Europa. Fabuloso lugar lleno de mucha historia y de mucha comida y cultura, como lo es Italia, Francia, España. Le esperan con los brazos abiertos. ¿Quieren los detalles? No duden en llamar a Mister Noticia. 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Porque vacaciones se dice Jaime Piña.
6: ¡No se vale!
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0: Un saludo a José, que anda en Torres Mochas, Guanajuato. Dice, aquí escuchándote, me vine de vacaciones, pero no me puedo quitar de escuchar tu programa. Gracias, amigo José, allá en Torres Mochas, Guanajuato. 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

0: Rosmarie Pecas con la chispa de buen humor.
1: 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Esa es la canción del flaco con la gordita.
2: ¿Por qué dices que es la canción del flaco con la gordita?
1: Porque luego dice: acepto mi gordota, soy feliz.
2: Acepto mi derrota, soy feliz.
1: Pues yo pensé que decía de la otra manera.
2: No, Pecas,
1: ¿cómo,
2: eso no dice?
1: ¿Cómo es?
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1: ¿Y yo cómo dije?
2: Acepto mi gordota, te perdí.
1: ¿Y cómo es?
2: ¡Ay, cállate, cállate, que me desesperas!
1: Ay, señorita Romar, el otro día iban dos borrachos caminando por la calle.
2: ¿Y qué pasó, corazón?
1: Entonces uno de los borrachos que dice: cuando llegue a mi casa, voy a caer como un tronco en la cama. El otro dijo: yo también, nomás que ojalá y la encuentre pronto mi cama. Pues andan bien jarras, señorita Román.
2: Sí, perdidos por el horizonte, Pecas.
1: El otro día fui a la iglesia y puro señor decente en la iglesia, bien peinado, bien jaimeado de los zapatos.
2: Y viene perfumado.
1: Pero puro señor mayor.
2: Ajá.
1: Entonces me di cuenta de algo, señorita Romar.
2: ¿De qué te diste cuenta, Pecas?
1: La mayoría de los hombres se acerca a la iglesia para hacer cosas buenas.
2: Ajá.
1: Cuando ya no pueden hacer cosas malas.
3: ¡Épale, épale, épale! Vámonos a la Ciudad de México. Gustavo Adolfo Infante nos habla del mitote que está pasando con Alicia Villarreal. ¿De qué se trata, Gustavo? Buenos días.
4: Querido, querido, te hablamos con mucho cariño de la capital de la República Mexicana. Y fíjate que esta información está, no es un chisme, está demasiado fuerte y voy a tener que tomarla con la seriedad del asunto. Apareció una mujer que se llama Brenda, que era representante de o relaciones públicas de Cibada Hernández, el novio de Alicia Villarreal, declarando que Cibada Hernández le había pedido que secuestraran a Coral, la hermana Coral Villarreal, la hermana de Alicia Villarreal, que le hackean el teléfono y demás. Corte A, aparece otro video de ella diciendo que un abogado la había obligado a hacer esto para Gerardo Rincón, para que no sé para qué, en realidad. Entonces me habla Gerardo Rincón y me dice: Gustavo, ¿quieres saber la verdad? Cibada Hernández es un secuestrador y yo lo tenía denunciado, pero Alicia Villarreal me pidió que quitara la demanda de la denuncia de su novio, por lo cual la quité, pero ahora que ya salió a la luz esto, la voy a volver a poner y no voy a descansar hasta que Cibada Hernández esté en la cárcel. Así las cosas de ese tamaño. Porque una cosa es que el cuate sea un mantenido, que Alicia sea la estrella, que ella le pague todo, pero ya que haya pretendido secuestrar a la hermana de Alicia Villarreal, estamos hablando de un delito verdaderamente espantoso, si es que es verdad y si es que se comprueba esto.
3: Ojalá y se aclare el asunto, porque eso es demasiado grave, caray. Casos y cosas del espectáculo con Gustavo Adolfo Infante. Buenos días, quiero saludar a la gente de Radio Nueva Vida en Carolina del Norte, la bronca de Redmond, Oregon, a la Z de Arcadia, Florida, la número uno de Sarasota. Hasta aquí llegamos con el programa el día de hoy. Mañana martes, 3 de la mañana, hora del Pacífico, volvemos a hacer conexión en el show más familiar de la radio en español. Félix, ahí vienen los $1,500. ¿Quién se los gana? 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

0: ¿Qué crees, muchacho? ¿Qué crees que pasó el día de ayer?
1: ¿Qué pasa?
0: Pues yo llegué a las 3 de la tarde, después de haber acabado la última transmisión, que fue de 2 a 3 de la tarde, en Food City, allá en Phoenix, Arizona. Pues ya acabé todo, mis 3 días de promoción, desde el día viernes, llegué el jueves por la noche, viernes y sábado y domingo. Bueno, dije, ya acabé, bendito sea Dios Padre. 3 de la tarde me dirijo al aeropuerto. Ahí ando a las carreras, ¿sabes qué? Tengo que llegar a tiempo porque yo soy bien impuntual. Y los del avión, falta Lucas, ese siempre llega tarde, ¡vámonos!
1: ¡Ah! ¡Wow!
0: Pues entonces llegué puntual a la cita y que el vuelo que salía a las 5:40 de la tarde se había retrasado. Que ahora saldría a las 6:40, una hora más tarde. Dije, ah, bueno, no le hace que le, aunque aquí estoy ya.
1: Claro, y pues, ya estabas allí, claro.
0: Como la canción, ni se dieron las 10 y las 11, y pues llegaron las 6 de la tarde, y que ahora no, que ahora iba a ser a las 7, debido al mal tiempo en Denver, Colorado. Debido al mal tiempo en Denver, Colorado, pues dan las 7 y que no, que ahora sería a las 8.
1: Ay, no, qué horror.
0: Pues iban a dar casi las 8 y que ahora no, que siempre a las 9.
1: Dios santo, qué desesperación.
0: Pues por fin llegó el avioncito a las 9 de la noche.
1: Tú vienes impaciente.
0: Ya nos subimos, nos subimos, nos sentamos, nos acomodamos y de repente la alarma.
1: Ay, no, no, qué horror, qué miedo, qué paz. ¡Genio!
0: Alerta de emergencia. Aviso de tormenta de polvo hasta las 9:30 de la noche. Estar alerta para una reducción repentina de visibilidad. Cuando la visibilidad disminuya, mueva su vehículo fuera de la carretera, apague las luces y mantenga su pie fuera del freno. Se recomienda enfáticamente el tomar precauciones para los infantes, ancianos y personas con problemas respiratorios. Y es que esas tormentas jamás las había yo visto en mi vida. ¿Estás lista, Laura? Entonces yo dije, caray, pues ¿cómo le voy a hacer? Pues yo qué, el del avión, dice. Debido a los problemas que tenemos con la visibilidad, tendremos que esperar algunos minutos antes de despegar el avión.
1: Ay, Dios santo.
0: Pues yo dije, pues media hora como quiera, pues ya me esperé como casi 4 horas.
1: Pues media hora como nada.
0: El avión salió a las 11:30 de la noche de Phoenix, Arizona. Para no hacerle muy grande la historia, no. Llegamos hasta las 2 de la mañana a California, a la casa que es su casa.
1: Ay, no, pobre de ti, me imagino cansado, mayugado y toda la cosa. Ay, qué horror.
0: Ya sé por qué lo estás diciendo, por mi edad, ¿verdad? Te puedo demandar, bueno, por burlarte, bruja, de mi edad. Bueno.
1: Ay, no, no, pobrecito de ti. ¿No te dieron una caminadora?
0: Hijo de... Hijo de mamá y de papá. Vamos a sacar de una vez el ganador o la ganadora, Laura García, por favor. Mucha suerte a las personas que se registraron en nuestras 3 promociones. Mire, mire, nada más. Voy a hacer la grabación, Laura. Aquí en estos momentos, mire la cantidad de personas que ya no ocupieron en nuestra tómbola, donde caben 10,000. Ya voy a quitar a este cuate porque hace mucho ruido. Parece víbora chirrionera cómo se mueve. Hoy de veras, no estás oyendo el tiradero que trae. Bueno, pues aquí está Laura García. No ocupieron los registrados para que vea que sí fuimos a trabajar a Phoenix, Arizona. Laura, vamos a sacar 3. Tú decides, tú como juez, ¿sacamos el ganador del montón de afuera o del montón de adentro?
2: Ay, ay, ay, Alex, me la pusiste bien.
0: Bueno,
2: dura.
0: Porque, gracias, gracias, Laura, porque sé que tuviste, mire, primero empaquetar todos esos. Híjole, y de aquí va a salir un ganador de $1,500. Entonces,
2: ¿qué tal
0: ¿qué
2: si
0: hacemos?
2: Sacamos todos al suelo y los agarramos de ahí para que todos sean coludos o rabudos?
0: No, no, no, no, porque ya no tenemos tiempo, no tenemos que sacar el ganador ya.
2: Ay, pues
0: mira,
2: entonces...
0: saca, entonces quieres sacar, bueno, de donde saques, el primero, de ahí va a salir el segundo ganador. Sácale un poco de ahí de la tómbola. Todo esto está siendo grabado en vivo porque a mí Me gusta que todo sea transparente, porque fíjate que pasaba gente y le decíamos, ¿no quiere ganarse $1,500? Y decían, son bien mentirosos en la radio, nunca regalan nada, ya tienen su ganador. Y le decían a la gente, ni les crean, son bien mentirosos. Híjole. Yo no sé qué experiencias habrán tenido con otros locutores u otros programas, pero aquí Diosito nos castiga si no hacemos las cosas como son. Así es que, como la lotería, quisiéramos que ganaran todos, pero pues solamente uno será el afortunado. Miren nada más, Titi Puchal de registrar. Y para que vean que es cierto, porque si no van a decir, ay, mentira, hombre, ahí los inventaron. No, aquí le voy a mostrar inmediatamente un participante. Es la señora María Domínguez. Para que vea, todo el mundo está registrado aquí. Toda la gente que pasó a registrar. Y le seguimos sacando más, fíjate, al montón. Dime, Laura.
2: Fíjate, Alex, hay unos que, pues yo no sé qué, cómo sería la promoción. También no sé cómo estuvo. Si les dijiste que se podían registrar las veces que quisieran.
0: Sí.
2: Tú, no sé si fue eso o hubo gente que aprovechó que a veces ya ves que la gente está en bola y no sabe quién
0: no,
2: se
0: no,
2: registra.
0: No, sí, yo, bueno, tenía que seguirme las
2: como
0: diferentes
2: 20 veces.
0: Bueno.
2: Y dije, ay, esos son demasiados.
0: Pues mucha suerte para ellos ahí. De todos modos, a veces con un solo boleto de la lotería te la sacas, entonces.
2: Okay, ahí va.
0: Pues vamos a ver, ahora sí. Señoras y señores, llegó el momento, amigos de Phoenix, de que alguien se va a ganar $1,500. Y el primer eliminado se trata de, dije que el tercero es el que va a ser el ganador. Aquí está el primer eliminado. Muéstralo. ¿De quién se trata, Laura García?
2: El primero eliminado es Ofelia Figueroa.
0: Dámelo. Ahí está. Lo mostramos. Ofelia Figueroa, la primera eliminada. El segundo eliminado en estos momentos, señoras y señores.
2: Voy a meter la mano. Mira,
0: para los $1,500. De hasta abajo se va Laura García a buscar el segundo eliminado. Señoras y señores, el segundo eliminado se trata de
2: Virginia Muñoz.
0: Virginia Muñoz. Ahí está mostrada Virginia Muñoz. Y ahora el ganador o la ganadora de los $1,500. ¿Quién será?
2: Ahí va.
0: Aquí está, señoras y señores. Ya lo sacó Laura García.
2: Alberto Campos Contreras.
0: Alberto Campos Contreras se lleva $1,500.
2: ¡Bravo!
0: Se lo dije. Se lo dije que íbamos a hacer esto lo más posible legalmente realizado para que todo el mundo quede contento. Ya vieron todos los registrados. Muchísimas gracias, Phoenix, Arizona. Muchas gracias al personal que hizo posible esto. A nuestro jefe Matt. Aidec, de jefa del departamento de promociones, a los vendedores, a los muchachos de promociones, Karen, Valeria y mi buen amigo Diego, al rufián que me invitó a su programa de la tricolor allá en Phoenix, Arizona. Todo el mundo, muchas gracias. Tenemos ganador de $1,500 por una cortesía de el señor Carlos Moncada, el jefe de jefes. Que le dijimos, jefe, coopere, dijo, ay, ¿cómo le hacemos si andamos en crisis? Le dije, bueno, pues ya ni modo. Y me fui a mi casa pensando, y me llama el jefe de jefes, no te creas, yo los pago. Bueno, pues no se hable más. Al ganador, que se trata de quién, Laura García.
2: Alberto Campos Contreras.
0: Alberto Campos Contreras, ¡ya ganaste!
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1: Ay, ya quiero que amanezca.
2: Ya, que amanezca, si ya amaneció, sí, desde aquí horas.
3: Ya los pajarillos cantan, la luna ya se metió. A ver, cuéntenme cosas. ¿Sí saben algo o no de lo que... Bueno, TV Notas, TV y Novelas lo publicó, de que Edilberto Portillo estaba en el autobús de la banda en compañía de tres músicos, el cantante de Beto y sus Canarios, haciendo un video con muchos grupos, que ay, que aquí andamos, ¿sabe qué?
2: Sí.
3: Y que horas antes del ataque, que lo tiene en terapia intensiva, Alex.
2: Caray.
3: Dicen que el cantante del grupo Beto, de Beto y sus Canarios,
2: ajá,
3: Edilberto Portillo. Ay, no, qué fuerte. Te digo que ahorita no sabemos qué novedades, qué actualización, amigos. Esto lo puso hace 3 horas TV y Novelas, y pues vamos a esperar, porque imagínate, ahorita no sabemos más. Y es triste.
2: Ya me iba de México también no hace mucho. Mataron a un influencer en Sinaloa, donde pues ya a la gente se le hace normal que matan personas como si nada. Pero me pregunto yo, ¿habrá un hasta aquí, un hasta ya se acabó tanto de que cualquiera puede empuñar un arma y atacar, o cualquiera puede reunir un grupo de personas y decir que pertenecen a un cartel? ¿Cuándo se va a acabar eso, Diva de México?
3: Cuando se tomen realmente medidas, como lo que se hacía, a ver, medidas de verdad, no que un policía lo veas y te dé miedo, al contrario, que veas a un policía y te dé seguridad, claro, en ese momento. Entonces, aquí, chicos, ahorita estamos hablando del grupo. El otro día estaba viendo una entrevista con Jorge Ortiz de Pinedo, me parece, y luego decía, en aquellos años nos íbamos por carretera en autobús, haciendo obras de teatro de pueblo en pueblo.
2: Sí.
3: Ahora eso es impensable. Y le dicen, ¿por qué? Pues, ¿cómo por qué? Porque las carreteras están peligrosas. Antes podías viajar de noche con seguridad. Ahorita les da mucho miedo a los... O sea, escenografías que se han robado, autobuses que han sido asaltados, porque a veces las carreteras están tomadas por gente disfrazada de policías, y no son policías.
2: Sí, no, sí. Y aún así, también siendo policías, estaba viendo un video de unos policías que estaban cacheteando a unos muchachos, Diva de México.
3: Es terrible.
2: Qué pena, de verdad, que por unos tengan que pagar todos. Yo no dudo que haya oficiales buenos, yo no dudo que haya oficiales comprometidos en cuidar a la ciudadanía, pero de plano, mire, le voy a poner este video, Diva de México. Es una vergüenza que las autoridades de México, y mire,
3: sí,
2: ahí va, con todo y sonido, y con groserías, porque así hablan estos barbajanes, Diva de México.
3: Ay, no.
2: Disfrazados, dizque, ¿eh? No son disfrazados, no, sí son policías reales.
3: Son policías.
2: Mire, aquí le va. No se distingue bien el audio porque, por supuesto, alguien los grabó.
4: Miren,
2: los cachetean. Miren nada más.

0: contenido. Ustedes nos contrataron para estar aquí encerrados. Porque luego allá afuera los están funando y luego salimos y no vamos a tener trabajo. Nada más por seguir las indicaciones de que hagan contenido. Y afuera no nos van a dar trabajo, porque la gente va a creer que así somos en la vida real.
1: Claro, entonces, en pues ese no. momento, pero también si tú entras, ya sabes a lo que le vas a entrar,
0: no,
1: Diva de
0: México. No. Yo estoy dándote mi tiempo, mi talento. Yo entro a encerrarme ahí y a ver qué pasa. Que tú quieras que yo me pelee con los de adentro, y si no me peleo, y nadie se ha peleado.
1: Entonces, o sea, no pues ha habido eso. Eso no genera, claro, no genera interés y pues.
0: Y ya les dijeron, tiene que pelearse. Ah, no, dijo uno de ellos. No nos vamos a pelear, dijo, para que salgamos y no tengamos trabajo ni uno, no, hombre. Entonces, Jair, que es uno de los que más ha dado contenido de alguna manera, porque defiende la cocina, o porque es el que se levanta muy temprano y a escondidas de todo se come más huevos, o por. Pero son cositas muy así. Sí. No, ellos quieren que se vayan a la yugular. Es que tú eres esto y aquello, y hablar uno de otro y chismosear. No. Pues y no, entonces no dicen, va. Hubieran agarrado a otros que sí son, pues ya sabes. A ver, ¿tú crees que Ernesto La Guardia, que lo salvaron anoche, le va a andar haciendo a estas alturas, Alex?
1: No, ya no tiene necesidad, no. Iba de México.
0: O Cintia.
1: Es un señor, son señores, señoras que ya se ganaron un lugar a base de prestigio, a base de trabajo. No, pues no.
0: No, yo entro porque aquí me querías y me contratas, pero no para que pelee.
1: Sí.
0: Que porque se la pasa haciendo ejercicio. ¿Y qué quieres? Pues mínimo para los que lo ven, digan, ay, mira, me voy a poner a hacer ejercicio como el Jair. ¿Es verdad?
1: Sí, Diva.
0: No como los otros, los Ponchos y los...
1: Es gente que no tiene cerebro, no tiene talento y pues tiene que hacer ese tipo de cosas para llamar la atención, y ya después todos quieren que se bajen a ese nivel, a ese tipo de ridiculeces, y luego meterlos a pelear en un ring donde van a hacer el ridículo, donde alguien se va a llenar de billetes la bolsa
0: y luego, a
1: costilla de los demás. Pero es que esa es la temática que se ha vendido en la tele en los últimos tiempos, Diva de México. Y hoy en el Ya Basta vamos a hablar de eso precisamente. ¿Por qué la gente dejó de ver televisión y por qué la gente dejó de escuchar radio? Nos interesa saber eso, Diva de México.
0: Por los contenidos, porque lamentablemente ponen cosas desechables y vulgares. La radio, amigos, que no se nos olvide, es para entretener, para informar, para divertir, no es para insultar.
1: Sí.
0: La radio no es para insultar ni para tu beneficio propio, es para darle a los demás, a ustedes, el público.
1: ¿Y sabe también para qué, Diva de México? Para regalar $1,500. ¡Alberto! ¿Cómo estás, Alberto?
2: Hola, muy bien, ¿cómo está?
1: ¿Qué te ganaste, Alberto? Dile a la gente.
2: Yo me gané $1,500.
1: Señoras y señores, nuestro ganador. ¿Cómo le hiciste para participar en esta promoción, Alberto?
2: Bueno, me fui al evento suyo, el que estaba aquí en Arizona, en el Dave & Buster's.
1: ¿Cuántas veces fuiste, Alberto? ¿Cuántas veces fuiste a las promociones?
2: Solo una vez.
1: Solo una vez, ve cómo es, Diva de México, solo una vez. Y hay gente que fue a los 6 lugares donde estuve. Y Alberto, que una vez tuvo.
0: Es que te toca, ¿eh?
1: ¿Cuántos formularios llenaste, Alberto, para participar?
2: Solo dos.
1: ¿Dos? ¿Y con dos tuvo, Diva de México?
0: ¿Y cuántos años tienes?
2: Tengo 18.
0: Ya te los gastaste.
1: Señoras y señores, ¡Alberto Campos! Se ganó $1,500. Mira,
0: que se los gaste rápido.
1: El video ya está saliendo en TikTok para ver cómo salió el ganador. El video ya está saliendo en mi cuenta de Instagram, @geniolucas. Y ya va a subirse también a Facebook para que vea con la honestidad y legalidad que se hizo este concurso, Diva de México.
0: Concurso.
1: ¡Felicidades, Alberto!

0: Siente como que regó el tepache. ¿Quiere dedicarle una canción de perdón a su amorcito? No dude en llamarnos. 1-877-354-3646. Me voy a Oregon. Cuca, buenos días.
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0: ¿Cómo le va, preciosa? Platíqueme.
2: Pues le quiero comunicar con mi cuñada que ella y su esposo vinieron a ver a mi... Ella y su esposo vinieron a ver a mi esposo, que hacía 24 años que no nos vemos.
0: Ah, mire.
2: Y entonces estábamos platicando y de repente que me dice que es su admirador usted, pero grande, grande, grande. Son sus admiradores. Y dijo, ¿es cierto que tú hablas ahí con ellos? No me cree, no me cree.
0: Y mire, ya están escuchando de seguro y viendo que sí es cierto que usted habla al programa y sale al aire. Y pero mire, aquí hay una coincidencia. ¿Ellos de dónde viene, Cuca?
2: De Arizona.
0: De Arizona y usted en Oregón. Y esa es la conexión de la que se trata el programa, ¿no? Que donde quiera que tenga familiares y se escuche el programa, tengan ese tipo de conexión y puedan saludarse y sentir ese gusto que da al escuchar su voz y su nombre en el aire, en la radio.
2: Entonces yo quiero que ahorita usted la salude para que vea que sí es cierto todo lo que pasa ahí con usted.
0: ¿Cómo se llaman ellos, Cuca?
2: Te hablan, Lala.
0: A ver, pásemelos.
2: Aquí está ella.
0: Ándale. Buenos días, Lala. ¿Cómo está usted?
3: Muy bien. Ay,
0: yo yendo a buscarlos a Arizona y ustedes corriendo a Oregón. ¿De qué se trata esto?
3: Ya ve, oye, tengo añales que lo escucho y hasta que se me hizo, miren.
0: Pues aquí estamos saludándonos, fíjese, de Arizona a Oregon y de Oregon a Arizona, y de ahí nos podemos ir a Texas, a todo California, a Milwaukee, Alabama, la Florida, donde quiera que nos hagan el favor de escucharnos a esta hora del día, les agradecemos. Pórtense bien, cuídense mucho y disfrútense después de tanto tiempo de no verse, ¿eh?
3: Así es, muchísimas gracias.
0: Dios les bendiga, gente de Oregon, Arizona. Tenemos ganador de $1,500, Alberto, que se fue contentísimo después de haber estado conmigo en las diferentes promociones este fin de semana en Phoenix. Vamos a hablar del ajuste de estatus, entradas legales, matrimonio humanitario, mejor dicho, matrimonio, cuestiones humanitarias, parole in place, tantas maneras de poder arreglar su situación en este país. La abogada Leti Valencia, de la firma Unida, la Liga Defensora, está dando en estos momentos consultas gratis. ¿O me equivoco, abogada?
4: Hola, genio, buenos días. No, totalmente, estamos dando consultas totalmente gratis para cualquier caso de inmigración y accidentes y también casos criminales, así que márquenme para esa consulta al 800-333-3676.
0: ¿Cómo beneficia haber tenido una entrada legal con visa a una persona que desea ajustar su estatus por matrimonio con un ciudadano americano, abogada?
4: Bueno, el requisito principal de hacer el ajuste de estatus, que es el proceso de obtener la residencia permanente adentro de los Estados Unidos, es haber entrado de manera legal la última vez que ingresaste a los Estados Unidos. Entraste con visa de turista, de trabajo, de estudiante o algún tipo de parole. Si tienes esa entrada legal y luego te casas con un ciudadano, entonces ya cumples con los requisitos principales de pedir aquí tu residencia porque entraste legal y ahora cuentas con una petición familiar de un familiar inmediato, que son los cónyuges ciudadanos.
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4: Claro, el Parole in Place es un beneficio migratorio solamente para familiares inmediatos de algún miembro en las Fuerzas Armadas, como los cónyuges o los hijos, y no importa si ya son veteranos, todavía pueden solicitar este beneficio. El Parole in Place ayuda a personas que cruzaron de manera ilegal a los Estados Unidos. Si te aprueban el Parole in Place, entonces es como el gobierno ya curándote esa entrada ilegal o perdonándote la entrada ilegal para que puedas solicitar la residencia sin tener que salir de los Estados Unidos. Porque típicamente si entras ilegal tienes que hacer el proceso consular.
0: ¿Puede una persona ajustar su estatus a través de visas humanitarias si ingresó al país sin inspección, abogada?
4: Sí, eso es uno de los beneficios también de las visas humanitarias, como la visa U, que es para personas que han sido víctimas de delitos en los Estados Unidos, la visa T para víctimas de la trata humana, y el VAWA para personas que sufren de abuso doméstico. Si tú calificas bajo una visa humanitaria, aunque hayas entrado de manera ilegal, típicamente todavía puedes pedir tu residencia sin tener que salir de los Estados Unidos. Es otro beneficio de tener una visa humanitaria.
0: Abogada, ¿qué sucede si una persona que se casó con un ciudadano americano trabajó en el país sin un permiso legal?
4: Bueno, cuando te casas con un ciudadano, pero entras al país sin algún documento legal, sin la visa de turista o de estudiante o de trabajo, entonces desafortunadamente tendrás que hacer el proceso consular. Si no calificas para el parole in place o tal vez no tienes la protección de la 245i, aunque tengas un cónyuge ciudadano o hijos ciudadanos que puedan pedirte, tendrías que hacer el proceso consular, que requiere pedir un perdón antes de salir de los Estados Unidos para que no tengas un castigo de 10 años, vayas a la entrevista y ya puedas entrar como residente.
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1: Apellidos mexicanos de origen francés. Este es el trabajo hoy lunes de Omar Fierros.
2: Es interesante cómo en México cada estado tiene su estilo, su acento y sin dejar afuera el físico y color de piel. Esto, como todos lo sabemos, es a causa de los españoles, franceses, incluso irlandeses que llegaron a México en la época de la conquista. Hoy me gustaría platicarles de los apellidos mexicanos de origen francés. La mayoría de los mexicanos con apellidos franceses son descendientes de migrantes o de soldados que se establecieron durante el Segundo Imperio Mexicano. En esta época, los franceses se establecieron en lugares como Jicaltepec, San Rafael, Los Altos y Perote en Veracruz, en San Luis Potosí, Tampico, Tabasco, Zacatecas, Puebla y en algunas partes de Jalisco. De hecho, hay un poblado en Salamanca, Guanajuato, donde se estableció una colonia francesa, conocidos como los Güeros de Rancho. Bueno, en fin, chiquillos, los apellidos mexicanos de origen francés son Bernard, Betancourt, Derbez, Ebrard, Limantour, Martin, Meyer, Monroy, Guichard, Vetrevers, Capitaine y Delacroix, ¿eh? ¿Cómo la ven?
3: Fíjate nomás, Vali, qué bueno que me dices para ya no juntarme con la chusma. El mío es Monroy. Esto significa que soy más francés que el Mbappé, ¿vale?
4: Estás hasta la punta de la rechinada. ¡Vale!
1: Vamos a unos breves mensajes. ¿Qué está pasando en Los Ángeles? ¿Qué nos cuenta Michelle Rivera? Todo esto y más, solo con nosotros.
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1: Amigos de Phoenix, Arizona, que tengan un excelente día. Muchas gracias de corazón por habernos acompañado en las diferentes promociones que tuvimos desde el día viernes, sábado y domingo. Y bueno, esperando que el ganador de verdad lo necesite y disfrute de esos $1,500. Los Ángeles, buenos días, a través de José, el que manda. ¿Qué pasa en esta parte de los Estados Unidos, Omar Fierros?
2: Si usted me está escuchando y no tiene papeles y Dios no lo quiera le toca una situación donde se lleva a cabo una redada, tenga mucho cuidado a dónde corre. Pues ayer en Huntington Park un señor fue atropellado mientras corría de la migra que se hizo presente en una Home Depot. La señora Jenny Ángeles fue testigo del operativo.
3: A avisar a la gente para que no la agarraran. Y agarraron a un muchacho y se cruzó para allá y lo aventó un carro. Tenía rompida la cara. Tenía sangre, todo esto le estaba...
2: Y aunque se dice que estos desgraciados ya no pueden tener la cara tapada, los agentes se encontraban enmascarados.
3: Eran tres de este lado, tres de allá y allá dos. Eran como entre 8 o 10 y tenían la cara tapada.
2: De misma forma, chiquillos, en Lake Balboa sucedió otra tragedia. Pues la policía de Los Ángeles recibió una llamada por un pleito familiar. Y cuando llegaron a la casa...
4: Cuando los oficiales... entraron, ellos miraron que el hijo estaba apuñalando al papá y es cuando los oficiales fueron involucrados a disparar.
2: Así es, el hijo estaba apuñalando a su papá con unas tijeras, por lo que los policías le dispararon. La clásica vecina Doña Chismes dice que no era algo nuevo los pleitos y que...
5: Es bien feo mirando eso y más muy cerca a casa, sabiendo que yo tengo dos chiquitos. Y jugando aquí afuera y todo, y le digo, pues lo hemos mirado afuera. Nomás las discusiones y es todo, pero no se oía tanto. Tenía sus problemas. Pero ya esta es la segunda vez porque el otro...
6: ¡Vieja chismosa!
2: Well, guys, eso es lo que está pasando en My Beautiful Los Angeles.
1: ¿Qué pasa en México, Michelle Rivera? Cuéntanos.
7: Querido Alex, qué gusto saludarte a ti y al auditorio. Oye, y aunque no lo crean muchos, en México no solo es Morena, el Partido Verde, el PT, el PRI y el PAN, los únicos partidos políticos. Les recuerdo que también hay uno que se llama Movimiento Ciudadano y su coordinador nacional se llama Dante Delgado. Sí, es aquellos dinosaurios emanados del PRI que también fueron amigos de Andrés Manuel López Obrador en su momento. Pero bueno, la coordinadora estatal en Sonora realizó una reunión en Hermosillo, en la capital, para fijar posturas y tomar rumbo para las elecciones del 2027, donde estará en juego la gubernatura del estado. Es importante mencionarles que en esta jornada de fin de semana y de lunes, porque también hay una plenaria en el maravilloso puerto de Guaymas, paradisíaco en Sonora, donde se va a definir la agenda legislativa, está un senador que llama mucho la atención y se llama Luis Donaldo Colosio Riojas. ¿Le suena? Sí, es el hijo de Luis Donaldo Colosio, el expresidente, el ex candidato a la presidencia de México por el PRI, que fue asesinado en 1994 y que, bueno, se han dicho muchas cosas de él, es una leyenda. Se ha dicho que el PRI lo mató para que no llegara al poder. Pues bueno, el senador por Movimiento Ciudadano, Luis Donaldo Colosio Riojas, se encuentra en Sonora y ayer mostró intenciones de ir por la gubernatura de ese estado, con todo y que dicen no nació en Sonora, nació en Ciudad de México y fue registrado en un pueblito que se llama Magdalena de Quino. Pues así las cosas, ¿será que la leyenda comienza con Luis Donaldo Colosio, su hijo, gobernando posiblemente un estado? ¿O será que es el tiempo del mito, donde posiblemente venga de candidato y no gane las elecciones? Lo que sí les puedo decir es que si el muchacho gana, viene primero y gana las elecciones de Sonora, es el directo candidato a la presidencia de la República en el 2030. Y ahora sí, podría cumplirse el sueño de Luis Donaldo Colosio Murrieta de tener a un Colosio como presidente de México. No le pierdan de vista, no es un tema tan doméstico, no es un tema tan regional. Es un senador por Movimiento Ciudadano que va por la gubernatura de Sonora para escalar a la presidencia de México. Y ahora sí, finalmente el sueño del padre se vería reflejado en el hijo. La pregunta es como siempre, ¿será que las cosas vienen diferente para México en esta ocasión? No lo sabremos. Con Morena lo vimos así. Nada nos dice que Movimiento Ciudadano lo vaya a hacer. Pero bueno, vamos a seguir los pasos de este joven que todo indica estará enfrentándose. Si

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0: Muy, pero muy buenos días y bienvenidos a las Voces del Pueblo conmigo Gigi a través de José 97.5 y 107.1. Hoy una vez más la alegría todo el día porque llegaron los campeones del pueblo y Mónica, su representante. Amiga Mónica, buenos días, ¿cómo estás?
1: Muy contenta de estar aquí, gracias Gigi.
0: Oye, y yo no sé, pero un pajarito por ahí me vino y me dijo que hasta regalitos traes, así es que me emociona mucho que nos acompañen esta mañana, toda esa mañana, esta hora con nosotros, campeones del pueblo, a través de José 97.5 y 107.1. Buenos días.

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0: con más de las voces del pueblo a través de José 97.5 y 107.1 y Mónica, su representante de Campeones del Pueblo. Amiga Mónica, buenos días. En esta sección que me encanta jugar de caso o no caso, porque por más simple que suene, aprendemos todos un montón. Me incluyo yo, porque pues como escuchamos en tantas otras ocasiones, pues las diferentes cosas que a veces nos nubla la vista o el sentido común, especialmente a la hora de un accidente,
1: ¿no? Tenemos o pensamos que no tenemos una voz, y la verdad es que sí tenemos una voz.
0: Totalmente, totalmente. Pequeños detalles que ustedes van más allá y miran y les hacen saber al cliente, que me encanta. Muchísimas gracias por eso de antemano. Ya son más de 10 años ayudando a la comunidad latina en estos accidentes, ¿no?
1: Claro, claro, ayudando a la comunidad del pueblo.
0: Así es, y ahora tenemos este caso o no caso de Saraí. Vamos a ver si Saraí tiene caso. Dice, Saraí estaba manejando tranquilita, cantando, cuando de repente, Sasquatch, le pegó tan fuerte un carro que hasta el chicle salió y brincó. Ella lista para intercambiar la información y el otro conductor solo le dijo adiós, bye bye, arrivederci, si te vi, ni me acuerdo.
1: Sí.
0: ¿Tiene caso o no caso?
1: Saraí, pues puede tener un caso, Gigi. Todo depende en su aseguranza de ella. Si ella tiene una cobertura que le cubre, que se trata de carros que a lo mejor no tienen aseguranza, no tienen suficiente cobertura. Si uno propio tiene su propia cobertura, sí le puede cubrir ese accidente. Entonces, ella puede agarrar compensación, puede agarrar tratamiento médico y también arreglar su carro, que sabemos que es lo más importante. Necesitamos nuestro carro, mi gente, para ir a trabajar, si no, ¿cómo vamos a ganar ese pan?
0: Así es, qué bueno saber qué pasa cuando hacemos, le llamamos a las aseguradoras y platicamos ya con las aseguradoras o firmamos.
1: Oh, por favor, tenemos tanta gente que viene a veces, ya firmaron, ya hablaron, ya dieron un testimonio, ellos graban todo, mi gente. No son sus mejores amigos, se portan muy amable. Hola, ¿cómo se siente? ¿Cómo está? Pero quieren atraparlos, le quieren grabar esa conversación para usarlo contra uno en el futuro. Firmando algo puede, su caso puede valer mucho dinero, y firmando algo quiere decir que usted diciendo, ya no quiero nada. Entonces, por favor, mi gente, no lo haga. Por favor, me da tanta tristeza que toman ventaja de la comunidad, mi gente. 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
1: Porque nos toca

0: Muy bien, gracias Gigi, muy contenta.
1: Oye, Mónica, se dice muy fácil, ¿no? Pero ya llevas 10 años ayudando a la comunidad latina con sus accidentes, ¿no? Ya sea accidentes de carro, en la marqueta, en casas ajenas también.
0: Casas ajenas, en donde sea. Es muy importante que la gente tenga ayuda del pueblo. Entonces, estamos aquí para ellos.
1: Así es. Y es así como debería de ser siempre, ¿no? Porque, claro, pues, en ese tipo de situaciones, todo se nos cierra. El mundo se nos cierra y no sabemos qué hacer. Y qué bueno escuchar de alguien que habla español como nosotros, ¿no? Claro. Y que nos va a brindar esa ayuda siempre. Claro. Así es que hoy, de hecho, me gusta jugar este juego contigo de caso o no caso.
0: Caso o no caso.
1: Hoy tenemos a Lupe.
0: Lupe.
1: Y su fruta exótica, ¿eh? ¿Qué hubo? A ver, tú me dices si tiene caso o no caso. O dice Lupe que entró al mercado, ella muy diva, antes muerta que sencilla, ¿no? Hasta que una papaya traicionera le dijo, mira esto. Y la mandó volando por allá no sé dónde, las chanclas chillaron, el mango salió disparado como misil tropical y Lupe, pues se cayó dramáticamente que hasta las abuelitas del pasillo gritaron, ¡ay, la novela! Lupe se levantó, se sacó un limón del pelo y trató de avisar al gerente, pero le dijeron que no estaba. ¿Tiene caso o no tiene caso Lupe y su fruta exótica?
0: Lupe tiene un caso. Qué bueno que trató de avisarle a un manejador. Es importante hacer ese reporte, decir esto me pasó, me caí, tomarle una foto de evidencia a la papaya o cualquier fruta que haya traicionado a Lupe. Entonces, eso se va a hacer un reclamo. Nosotros, claro que le podemos ayudar. Es importante actuar rápidamente. Y si tienen que ir al doctor, mi gente, por favor, vaya al doctor. Vaya a esa cita, porque le van a ayudar mucho y va a ser evidencia que tuvo una lesión ese día de su caída.
1: Eso. Te digo que el mundo se nos cierra muchas veces en estos casos porque pues nunca de los nunca esperamos que nos pase todo esto. Pero qué bueno saber de la mano y de tu boca, Mónica, de que está esta ayuda de los campeones del pueblo. 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
1: 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Así es que no se me desespere. Estos son las voces del pueblo a través de José 97.5 y 107.1.

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0: Seguimos con las voces del pueblo a través de José 97.5 y 107.1. 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
0: 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Hoy tenemos a Marcos. Vamos a ver si Marcos sale con caso o sin caso. Pero Marcos salió de su clase allá en el colegio con un hambre de león. Así que decidió rentarse una de estas scooters modernas para llegar más rápido a comprar su comida, como buen estudiante que es. Iba él todo académico, esperando a la luz en verde, como buen ciudadano ejemplar. La luz se puso verde, Marcos avanzó y de la nada un carro haciendo una vuelta a la derecha no lo vio. El carro básicamente lo convirtió en decoración de llanta, llevándose a Marco. Como si fuera parte del equipaje. Marcos quedó allí abrazando el pavimento y pensando, yo solo quería mi burrito, tengo hambre. ¿Tiene caso o no tiene caso, pobrecito?
1: Ay,
0: Marcos.
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0: buenos y bellísimos días en este lunes 24 de agosto, mes 8, día 24 del 2026. Buenos días, ¿cómo estamos? ¿Cómo nos sentimos? Agradecidos siempre con el de arriba por otro día más. Esto es Al Aire y Sin Permiso conmigo, Gigi y Coyotec. Coyotec, mi amigo inteligente, el más inteligente de todo y de todos. Y hablando de que hoy es el día, el mes 8, el día 24, proclamado por la comunidad hoy como el día de Kobe Day. ¿No es así, Coyotito?
1: ¡Ay, prima! Sí, así es. Hoy es el Kobe Day, 24 de agosto, el día que toda la raza celebra la vida y el legado de Kobe Bryant. Ese chamaco dejó todo en la cancha, hermana, y su espíritu sigue vivo en cada gente que se levanta a perseguir sus sueños sin miedo.
0: Tal cual, con esa Mamba mentality de que todo, absolutamente todo en esta vida es posible con la disciplina, con la mentalidad de ganador, con el esfuerzo, con la práctica. Todo, absolutamente todo se puede en esta vida. Y pues lo celebramos hoy, 8/24, ya que fueron los dos números que usó Kobe Bryant a través de su carrera atlética con los Lakers. Así es que hoy, mañana y siempre, pues aquí su legado en Los Ángeles se mantiene muy, muy vivo. Y de hecho, ayer fue su cumpleaños. Así es que qué coincidencias de la vida, ¿no? Los Ángeles, Riverside, Ontario, donde quiera que estés, prepárate porque hoy la bolsa de los regalos está atascada de regalos. ¡Qué bendición! Empezamos, bueno, no sé con qué vamos a empezar, pero sí veo ya en la lista aquí que hay boletos para disfrutar de El Tri Alex Lora este 29 de agosto en el YouTube Theater, ya pocos días en el YouTube Theater. También tenemos boletos para que te vayas a disfrutar de Adrián Uribe el 6 de diciembre en el YouTube Theater también con su 50 y pico tour. Y este, joya, joya, joya, Chuy Lizárraga, Julio Preciado y invitado especial Luis Ángel El Flaco este viernes 16 de octubre en el BMO Stadium. Así es que prepárate para ganar. ¿Con cuál vamos a empezar? Pues la verdad es que ni yo sé. Pero estate al pendiente porque empezamos. Esto es Al Aire y Sin Permiso conmigo, Gigi y Coyotec, a través de José 97.5 y 107.1. Buenos días.

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0: Buenos, bellísimos días. Esto es Al Aire y Sin Permiso conmigo, Gigi y Coyotec. Coyotec, mi amigo inteligente, el más inteligente de todos. Las 9:18, ya espero ya hayas finalmente despertado por completo, a haber agarrado tu cafecito, tu tecito, la conchita, qué sé yo. Suertudo tú, hoy sí te tocó descansar en un lunes, qué bendición. Ya mañana será otro día. Hoy andamos de regalones, ¿no es así, Coyotito? ¿Qué más hay? A ver, cuéntanos.
1: 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Ese compa llega al YouTube Theater con su tour de 50 y pico, trayendo todos sus personajes, el Vítor, Carmelo, Poncho Aurelio y más. Va a ser una noche de puro show, pura risa, y te garantizo que saldrás con la panza dolorida de tanto reír. Prima Gigi, ¿cómo le hacemos en esto,
0: Pues, ¿cómo será? Facilito. ¿Cómo se llama esta canción precisamente que ya está tocando? Dime el nombre del artista, el nombre de la canción y te vas con un par de boletos para disfrutar del tour de Adrián Uribe, 50 y pico tour, este 6 de diciembre en el YouTube Theater. Buena suerte. Y en solo minutitos ya viene tu par de boletos para que te vayas a disfrutar de Chuy Lizárraga, Julio Preciado y Luis Ángel en Flaco en solo minutitos.

Buenos días, Los Ángeles, Riverside, Ontario, donde quiera que estés. Esto es Al Aire y Sin Permiso conmigo, Gigi y Coyotec. Coyotec, mi amigo inteligente, el más inteligente de todos. 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

10 minutitos para las 10. Muy buenos días. Esto es Al Aire y Sin Permiso conmigo, Gigi y Coyotec. Coyotec, mi amigo inteligente, el más inteligente de todos, a través de José 97.5 y 107.1. Buenos días, Los Ángeles. Quiero felicitar a cada uno de los ganadores que tuvimos hoy para ya sea el par de boletos para Alex Lora. Para Alex Lora tenemos a Salvador Aguilar. Se va con ese par de boletos. Muchas felicidades a nuestra ganadora para ver a Adrián Uribe y su 50 y pico tour en el YouTube Theater, Patricia Cruz. Muchas felicidades. Y ese ganador para ver a Chuy Lizárraga, Julio Preciado y Luis Ángel el Flaco, Leonel Hernández. Muchas felicidades a cada uno de ustedes. Mañana martes ni te cases ni te embarques ni de José te apartes, porque llegamos con esos boletazos y muchísimo, muchísimo más. Así es que prepárate para ganar. De parte de mí, Gigi y Coyotec, te recuerdo que puedes encontrarnos en las redes sociales. A Coyotec lo puedes encontrar como Soy Coyotec. Soy Coyotec, lo puedes encontrar ahí. A mí me puedes encontrar en el Instagram como It's Gigi, It's Gigi, I-T-S, G-E-E-G-E-E. Mañana martes, ni te cases ni te embarques, y ya sabes que sobre aviso no hay engaño. Te esperamos una vez más para más diversión, para más información, para más regalos en punto de las 9 de la mañana, aquí por José 97.5 y 107.1. Te dejo con Remy Valenzuela.

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1: ¡Ay, Pielizotelo! ¡De Pío Rivera! ¡Se separa! ¡Pobrecito! ¿Qué edad tienen los dos, carnal? Ahorita vamos a hablar de eso, paisanos. Está interesante, chisme.

0: triunfar.
1: Venimos a triunfar, eso venimos, paisanos, que no se los unís de paisanos. Y para eso tienes que agarrarte la mano de Dios, porque con Dios todo posible, viejones, todo posible.
2: Amén, agradeciéndoles, hermano.
1: Eso es todo, hermana.
3: Dile eso a Lupillo.
1: ¿Por qué, carnal?
3: Porque ya se paró otra vez.
1: Violín, se acaba de separar Lupillo Rivera. Tengo entendido que...
2: Chela.
1: Fue por la diferencia de edades. Él tiene 54 años, Lupillo Rivera.
2: ¿Y la novia?
1: 33 años.
3: ¡Wow, 33!
2: Se va. Me lleva 20, ¿cuántos?
1: 21 años, comadre.
3: ¡Wow!
1: Uh-huh. O sea, 21 años de diferencia. Cuando Lupillo estaba oyendo cassettes ahí en La Pulga, Taina todavía ni tenía canciones, ella pobrecita.
2: Estaba en el cuerpo de su papá.
3: ¿Pero por qué se separaron, Chela?
1: Estaba en el cuerpo de su papá todavía haciendo yogur. ¿Por qué se separaron, Chela? Yo no sé, Piolín, fíjate que ella publicó que... Ay, que ya me voy a separar de Lupillo Rivera.
3: Sí.
1: Y se iban a casar, tenían 8 meses de novios.
3: Lanzó un comunicado.
1: Ay, qué pendiente
3: ella
1: me da, ay, no. Ahorita, fíjate, 8 meses de novias tenían. O sea, hay planes de celular que duran más tiempo que las relaciones.
3: Oye, el que me sorprende fue el hermano Pedro, ¿eh?
2: ¿Qué dijo?
3: Dice que, pues, él ayuda a parejas que se están separando.
1: Es consejero de parejas Pedro Rivera Jr.
3: Pero él dice que él no se mete si no piden ayuda.
1: Claro. Y te voy a decir
2: sí,
1: un consejo.
2: No, eso no se debe hacer.
4: Dale. Yo lo leí apenas ayer.
5: Ok.
4: Y dije, ¿será cierto esta situación o qué? Pero sí, ya, hoy mi madre me confirmó que sí era cierto y porque habló con él ayer, entonces dice que sí. Y de lo, la única manera que podemos darle el apoyo es estar con él en esos tiempos difíciles, porque
6: claro,
4: perder una situación así es duro para uno, pues. La situación es que cuando una pareja está teniendo problemas, los consejeros, pues no podemos andar detrás de ellos, sino que ellos tienen que salir a buscar.
1: Correcto.
4: Y si buscan, pueden encontrar solución a muchas situaciones.
1: Totalmente de acuerdo con mi compadre Pedro Rivera Jr., quien es pastor aquí en Los Ángeles.
3: Sí.
1: Este, el paisano, y la neta tiene mucha razón. O sea, cuando tú realmente buscas... conseguiría que parejas con este, tienes que acudir a ellos. Es como el alcohólico, carnal.
3: Ah, sí.
1: El alcohólico, lo mismo, tienes que ir a buscar a un centro de rehabilitación tú.
3: Escuche, Casimiro.
1: Entonces, este.
2: Tengo un comentario.
1: Lo a bueno ver. Que no se tatuó, ¿verdad? El nombre de ella.
2: No, güey, nomás fue la belinda.
1: Debería tatuarse después de que se case siempre, no antes.
3: A ver el comentario.
1: ¿Cuarto comentario, señorita?
2: Yo amo a Lupillo Rivera, me cae súper bien porque aquí ha venido, ya ves que es muy buena onda.
1: Buenísima onda. Sí.
2: Pero siento que el problema es que agarra morritas muy jóvenes.
3: Ah.
2: Pues yo siento.
1: Es que son las que nos dicen, ay, me duele la cabeza, hoy no puedo.
2: No, yo entiendo, pero ya a su edad es como tiene que agarrarle que ya se quiere centrar, que quiere.
3: Buen punto.
2: A lo mejor que ya tiene hijos y nomás comparten un ratito los hijos, porque la morrita, güey, de 33 años no ha de tener hijos y a lo mejor quiere formar una familia y Lupillo ya pasó esa etapa de su vida.
3: Sí.
1: ¿Pero qué no se operó Lupillo Rivera para no tener hijos ya?
3: No sé, mejor llámale.
1: Sí, le voy a hablar mejor al viejón a ver cómo
3: pero está. Pero tiene mi razón, Cacha, ¿sabes por qué? Porque la muchacha, la exnovia...
1: Pero todos los hombres andan buscando mujeres más jóvenes que ellos.
3: Sí,
2: pero fue una de 47, chela, 48.
1: Pero, yo anduve con un morrillo de 90 años.
3: ¿Un morrillo de 90 años? Las jóvenes no quieren tranquilizarse, las jóvenes sí, quieren todavía no tener actividad en las redes.
1: París, ¿no?
3: De fiestas. Andale. Y sí, tal vez ella no.
1: Y el hombre quiere nomás agarrar una película de Netflix y a dormirse en la mitad.
3: Y sí.
2: Y a lo mejor, imagínate, andas, no manches. Si andas con Lupillo, vas a decir, no, pues quiero andar ahí en el baile y sí, quiero andar haciendo cosas.
1: Backstage.
2: Entonces, exacto.
3: Oye, estoy leyendo aquí que normalmente la persona que se separa muchas veces
1: sí,
3: es porque lo que miró en su casa.
2: Ah, pero aparte, o sea, que ellos no se separaron los viejitos hasta apenas.
1: O sea, tú dices que porque lo vio en su casa, sí, por esa razón, el hijo y la hija, como se separan los papás, a ellos también lo van a hacer.
3: Correcto.
1: Pues como tienes un patrón. Que, tienes que, este... La neta, reventar esa cadena, carnal, de sí, maleficio, loco.
3: De maleficio.
1: ¿O cómo se llama eso? De, ¿cómo se dice, Cacha, cuando, una... por ejemplo, este...
2: Tiene, ¿curse?
1: Algo herencial, algo, ándale, ándale. Pero ¿cómo se dice en español? Es que en inglés me traigo
3: es un patrón, ¿no?
1: Atravesado.
2: También, ahorita no nos speak English.
1: No, ¿cómo se dice? Ay, generacional. Tienes que reventar una sí, cadena generacional de que
2: sí, divorcio.
1: Sí. Y tienes que, o sea, decir, ¿sabes qué? Eso no voy a permitirlo yo en mi casa.
3: Sí.
1: Y eso es lo que está pasando,
3: qué
1: ¿no?
3: Triste, man.
1: Pero
3: se
1: no.
3: Miraba tan feliz.
1: Pero, ¿sabes sí, qué? Yo lo veía bien contento al viejón. A mí lo pide y me da gusto verlo, pero que Dios lo bendiga al viejón, sí, también a ella, ¿verdad? Ojalá que pronto encuentre la horma de sus zapatos, babuchón. Pero es que...
3: Una viejita.
1: Dicen que cuando ya te divorcias una vez, ya lo puedes hacer 2-3 veces.
3: Exacto,
1: bien fácil.
3: Ya es como un juego.
1: Ya. Sí. ¿Verdad, Cacha?
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1: Sí.
3: Dice que no se arrepiente de lo que dijo de la niña de Eugenio.
1: ¿Cómo
3: que
1: está feíta? No, carnal, no, que, no, ya, ya, vámonos.
0: Mis niños estaban re feos cuando estaban chiquitos, pero se compusieron. Y yo estaba también muy feita y chiquita, pero me compusí bastante. Entonces, no, ya no me hagan hablar ni decir tonterías, porque la verdad sí digo muchas tonterías.
1: Qué bueno que lo que esté consciente, señor. Qué bueno.
5: Limpio, limpio, limpio. Escuchas el show.
1: Oigan, hay una señora que me mandó un mensaje por Instagram, arroba Choplin.
3: Una dice, muchacha.
1: Una muchacha, perdón, que quiere hacer una broma a su novio, que no tarde en llegar a su apartamento.
3: ¿Y
1: porque ella cumple años?
3: ¡Ay, ay, ay!
1: Después de esto en el show de Piolín vamos a hacer la broma.
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0: vamos a hacer la broma, paisanos. Hay una chamaca que mandó un mensaje por TikTok, el Choplin, que pues tiene novio la chamaca.
1: Ay, no.
0: Pero hoy cumple años la papuchona.
1: ¿Cuántos?
0: Y en cualquier momento va a llegar a su apartamento su novio.
1: Ay, a llevarle su regalo.
0: Oye, ¿cuánto tiempo tienes de novio del papuchón, hija?
2: Como 2 meses.
1: ¿Dos meses?
0: Apenas. Ay, ay, ay, hija. ¿Y cómo fue que se dieron las cosas?
1: Video.
0: Video. No, o sea, ¿cómo fue que se hicieron novios?
2: Pues lo normal, así, o sea, salimos a comer y ya después me pidió que fuera su novia y todo lo normal.
0: Pero no le dijiste, déjame pensarlo, como el típico que a mí me decían cada rato, déjame pensarlo, y después pues, ya no las encontraba.
1: Con tu cara.
2: Ah, no, sí, eso sí. No, eso sí, le dije, ¿sabes qué? Dame tiempecito, déjame pensarlo. Y ya como en una hora le dije, sí, ¿sabes qué? Sí.
1: Una hora.
0: Pero ¿por qué?
2: Acepto.
0: ¿Por qué dicen eso? O sea, decirle de volada en caliente, porque donde pierdas un buen partido, hija, no marches, te vas a quedar como la señora de las dos tortas, sin ninguna.
2: No, por eso dije, no, no, no, más vale rápido.
0: Muy bien, ¿y es tu primer novio?
2: No.
0: ¿Y él va a llegar ahorita a tu apartamento, ahorita?
2: Sí.
0: No marches, sí, sí, sí. ¿Y por qué va a ir?
3: Oh, pues,
2: fue a comprarme mi pastel.
0: ¿Fue a comprar tu pastilla?
3: Pastel.
2: Mi pastel.
0: Ah, yo pensé que la pastilla del día anterior.
1: No, la pastilla es después del pastel.
2: No, no, no, no.
0: Oh.
2: Ya no estoy yo para esas cosas.
0: Ah, no me digas eso.
1: Está bien, o sea, guapa la muchacha, ¿eh?
2: Gracias.
0: Oh, ¿ya no tiene ella periodo? ¿Como yo? Chela, por favor, ¿qué te le importa, Chela? Verte, ¿por qué le vamos a decir la broma?
2: Pues que me hablen, es lo que yo estaba pensando, que me hablen, que Piolín se haga pasar, como, no sé, como si fuera mi novio.
0: Por un ex.
2: Mi novio escondido.
0: Por un ex, hija. Yo soy un ex, ¿no?
2: O un ex, ajá.
0: Sí, un ex.
2: Ya, ajá. Y decirme, no, feliz cumpleaños, mi amor. Cosas así, pues.
1: Ah, sí,
0: y ya tú me dices, no, ¿sabes qué? Es que lo que pasa es que ya no me puedes hablar porque ya tengo novio.
1: Sí.
0: Y ya te voy a decir, pero ¿por qué me haces eso de repente? Y más en tu cumpleaños. O sea, ya había comprado yo el pastel.
1: La piñata.
0: Le quería poner su velita.
1: Solo me faltó el garrote.
0: Sí.
2: Piolín, nada más que es bien grosero, ¿eh? No,
1: ah, mejor.
0: No, no te preocupes, mi reina. Solo es que domo mejor. ¡Se puede tener el show de Piolín, paisano! ¡Vamos a hacer la broma! ¡Todo puede ser el show, Piolín!
2: ¡Ay, a ver si no se enoja!
0: Oigan, un saludo para el compa Gabriel, que está escuchando el show de Piolín.
1: ¿El de la penca?
0: Gabriel la penca de un maqueto, hombre. ¡Fraire! ¡El vato! Prepárense, ¿qué le decimos? Manden sus ideas por Instagram, @ el show de Piolín.

0: Entonces, esta morrita tiene 2 meses de novia de un muchacho y ahorita va a llegar el vato a felicitarla, ¿verdad? Sí. Por su cumpleaños. Le fue a comprar el pastel y fíjate nomás, qué bonito detalle.
1: A darle su regalo a la casa.
0: Yo me lo hubiera hecho de novia después del cumpleaños para no comprar regalo.
2: Ay, no.
0: Sí, sí, no, no, sí.
3: Bruto.
0: ¿Ya puedes ver la locación, mi amor?
2: ¿Y cómo defenderte, hija?
1: ¡No!
2: Mija, no es como tú de stalker, güey.
0: Tiene que tener su locación en cuanto sea tu novio, hija, tienes que saber dónde anda el vato. Uy. Tienes que marcar tu territorio como los perros.
1: Uy, no.
0: De volada. ¿Dónde andas, mijo? ¿Qué tranza? Para que no te vayan a engañar, hija. Ahorita hay mucha gente con mucha lujuria.
2: A sus órdenes.
4: Ay, no. No, pero ya no tarda en llegar.
0: ¿Pero por qué no le pides su locación para que sepamos ahorita dónde anda?
4: Ay, no. Solo que le mande mensaje y le diga que sí, ya viene.
0: Ah, ok, mándale un texto de volada, parece.
1: O mejor llámale entre líneas.
2: Sí, ¿entre? ¿Y dónde estás, gordo?
0: Ay, aquí estoy en el estudio, ¿no me ves?
4: A ver, espérenme.
1: Está comprando cachuchines.
0: Ey, le vamos a hacer una broma al novio.
2: Para la velita que le van a soplar.
0: Dile.
4: ¿Le mando mensaje o le hablo?
0: Dile a tu novio, recuerda que sin máscara no hay lucha libre.
2: Sí, güey, que ahí está, que le marque y luego que le haga como que te ponen hold y tú eres como el ex.
0: ¿Ya le mandaste texto?
2: Y tu feliz cumpleaños, gorda.
4: Sí, ya le mandé, pero no me contesta.
0: ¿No te contesta?
2: Ahí está, que le marque 3 líneas y le diga, ¿dónde estás? Espera.
0: Ahí está en la farmacia ahorita el vato, comprando ahorita mi reina,
2: para... No, hay extra, extra large, por eso.
0: ¿Quiere comprar plástico para imitar su credencial?
4: A la cacha bien que sabe.
2: Por eso dura mucho, porque no hay...
0: Ay, cálmate.
2: No hay inventario, güey.
0: Ese te olvidó, ¿para qué son? Tú también, Zenaida. No marches con tanto día.
4: Ay, déjame decirles, que él tiene 30... Espérame.
0: ¿Cuántos años tiene tu novio?
4: Tiene 37 y yo estoy cumpliendo 49.
1: No parece, ¿no? Parece de 25.
4: Ay, gracias, DJ. Es que ganaste una cena.
0: Unas croquetas de perro, dale.
4: Ay, no.
0: Oye, entonces 49 y 77.
4: ¿Cuelgo?
1: Cuelga.
0: Vamos a marcar ahorita para hacer una broma bien perrona, paisano, por favor. Ay, pidan por mi paisano, porque dicen que es bien grosero el vato.
1: Espérate, deja que la ves y le des una nalgada primero.
0: Ay, no, macho.
2: No, lo vas a abrir al cuarto, güey, ya no va a contestar.
0: Ay, tú piensas que todos vienen igual igual que tú, DJ, conmigo.
1: Estoy
2: diciendo.
1: Dale.
0: Ya se me antojó. Está marcando, se va a armar. Pida por mí.
4: ¿Hola?
0: ¿Qué tranza, mamacita? ¿Cómo estás, belleza?
4: ¿Quién es?
0: Te hablaba nomás para decirte feliz cumpleaños. Y pues ya sabes que tú pones la tortilla y yo pongo el guisado.
4: ¿Quién habla?
0: Hija, ¿por qué no te acuerdas de mí? ¿Eh, chiquita?
4: No, no me acuerdo de ti.
0: ¿Cómo no te vas a acordar, mijita? ¿Eh?
4: No, no me acuerdo. ¿Quién eres?
0: Soy Claudio.
5: ¿Qué quiere,
4: Kiss? Ah, sí, ¿qué pasó?
0: Nomás quiero saber cómo andas, sé que es tu cumpleaños porque se me activó aquí el Face. En el Face aparece que sale tu cumpleaños hoy. ¿Es hoy tu cumpleaños?
4: Sí, es mi cumpleaños hoy.
0: No, pues ya sabes que eres como mal, porque nomás me acerco y se me calienta todo.
4: Pero oye, estoy con mi novio.

0: tienes novio?
1: Sí,
0: ¿O
1: aquí
0: no?
1: está conmigo.
0: Pero no lo has publicado en las redes.
1: Pues porque tengo poquito tiempo con él.
0: Oh, ¿cuánto tiempo tienes?
1: 2 meses.
0: No marches, estás jugando conmigo.
1: No, ¿en serio quieres hablar con él?
0: A ver, pásamelo.
1: A ver.
2: ¿Qué rollo, compa?
0: ¿Qué tranza, compa? ¿Cómo estás?
2: Muy bien, aquí nomás.
0: Sí, no, pues es cierto que tú eres el novio de la mamacita.
2: Así no es. Así no es.
0: ¿Así no es? Se te nota el código postal, como que es muy abajo, ¿eh? Así no es.
2: Órale.
0: ¿Cuánto tiempo tienes con ella?
2: Oiga, nomás deja de hablar y es todo.
0: No, pues nomás quiero saber cuánto tienes con ella.
2: Nomás deja de hablar y es todo.
0: ¿Pero por qué hablas todo drogado?
3: No.
2: ¿Usted parece chilango o qué?
0: Soy chilango, le voy a
2: No,
0: América.
2: pues, qué bueno, que Dios lo bendiga.
0: ¿Te tomaste la pastillita porque hablas bien menso?
3: Oh, no.
2: Órale, sí.
0: ¿Qué van a hacer ahorita? Por si invitan.
2: Órale, mira a visitar a tu mamá, güey.
0: ¿Y traes herramienta? Porque desde que ella llegó, se me aflojó un tornillo.
1: No quiere hablar, dice yo. No, ya me pasó su rato, no
0: No, pues
1: quiere
0: déjame
1: hablar.
0: hablar con él, o sea, estoy hablando tranquilamente, o sea, de hombre a hombre, digo, si es que puede. Nomás estoy
1: No entiendo.
0: preguntándole, o sea, yo no sabía, mija, que tú no lo habías puesto ni publicado en el Face.
1: No, pues no tengo por qué publicarlo.
0: No, pues pásamelo para felicitarlo al vato porque se lleva a la mujer que soñé. Déjame hablar con él.
2: ¿Qué onda, viejo?
0: No, pues nomás o sea, estoy preguntándote, carnal, o sea, ¿qué tranza? O sea, ¿desde cuándo se conocen? ¿Cómo se conocieron?
2: Usted no tiene nada que saber, que no nos conocemos, no nos conocimos.
0: Pues cómo no, pues es que ella fue mi novia y
2: Mira,
0: pues todavía la extraño.
2: yo te voy a decir una cosa.
0: ¿Cuándo cumples años para darte un diccionario porque se te acabaron las palabras?
2: Mira, te voy a decir una cosa.
0: Dime, gordo.
1: No, ya me pasó el teléfono y no quiere hablar.
0: Pues déjame hablar con él. O sea, nomás quiero saber qué trans. O sea, que si te va a agarrar en serio, o nomás te va a jugar contigo.
1: A ver, dile.
2: Y cuelga.
0: Te estoy preguntando nomás si le vas a agarrar en serio. Es lo único que está pidiendo.
1: Ya.
0: Ok.
1: No es, no es cierto lo que dijo. Enojado.
0: ¡Papuchón!
1: Ya no.
2: Nomás cuelga, güey. Es todo. Y cuelga, si no te voy a encontrar yo y te voy a dar regazos.
0: ¡Papuchón, te está haciendo una broma! ¡La papuchona es el violín de la radio! ¿Qué pasó, papuchón? ¡Soy el violín! ¿Cómo estás, campeón?
1: Te están hablando.
0: ¡Hola, papuchón!
4: ¡Hijo de Machu Picchu!
1: No, ya no quiere.
0: Oye, ¿y qué te trajo? ¿Te trajo un regalo?
1: Sí, me trajo una bolsa y me trajo rosas.
4: ¿Bolsa para basura o para qué?
0: Le trajo rosas.
1: Ay, no.
0: Si te trajo rosas, comadre, prepara el florero.
4: Ya dice.
5: ¡Es la broma!
0: Si quieren una broma de volar, paisanos, manden su número telefónico por Instagram, arroba el show, pelín, paisanos. Va a ser bromas. ¡Nos pintamos solos de pasar a bromas!
4: ¡Ay, qué cura!
0: ¡No marche, paisanos! ¿Qué pasó, DJ?
4: ¡Qué cura, dije!
0: Ah, ok. Más adelante, señores, dice Eduardo Verástegui que el hacer el amor no es necesario. No, pues para...
4: ¿Para él?
0: No, pues. Pregúntale a la cacha, si no.
3: No es necesario.
0: ¿Qué? Ah, ¿cómo no va a ser necesario? Esto también, Zenaida.

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0: de Piolín. Llegan los chistes en el show de Piolín.
1: Te vas a divertir.
0: A divertir. Oh, yeah, baby.
2: ¡Hambre!
0: Vamos con los chistes, paisano. Manden su chiste grabado con su voz.
1: Estaba haciendo tiempo porque no encuentro mi chiste.
2: ¿Tú también?
0: ¿No encuentras tu chiste, mamacita?
1: Oh, güey, ¿dónde está?
0: Eres una bird.
1: ¿Dónde está el iPad?
0: Eres una bird. ¡Saludos desde Michoacán, México, Juanito! Para toda la gente perrona de Utah, copa Roberto. Saludos para Joana también, que anda al Sinón, la viejona.
2: ¡Saludos, Joana!
0: Saludos de Merced, California. También me llamo Eduardo. ¡Ah, pues ese perro!
1: ¡Ay, ella!
2: ¡Cásense!
1: ¡Choquen sus carros!
0: ¿Por qué te pones celoso cuando mandan saludos, carnal?
2: Porque estamos en chiste, no en saludos.
0: Ay, no marches. Vamos, chiste.
1: No nos regañan, güey.
0: Ok. Upa. Vamos con los chistes, paisanos.
2: Dale.
0: Le dice un hijo al papá, ¿da? Dice, papá, ¿sí es cierto que un día se va a acabar el mundo?
1: ¿Por qué chilango el niño?
2: Dice, ¿qué onda? ¿Qué tratas?
0: Es que hoy traigo mi chiste chilango.
1: Ah, bueno.
0: Dice, oye, papá, ¿es cierto que un día de esto se va a acabar el mundo? Y le dice el papá, sí, mijo, sí, es cierto. No marches, papá, ¿a poco sí? Sí, pero no le digas a tu mamá, si no va a empezar con que, ay, no sé qué ropa ponerme ese día. Empieza a joder.
2: Y va a querer ir con nosotros.
0: Pues mande su chiste grabando, su voz por Instagram, arroba el show. Y pues saludos.
2: Ah, bueno.
0: Un saludo para ir a una muchacha que es Marta, que depila. Depila todas las partes del cuerpo en su salón de belleza, carnal.
1: ¡Video!
0: Imagínate llegar al salón de belleza, Marta, y ahí donde depilan y que te diga mirando al suelo, ¿de quién son estos chinos?
1: Imagínate que si le cantas, Marta tiene un marcapasos.
2: ¡Estamos en chistes!
1: Hey, es cierto.
0: Sí, es cierto. Al rato vamos a tener, aquí venimos a triunfar para cantantes, hija. ¡Órale! Ahorita ponte las pilas. Cuenta chiste, papuchona, porque no has hecho nada hoy.
1: Ándale, que estaba Pelín Sotelo y su esposa María ahí peleándose como siempre en el cuarto, ¿no?
0: Ay, ni nos peleamos.
1: Y ya...
2: Porque duermen en cuartos separados.
1: No, es que este güey duerme abajo.
0: No, es que mi esposa quiere pelear, no marche con pistola y yo sin pistola. No, pues no.
1: Tú con
0: no
1: pistola de agua, güey.
0: No, pues cómo.
1: En el ojo. De payaso.
0: ¿Te han tirado agua en el ojo de payaso a ti? ¿Con una pistolita?
2: La misma día.
0: Hasta lágrimas te sacaron ahí, ¿no? Hija de tu madre paloma.
1: Como tiro al blanco. Ándale, que estaba Piolín Sotelo y su esposa peleando en el cuarto. Y Piolín ya por ardido, güey, porque estaba perdiendo la pelea. Le dice, y la verdad, María Sotelo, yo no sé para qué usas brasier si no tienes nada por ahí. Y le dice a la esposa, y yo no sé para qué tú usas calzones, güey.
2: ¡Cierto!
0: ¡Tengo chiste, felicitado chiste!
1: El calzón no resguarda nada, güey.
0: ¡Ah, cómo no va a resguardar, no marches!
1: Ponte un ojo de laurel.
0: Yo tengo que usar la maca, no marches.
1: De las Barbies.
0: Fíjate, felicitado, llega un niño ya, y le dice a su papá, ¡apá! Estoy enamorado de la maestra. Sí. Estoy bien enamorado de la maestra, pa.
2: A todos nos ha pasado.
0: La neta, esa maestra me trae bien loco, papá. No, la neta. Esa maestra es como la chancla de mi mamá.
2: ¿Cómo?
0: Nomás la veo venir y se me acelera el corazón. ¡Qué bueno, chistes traen, no marches! A ver, chiste tú, más vale que le sigas dando buenos chistes, carnal, porque andamos bien al perrón ahorita, ¿eh?
2: Va. Vale. Esa era una vez de que Piolín va manejando, ¿verdad? Ah. Y se llega ahí a una llantera. Y ya llega con el llantero y le dice, buenas, ay, ¿me puede ayudar con mi carro, por favor? ¿Me puede revisar la llanta del carro? Dice mi mujer que vibra mucho. Y dice el llantero, ah, oh, ¿estará desequilibrada? Y dice Piolín, sí, un poco loca, pero enfoquémonos en la llanta.
1: ¡No! Y de ahí duerme abajo este güey. Al cuarto de abajo.
0: Fíjate que, Piolichotero, que mi fiesta, fíjense, la fiesta pasada que yo hago ahí en mi penthouse.
1: Ay.
0: Dura mucho tiempo.
1: ¿Y eso?
2: ¿Sí?
0: Toda la fiesta que yo hago dura mucho tiempo.
2: ¿Cuánto tiempo?
0: ¿Cómo estarán de larga mis fiestas? Que todavía hay gente del año pasado en mi casa.
1: Para no
0: Oigan, ¿están de acuerdo lo que dice mi compa Eduardo Verástegui, que dice que el cuerpo no necesita tener intimidad?
2: ¿Que el sexo no es necesario?
0: Que no es necesario. Van a escuchar y vamos a hablar con la sexóloga, carnal. Sí,

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0: Oigan, ¿están de acuerdo con Eduardo Verástegui? Dice que el sexo no es una necesidad, que solamente es un deseo que se puede controlar. Entonces, escuchemos lo que dijo mi compadre Eduardo Verástegui.
1: Yo hasta ahorita no he escuchado que alguien haya muerto por abstinencia. Más bien es un deseo físico, muy diferente a necesidad a deseo. Es un deseo físico muy fuerte, eso sí, pero que se puede controlar con la razón. O sea, las pasiones son buenas si están ordenadas. Si están desordenadas, te llevan, vamos, te quiebran, ¿no? Pero si, si la pasión está ordenada y obedece a la razón, y la razón está formada con valores morales, con principios, siguiendo la línea y los mandamientos de Dios, pues hay una integridad. Entonces ahí eres más libre y más pleno y más, más feliz que viviendo al revés. O sea, cortar la línea con Dios, deformar la razón y desordenar las pasiones, que eso es como está viviendo la mayoría del mundo hoy en día.
0: Ok, entonces es solamente deseo, pero no hay necesidad del cuerpo, es lo que dice. Pero yo la neta, el día que un día me paso nomás sin tener intimidad, ando como mamá, ajá, que se enoja porque no le han sacado la carne del congelador antes de que llegue a trabajar ella.
2: Y eso día, que tú lo haces solo.
3: Sí, tú duras como un mes sin nada.
0: Ay, ¿cómo sabes tú tanto de mí?
2: Ya sabes tu calendario.
0: ¿Cuánto tiempo creen ustedes que pudieran durar sin tener intimidad? ¿Una semana, un mes, un año o ya ni me acuerdo?
3: Ya ni me acuerdo.
0: Vamos a hablar más al rato con una sexóloga para que nos diga realmente si es necesidad del cuerpo o solamente es un deseo del cuerpo.
3: Ustedes, hombres. Sí. Porque yo sé que la mujer es más como puede sostener más tiempo que el hombre, pero ustedes sí.
0: No, yo conozco a una mujer que no, mija, perdóname.
2: Preséntalas, preséntalas.
0: Ay, ¿qué te va a presentar si estás amarrado que un gancho de ropa? Loco.
3: Bueno,
0: a
3: ver, la mayoría pregunta. Porque las hormonas de la mujer siempre están cambiando, entonces la mayoría es como que no siempre necesita que tener la intimidad para ser feliz, pero ustedes como hombres.
0: Ajá. Pues yo sí necesito, comadre, nomás.
3: ¿Usted
0: que a veces...
3: ¿Usted
0: por qué
3: trae palanca también, chela?
0: No, yo nomás lo que hago, lo que hago es cuando, como estoy soltero, esta madre soltera, nomás me doy como 5 jalones de calzón y con eso.
3: Se talla, se hace calzón chino usted sola. No. Pero ustedes necesitan, sí, de verdad, ¿sienten que lo necesitan para vivir?
2: Yo sí.
0: Yo sí.
3: ¿Pero por qué? O sea, ¿cómo sabes que ya andas así como que, ay, ya se me está saliendo todo solito?
0: Bueno, más voltea para acá, viejona, era.
2: Yo creo que nosotros lo necesitamos como para que la mujer nos haga sentir especial.
0: No, es que ¿sabes qué? Lo que pasa es que la intimidad es como una conexión con tu pareja. Sí. Es un... Hay otro nombre, pero se me fue.
3: Sí, porque los hombres conectan, se sienten amados y deseados. Exacto, de esa forma. Las mujeres se sienten amadas y deseadas cuando las escuchas y cuando las abrazas. Nada sexual. Solo de esa forma.
0: Eso es lo que me cae gordo de veras a veces, que me dicen, ay, tú quieres de Lolo, que esto.
3: Pues güey, a veces nada más quieren que la abraces y ya.
2: Sí, ya me ha pasado.
0: Sí, ay, ¿qué te ha pasado? ¿Que te he abrazado pues, yo?
2: No, mi pareja ahorita anda triste que mi hijo ya no vive con nosotros.
0: Porque se va al colegio.
2: Ay, me da unos abrazos que, ay, la palanca va a subir, sube. Y de repente la trato de tocar. Dice, no, tú solo quieres tener intimidad. ¿Entonces para qué me abrazas?
0: Dije, no, vente conmigo, vente a huevo de pedo.
3: Es que ustedes, la neta, están bien tontos, güey.
0: ¿Por qué?
3: No, ya, luego, ese es otro tema.
0: Suéltalo ahorita estamos hablando de este tema tan importante.
3: En vez de calentar el terreno desde antes, como desde la mañana, decir, ay, mi amor, te ves bien guapa, te ves bien sexy con esa ropa, y mandarle mensajitos en el día, y luego abrazarla, como ya, si ya sabes que quieres algo, empezar a abrazarla desde temprano.
0: No, cachas, ahora ya me estoy durmiendo como dos veces.
3: Por eso les va como les va, hijos.
2: Y los mensajitos son para la amante.
0: Sí,
3: por eso no les dan.
2: Ay, perdón.
0: A ver, ya mandaron mensaje por Instagram, arroba el Choplin, paisanos.
4: Dime. Pues para mí el sexo no es ninguna necesidad, porque nadie se ha muerto por falta de sexo. Uno puede vivir sin tener sexo y puede vivir uno igual, normal, tranquilo.
2: Pero con ganas.
0: No, pero, o sea, ¿cómo? Es que para eso lo hizo Dios, para hacerlo con la pareja, con la esposa, ¿no? O sea, tú como mujer con tu esposo, acá, sí, chido, coquetón. Sí. Pero, o sea, la neta, Eduardo dice que nadie se ha muerto por no tener sexo. Sí. La muchacha también acaba de decir que nadie se ha muerto por no tener sexo. Pero yo conozco varios que dicen que están en cuidados intensivos ahorita.
2: Por no tener sexo.
0: Vamos a hablar con la sexóloga en minutos, paisanos, pero también quiero saber de ti.
2: Las mujeres.
0: Quiero saber de ti.
2: Pero tienes razón, Cacha.
0: ¿Cuánto tiempo
3: creen
0: ustedes?
3: Yo siempre tengo razón, güey.
2: No, esta vez sí. Esta
3: me molestan, me molestan.
2: La mujer se distrae, tiene un chorro de cosas que hacer que no le importa.
0: No, no es cierto, carnal, perdóname, pero no. ¿Cuánto
3: aparte
0: tiempo
3: tus hormonas cambian, güey, cada semana es una cosa diferente.
2: Sí.
0: Cambian locas ustedes.
2: Muy cierto.
3: No se dicen locas, se llama, somos personas hormonales. Hello.
0: Sí, somos, cambiamos nosotros como si fuera la piel de camello.
2: ¿Qué?
3: ¿Cuánto la semana que entra, agárrense, porque al que vea feo, no, hasta no, me lo he hecho, güey.
0: Pues es todos los días contigo, ¿eh?
3: No, ni cuánto, mamá. Uy,
2: Sammy está en estado de coma.
0: ¿Cuánto tiempo creen ustedes que podría durar tu papuchón, papuchona, sí, sin tener intimidad? ¿Ustedes creen que...?
3: Puedo durar 3 semanas.
0: Ay, ¿cómo sabes que 3 semanas?
3: Pues ya tengo como 5 años, güey, que no aguante unas 3
0: ¿Usted,
3: más.
0: ¿Ustedes están de acuerdo con Eduardo Verástegui que la intimidad es una necesidad o solamente un deseo?
3: Sí,
0: que
3: sí te ayuda, controlar? La neta, a relajarte.
2: Yo aguanto un par de días. Como cuando viajamos a las peleas, sábado y domingo no tengo nada, pero regresando a la casa el lunes, le pongo turbo a mi mano.
0: No, ¿cuál es tu opinión? Vamos a ver con la sexóloga y cuál es tu opinión. Mándalo grabado con tu voz por Instagram, arroba el Choplin, paisanos. Es que Dios lo creó, carnal, no marches. Con de acuerdo a los dos, ¿no?
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0: Ok, paisanos, ¿cuál es su opinión, familia hermosa? ¿Están de acuerdo con mi hermano Eduardo Verástegui?
1: Y tu gemelo.
0: Que dice, es que nos parecemos, él y yo, no marches. Él, es que él ya lleva varios años en abstinencia, carnal, sin tener...
2: ¿Cuántos años? Como 12, ¿no?
0: Yo creo que lleva como 12, babuchón,
1: hija. Después de Ricky.
0: Seas payaso, te digo que hablas puras tonterías, carnal. Entonces, la pregunta para ti es, ¿ustedes creen que un hombre y una mujer, verdad, se pueden abstener de tener actividad?
1: Que no es necesidad, dice.
0: Que es solamente un deseo del cuerpo, lo que dice el papuchón.
3: Yo hasta ahorita no he escuchado que alguien haya muerto por abstinencia. Más bien es un deseo físico, muy diferente a necesidad a deseo. Es un deseo físico muy fuerte, eso sí.
1: Ahí está.
0: Pero dicen que se enferma uno menos. Este año no me enfermo yo.
1: Ah, dicen que... quemas muchas calorías, ¿verdad? Cuando lo
2: ah,
1: haces.
2: Ah, sí, cierto.
0: Pues, mi hijo, deberíamos de quemar la caloría tú y yo, dije, porque yo...
1: Acabo de comer, chela.
0: Escucha lo que dice este camarada que mandó un mensaje por Instagram, @choblin.
4: Saludos, papuchón.
0: Saludos, papuchón.
4: Que no entendieron lo que quiso decir. No es que todos. Si tú estás casado, puedes tener intimidad las veces que tú quieras.
0: Ok.
4: No, lo que él está tratando de decir es de la promiscuidad que ahorita está en la juventud. Que es solamente el deseo de tener sexo, relaciones sexuales, porque está a flor de piel. Cualquiera te toca a una mujer o tocas a una mujer y dan deseos de hacerlo.
0: Porque está soltero.
4: Pero está hablando de eso, no está hablando de que si tú tienes tu pareja, tú tienes la libertad de hacerlo cuantas veces tú quieras. Pero tal vez tú lo malinterpretaste o lo tomaste de otra manera. No quiere decir que todos.
0: No, pues muy bien, Babuchón, qué bueno que nos estás corrigiendo, carnal. Te agradezco mucho, Miguel Junior. Pero entonces, ¿quiere decir, Babuchón, que yo tengo abstinencia de tener ahorita? Yo tengo abstinencia.
1: ¿Por qué?
0: Forzada, carnal, porque no me dan.
2: ¿Van a dejar que habla la doctora o qué?
5: Eso es mentira lo que dijo la señora, que se puede vivir sin tener sexo, eso es mentira. La señora, ¿tú crees que no va a tener ganas la doña? Nada más que hablan por quedar bien ahí. ¿Tú crees que no en las noches quedará la señora su enderezada de columna y una rosqueta de ombligo por dentro? Claro que lo ocupa la doña, nada más que hablan por quedar bien. Yo digo que eso es mentira, papuchón. Sí se ocupa dónde echar pasión. Yo con tanto tiempo solo, yo creo que también ya me voy a hacer del clan del Eduardo Verástegui, papuchón. Yo también me hace falta dónde descargar la pistola. Saludos, papuchón, de salinas.com.
0: Saludos, papuchón. Eduardo dice que el sexo no es una ansiedad. Pues mi compadre dijo, pues tampoco el wifi, pero cuando se va me muero.
1: Casi igual.
0: Vamos a ver con nuestra sexóloga Miri Malvila para que nos diga, paisanos, que es... Bueno, sí, lo que pasa es que Eduardo Verástegui, pues está soltero, chamaco, ¿verdad? Y entonces él dice, ¿sabes qué? Pues el cuerpo tiene un deseo, pero no hay necesidad.
1: Correcto.
0: Doctora, Miri Malvila, señores... Mamacita hermosa, platícame, hermosa. Hablen ahorita con la doctora porque su carro no tiene aire acondicionado.
1: No.
0: No, pobrecita, está quemando, pobrecita.
1: Ah, está bien caliente la doctora.
0: Si la gente decir, oye, no manches, está empañando ventanas. No, hombre, es el vapor y el vaho de ella sola.
6: Doctora. Fui a la sombra.
0: Entonces, ¿es una necesidad del cuerpo o solamente es un deseo cuando uno quiere tener intimidad?
6: Mira, no hay que confundir el codo con las pestañas. Espérate un pelito, mira cómo es la cosa. O sea, es verdad que no es una necesidad biológica. Uh-huh. Es decir, que no es como si tú no comes, te mueres. Si tú no respiras, te mueres. Si tú no duermes, te mueres. Si no tomas agua, te mueres. El sexo no es así, no es una necesidad biológica. Es una función fisiológica del cuerpo humano. ¿Qué quiere decir? Mira, ¿qué quiere decir? Que, si yo quiero no huelo nada, bueno, es una función, o sea, el olfato, ¿verdad? Un sentido, el sexo es igual. Si tú quieres, no tienes sexo. Pero, ¿qué es lo que pasa? Hay una cantidad de funciones de tu cuerpo vinculadas a los cambios hormonales y a los químicos que van a estar totalmente vulnerables y van a estar atrofiadas. Porque cuando tienes sexo se estimula una hormona que se llama dopamina, otra que se llama oxitocina. Entonces, ¿qué es lo que pasa? Tu cuerpo tiene defensas, tu sistema inmunológico se defiende, pero cuando una función del cuerpo tú la anulas porque se te da la gana no tener sexo, bueno, tú te vas a enfermar más que los demás, tú vas a tener menos, tú vas a poner a funcionar menos tu cuerpo. Es como decir, ah, yo voy a caminar con una pierna sola y te amarras la pierna. El día que te sueltas la pierna, está flaquita, está chiquita. El sexo es igual, si tú no tienes sexo, te estás perdiendo una función que tu cuerpo trae, ¿verdad? Es como una aplicación, no estás usando una aplicación que trae tu sistema, en consecuencia, tu cuerpo está funcionando a media máquina, pues.
1: Está, escuchen, mujeres. Ay,
0: doctora, pero yo, por ejemplo, yo conozco gente que no puede controlar ni el antojo de unos tacos a medianoche.
1: ¿Quién pierde más el deseo, doctora, el hombre o la mujer?
6: Depende, el hombre si lo traicionan, él puede traicionar y no le pasa nada, pero si lo traicionan, él pierde el deseo. La mujer está acostumbrada.
0: ¿Está pasando eso?
6: Cultura.
0: ¿Le está pasando eso al DJ, doctora?
1: No.
6: Ay, pobre ser.
1: A mí, aunque me traicionen, tengo ganas ahorita.
2: Ah, pero no con tu esposa, güey.
0: Pero de tragar.
2: Pero y la entonces... mujer, espérate, no. ¿Y la mujer por qué pierde el deseo, doctora?
6: Por situaciones culturales, ¿verdad? Ay, no, mire, si va a estar teniendo sexo con cualquiera, yo tengo que amar a una persona. No, no tienes que amar a nadie, te tiene que gustar. Y como recomendación, debe estar limpio y sanito. ¿Pero por qué amarlo? No.
0: Pero por cuestiones culturales, ¿pierde el deseo de tener intimidad a la mujer? Como por ejemplo cuando le rezan a la pirámide de los mayas.
6: Sí, señor, por cuestiones culturales, porque, ay, ¿cómo va a andar teniendo sexo con cualquiera? No, téngalo con cualquiera.
2: Siempre así me siento aquí, doctora, por eso no disfruto.
7: Porque el Piolín luego dice, ay, ahí andas con todos, y por sí me estás juzgando.
0: Es que tu mamá me dijo que te cuidara, hija. Yo te hablo y ni contestas.
1: Aquí te dejó en una canasta para que te cuidamos.
0: Ándale, en un Moisés, hija. Te tiró del río de Mexicali para acá y acá llegaste al río de Los Ángeles, aquí por un ladito del 5.
2: Interesante, ¿eh?
0: Oye, pero interesante lo que estamos hablando, doctora, la neta, pero por ejemplo, doctora, ¿cómo puede ser uno que el cuerpo no se prenda cuando ya están solteros? Por ejemplo, los chamacos que están solteros, personas que no tienen una pareja. ¿Cómo le hacen para que no se ponga temperatura de 100 grados en el microondas una pizza?
6: Mira, no se dan cuenta. ¿En qué sentido no se dan cuenta? De repente, suponte tú, que es una... Yo sé que se van a enojar, pero es la verdad.

0: Es un verano, no se le pone.
1: Doctora,
2: ¿cuál es su número telefónico por si hay necesidad, verdad, de personas que necesiten ya sea una consulta de parejas, porque tienen problemas matrimoniales?
3: Güey, la neta, yo necesito quien me despeine la cotorra.
2: Ah, yo también, comadre. La doctora dice que ahí está.
3: No, la doctora no le gusta.
2: No, que ahí está para ayudarte.
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2: Llámale, Cacha, para que tú lleves.
3: Ay, tengo un dilema yo, la verdad.
2: ¿Cuál es tu dilema?
3: No, ahorita no.
1: No, dilo.
3: Me acabo de enterar que los ovarios, güey, se envejecen. No importa que estés tomando píldoras anticonceptivas. Y ya voy a cumplir años y siento como que ya me está aquí soplando mi edad. Y tengo que tener un hijo ya, ahorita.
2: ¿Pero cómo sabes que los ovarios se te envejecen? ¿Le viste canas o qué?
3: Tienen bastón.
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2: por temas importantes en este show, paisanos. Gracias, doctora Miriam Valvela, nuestra sexóloga. ¿Qué tenemos adelante, viejón?
1: Tenemos chistes.
2: ¿Y el segmento de qué venimos a triunfar,
3: sí,
2: paisanos?
3: Si tienen un negocio, que nos llamen.
2: Si tienen un negocio, son cantantes, compositores. De volada, mándenos un mensaje por Instagram, @chulín.

0: ¡Chistes! ¡Vamos! ¡A divertirnos, papuchón en el jale! Dale. ¡La construcción, vamos a echarle ganas, paisanos!
1: ¡Ya tú sabes!
0: ¡De volada, familia hermosa!
2: ¿Cómo, con chistes?
0: Fíjate, sí. Le dice un turista, ¿no? Se para por la orilla de una carretera y le pregunta a un vato, que pinta, pues, así, ¿no? Que pinta en el campo, así con pinta de pastor, ¿eh? De campo, así.
1: ¿Qué?
0: Estaba poniendo un letrero el vato, y entonces dice, oiga, señor, ¿por qué está poniendo un letrero que dice campo nudista? Aquí yo, iba manejando y me paré, porque aquí dice en su letrero que acaba de pintar usted que campo nudista. Dice, sí, yo lo pinté. ¿Y para qué lo hizo de poner letrero campo nudista? Para que los automovilistas disminuyan la velocidad y así no atropellen mis borregos.
1: Mis borregos.
0: ¡Qué bárbaros! A ver, chiste, señorita.
2: ¿Ustedes saben por qué a Piolín Sotelo le ponen el tapatío?
0: ¿Por qué me ponen el tapatío?
1: Ah, ¿porque tiene el cilindro pica?
2: Ah, el tapatío sí pica, güey. ¿No saben por qué le dicen el tapatío?
0: No sé, ¿por qué?
2: Porque tapatío a la mitad.
1: Ya se enojó.
2: Por chaparro.
0: Ay, no manches. ¿Qué pasa, Zenaida? Acá mandaron chiste.
3: ¿Es cierto que al DJ le dicen fiesta de niño pobre?
0: ¿Por qué al DJ le dicen fiesta de niño pobre? ¿Por qué?
3: Que porque lo hicieron en la calle. Saludos, papuchón, de salinas.com.
2: Defiéndete, DJ.
0: Defiéndete, cara perro.
1: Va.
0: Échale.
1: Esa era una vez de que estaba la mamá de Piolín bien enojado con él porque hizo la tarea mal.
2: Siempre.
1: Y llega Piolín corriendo de la escuela, bien niño, ¿verdad? Y le dice a la mamá, quiero hablar contigo, Piolín Sotelo. Sí, mamá, ¿qué pasó? ¿Quiénes eran Pedro y Pablo? Dice Piolín, eran apóstoles de Cristo. ¿Y por qué pusiste los picapiedras?
2: Yo pensando en Pedro y Pablo eran hermanos.
0: Bueno, ya que los tigres del norte...
1: ¿Le cambié?
2: Los picapiedras. Llamado Badú.
0: Fíjate, Piolichotero, que acabo de descubrir.
2: Y yo pensando en la canción, güey.
0: Fíjate que hay mujeres ya que les toca ser padre y madre al mismo tiempo.
2: De hecho, la preso es una de ellas.
0: Pues acabo de investigar esa frase que dice todas las mujeres, que a veces les toca ser padre y madre al mismo tiempo.
1: A ver.
0: Y ya ves que dicen, ¡ay!
2: ¡Los apóstoles!
0: Quita la batería esta mona.
2: Ay, güey.
0: No, déjala que se ría, no marches.
2: Perdón,
0: no
2: continúe con su chiste. Sí.
1: Fuga.
0: Dale, Poncho. Ay, güey, pues. Hay mujeres que les toca ser padre y madre al mismo tiempo, ¿ya?
2: Sí.
0: Por eso a veces ustedes las ven bigotonas.
2: Chela, te hablan.
1: Ay, Tiziano, don Poncho.
0: Don Poncho. Oigan, todo lo que quieran participar, ¿en qué venimos a triunfar? Si tienes talento de cantante, compositor, si eres payaso, comediante o también tienes un negocio, mándanos tu número telefónico por el mensaje directo en Instagram, Instagram arroba Choplin Paisanos.
2: O llámanos.
0: Llámenos, ¿a qué número, señorita?
2: 855-570-5673.
0: Gracias.
2: Es que te negó Dios.
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0: Estados Unidos, nomás a conocer a Piolín. Conociste la frontera y dijiste, yo voy a triunfar.
1: Así es.
0: Hoy vamos a apoyar a una birrería que se llama Birrería Márgara. Y ¿qué? Vamos a aprender cómo es que llevaron a cabo su negocio para que aprendamos, paisanos. Y no te quedes nomás ahí, ya sea aguantando al jefe insoportable que tienes a tu alrededor.
2: ¡Oh, Piolín, sótalo!
0: Así es que vamos a hablar con mi querida Márgara.
1: Joelis.
0: Joelis, identifícate, Joelis.
3: Hola, buenas tardes. Mi nombre es Joelis Margarita.
0: Joelis nos mandó un mensaje por Instagram, @elchublin, pero Joelis, ¿no has mandado tu video, papuchona?
3: No, ya se los voy a pasar.
0: Ok, siga, ahí di, yo soy Joelis, Piolín, quiero participar en Que Vienes a Triunfar, lo compartimos en las redes sociales para que te siga más gente.
1: ¿Con ese nombre de dónde es? ¿De Venezuela?
0: De Joelis, no, es de Colombia.
1: Wow.
0: Porque hay una cantante que se llama Joelis.
1: Ah, Venezuela.
3: No, yo soy, yo soy venezolana y mi esposo es mexicano.
0: Venezuela y Colombia es lo mismo, ni un país ya.
3: No, son vecinos, pero no es lo mismo.
1: Qué rica se ve la comida, ¿eh?
0: Es como sí, si dijeran que... Oye, mija, pero la neta, mi respeto, qué rico se ve esa... Mira, mija, la neta, yo nomás de ver el menú ya me dio hambre.
1: Sí, ¿cómo? A mí también.
0: ¿Cómo le hiciste, siendo de Venezuela, mi reina, esa gente trabajadora, mi amor, para hacer birria? O sea, ¿cómo te nació la idea para que aprendamos?
3: Bueno, la verdad, nosotros los venezolanos nos gusta cocinar mucho. Sí. Y mi esposo mexicano también le gusta cocinar bastante. Entonces, como que unimos los dos sabores, pues. Wow. Entre los dos hicimos una, como quien dice, una sola receta. Y bueno, sacamos una de las mejores birrias que te puedo decir, que es una de las mejores birrias de Utah. Wow.
0: Pero que el insultero viene de Venezuela. Para agarrar a un mexicano, mejor se hubiera quedado en México, ahí lo agarra. Entonces, hicieron una fusión con los sabores venezolanos y la birria de tu esposo, que es mexicano.
1: Y tienen agua de la que te encanta, de pepino.
2: Con chía.
3: Sí. Uh-huh. De pepino con piña, de pepino de fresa, de piña, de horchata. También tenemos tacos al pastor, tacos de asada, carnitas, chilaquiles rojos, tacos dorados, muchas cosas. Y también comida venezolana.
0: Yo no creo que sea Venezuela, ya habla como michoacana la señora. Oye, mi amor, pero entonces, ¿qué es lo más difícil que han tenido, que superar tu esposo y tú para poder triunfar con su negocio de birria?
3: La verdad sí fue bastante forzoso, fue bastante fuerte, como te digo, costó trabajo, como todo, ¿no? Yo trabajaba en un restaurante, él trabaja en la construcción, pero entre los dos empezamos a sumar y a sumar y a trabajar duro para poder hacer una buena capital, pues, para nuestra inversión. Y bueno, gracias a Dios, y en muy poco tiempo se logró todo, porque todo lo hicimos en menos de 6 meses.
0: Cuando uno está en momentos difíciles, mi amor, es cuando se pone uno más creativo.
1: Sí, sí.
0: ¿Y qué es lo que estaba pasando entre tú y tu esposo, mi reina, que decían, cómo lo vamos a hacer para sacar dinero? ¿O qué es lo que estaba pasando entre los dos que fueron creativos y hicieron la birria?
3: No, ¿qué no nos pasó, la verdad? Teníamos ya rato probando. Hay un secreto que fue lo que nos ayudó a dar con el toque ideal, pues. Y en verdad sé que no funcionó, porque todas las personas que han comido hoy en día regresan. Ayer no pude abrir porque tuve un evento y la gente me llamaba pidiéndome el lugar, vinieron al lugar, me llaman por DoorDash, por la aplicación de Google, preguntándome que qué tal son las quesas birrias, que si tengo la birria hoy en día, que si viene con consomé. Gracias a Dios ha gustado mucho.
0: Qué bueno, mamacita hermosa, me da gusto que tu marido, ¿cómo se llama el papuchón que está trabajando ahí en Utah en la construcción?
3: Saúl Vela.
1: ¡Saúl!
0: Saúl, babuchón, no marches, te felicito, viejón. Si no está escuchando ahorita, puede escuchar ahorita en el podcast, elchoplin.com.
1: Y está cumpliendo el sueño de todos los mexicanos, ¿eh?
2: ¿Cuál?
1: ¿De qué? Agarrar una venezolana.
0: Sí, pues sí. Es que vienen de allá, de Michoacán, para agarrarse acá una de Oaxaca, a Estados Unidos.
1: ¡Oh, te hablan, Sergio!
0: Está bonito, pero mejor quédense en México para que van hasta acá. Pero, mi amor, ¿cuál es tu número telefónico para que te contraten, mi reina? Por favor, ordénenle comida, paisanos, de birria muy rica en Utah.
1: ¿Y dónde se ponen?
0: Y, por favor, estoy ordénenle.
3: En la Reburrot, en la 1632 South de la Reburrot, donde están las oficinas del Smith.
0: Mamita, ¿y tu número telefónico cuál es?
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0: Ok, número telefónico otra vez, por favor.
2: Ahí pide Piolín siempre.
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0: ¿Otra vez el número? No, pues sí, para que te hablen, pues, papuchona, para que te pongan las pilas y mantengas al mexicano, mi paisano. Ya, pobrecito, está en la construcción, ahí aguantando los malos olores de los otros vatos de la construcción.
3: No, y tiene que salir de la construcción o venir a trabajar conmigo en la tarde.
0: Y, ay, pobrecito, ay, lo traes de esclavo, hija. Entonces, ¿tu teléfono cuál es?
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0: ¡Ya le están llamando! ¡Sí! ¡Ya le están llamando! ¿Ya te están llamando, verdad?
3: Sí, ahorita me repico. Ajá, gracias.
1: Son los de la grande, tienen hambre.
0: ¡Hey, Joana! ¡Que no llevo lunch hoy!
3: También hacemos catering, hacemos eventos para bodas, 15 años, matrimonios, para lo que estemos. Ahí está.
0: Para que vean por qué se deben denunciar en toda la radio donde pasa el shopping. Ahí está la muestra, paisanos. Ahí está la muestra. La gente llama inmediatamente. Es cuando sabes que un show está triunfando. Esta es la muestra.
1: Sí funciona.
0: Que sí nos funciona a nosotros todavía.
3: Ay, gracias, de verdad.
0: Mi reina, ponle speakerphone para no pedir rebaja el vato. Esta es la muestra que el show trabaja, paisanos. Y nada más, aquí se demuestra, paisanos. Qué barbaridad. Pues su República Mexicana, ojalá que esté escuchando el jefe para que nos den un aumento.
3: Resultó porque ya me llamaron inmediatamente, están haciendo una orden ya.
1: Ahí está.
0: Ahora sabes que el show de Pelín, todo el mundo lo escucha.
3: Exacto.
0: Menos lo muerto. Mi reina. Aquí apoyamos a nuestra gente trabajadora. ¿A qué venimos de Venezuela y México, Estados Unidos?
3: A triunfar.
0: ¡Yeah! ¡Chamo!
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0: Noticias. Vamos a hablar sobre la ruptura de mi compa Lupillo Rivera. También vamos a hablar de la Chivas de Guadalajara y luego ya vienen chistes con el costeño.

0: Gracias a Dios que estamos un día más, señores. Y vamos a arrancar este programa con NotiRisas, con reporteros enviados especiales desde la ciudad hermosa de Acapulco, Guerrero. Llega Sebastián Rulli, mejor conocido como El Costeño.
1: Sí, señor, desde acá estamos transmitiendo para Breaking NotiRisas. Tania Pimentel terminó su compromiso con Lupillo Rivera, primo hermano.
2: ¡No! ¡No!
1: Tania Pimentel confirmó este 22 de agosto que su relación y compromiso matrimonial con Lupillo Rivera llegó a su fin. Como lo están oyendo, chamacos, se echó para atrás la chamaca. Llevaban alrededor de 8 meses de relación y se habían comprometido en abril. No, hombre, dura más un pedo en la mano que esta. Ella dijo que ha sido un proceso difícil, pues yo creo que porque ya no le dan feria, ¿va? Y llena de emociones, pero no reveló la causa de la ruptura. Mira, Lupillo ya no llegó al altar, se quedó en el estacionamiento. El anillo duró menos que una dieta. Y de esas que se empiezan el lunes.
0: Y termina el lunes.
1: No vamos a ponernos serios. A Lupillo le preguntaron, ¿y la boda? Tania, es que se cayó el sistema. Ya habían apartado hasta el DJ. Ahora va a tocar tragos amargos, licor. Compromiso cancelado, amigos. Compromiso cancelado. Ay. El único que salió ganando fue el que todavía no había comprado el regalo. Sí.
2: Lo confirma el hermano, Pedro.
3: Yo lo leí apenas ayer.
4: Okay.
3: Y dije, ¿será cierto esta situación o qué? Pero sí, ya hoy mi madre me confirmó que sí era cierto, y porque habló con él ayer. Entonces dice que sí. Pero la única manera que podemos darle el apoyo es estar con él en esos tiempos difíciles, porque
5: claro,
3: perder una situación así es duro para uno, pues. La situación es que cuando una pareja está teniendo problemas, los consejeros, pues no podemos andar detrás de ellos, sino que ellos tienen que salir a buscar. Ajá. Y si buscan, pueden encontrar solución a muchas situaciones.
2: ¡Tómala!
0: ¿Pero cuál fue la ruptura? O sea, ¿por qué razón se terminó la relación donde ya se iban a casar Lupillo Rivera?
1: Hay relaciones que ya terminan muertas, déjame decirle, ¿no? Donde todos se dan cuenta menos los involucrados.
2: ¡Ey! ¿Te acuerdas?
1: Estamos hablando de Lupillo Rivera, no de mi animal. Yo tengo una duda nada más, amigos. Cuando se termina el compromiso, ¿se devuelve el anillo?
2: Pregúntale a Ana Patricia. ¿Que lo está vendiendo?
1: Yo no sé si...
0: Con otra noticia, NotiRisa, es que la Chivas le ganó 5-2 a Tijuana. 5-2. Chivas traía tanto gol.
1: ¿Existe Tijuana?
0: Sí, claro que sí, los cholos de Tijuana, babuchón. Chivas traía tanto gol que parecía mamá mexicana sirviendo comida. Ándale uno, ándale otro, ándale otro, ándale otro. Ándale, cómete otro.
1: Pero espéreme, es que también jugaron, los Chivas jugaron cholos. No tenían equipo enfrente.
2: Jugaron solos.
0: Chivas metió 5, hasta el árbitro preguntó, ¿no quieren guardar uno para la próxima semana?
1: Les va a hacer falta frente al América.
2: Hoy el director técnico de los Cholos, sí, dice que los Cholos juega con más mexicanos que las Chivas.
0: Ay, tú estás inventando eso, chismoso, no marches.
2: Aquí tengo al lado.
6: A ver. Nosotros somos, utilizamos más mexicanos que Chivas.
2: Ahí está.
0: Que son más mexicanos que Chivas. Ay, carambola. Pues yo no sé, pero Cholos pidió minutos de compensación y el portero dijo, no, ya vámonos, vámonos, ya vámonos, hombre. Vámonos, vámonos.
1: Paren esta masacre. Pero ¿cómo van a ser Cholos, DJ? O sea, los Cholos, ¿cómo van a ser mexicanos? Son mitad gringos, mitad mexicanos, pues son Cholos.
2: No, esos Cholos no. Los Cholos Quincles.
0: En otras informaciones importantes de NotiRisas tenemos a nuestro reportero de del sabor, Usulután.
2: Gracias.
0: El DJ, señores, ¿qué es lo que trae de noticia, Pabuchón?
2: Otra pandemia entra a Estados Unidos desde México.
0: ¿Otra pandemia entra a Estados Unidos desde México?
2: Ahora es la pandemia de farmeando auras.
0: ¿Oh? No, pues, la competencia.
2: Se están peleando invisiblemente contra otras personas. Primero se creían perros y gatos y culebras. ¿Qué? Y ahora están peleando invisiblemente contra otras personas. ¿Qué pedo con eso?
1: O sea, yo todavía ando con unas zorra, fíjense, les voy a contar una cosa.
2: La que se llevó la laptop. Sea,
1: es asombroso esto que está pasando, esta epidemia de farmeadores de auras. O sea, hermano, yo no sé si tienen la mollera sumida, se cayeron de chiquitos, los tocó un tío, les faltó ácido fólico a los papás. No sé, la verdad, pero sí lo que les puedo decir es que, ¿te acuerdas cuando jugábamos a las guerritas de avión? ¿Quién orinaba más lejos?
2: Regresen esos tiempos, por favor.
1: Esas eran otras épocas.
0: Sí.
2: Parecen enfermos mentales, ¿eh?
1: No, y sí somos. Pero por lo menos nosotros lo reconocemos.
2: Y ellos no.
0: Mi querido Costeño, señor, ese gran comediante lo pueden también contratar en Estados Unidos.
4: ¿Cómo?
0: Lo pueden contratar al 747-350-8586. Ahí pueden contratar para sus eventos especiales al Costeño, este gran comediante.
2: Para que farmee.
0: 747-350-8586.
2: Para que farmee en persona.
1: Siempre y cuando no me vayan a farmear una vieja.
0: También pueden contratarlo en México, señores, al Costeño. Llamando al 55-40-67-33-88 55-40-67-33-88. Ya agregó farmear en su show de comedia una competencia, señores, en el escenario. Así es que
1: sí, andamos farmeando pues la chamba. Aquí sí tenemos que chambear, hermano. Yo no tengo unos papás que me permitan hacer estupideces.
0: Y continúa con nosotros el comediante Costeño con chistes, para que se divierta, mamuchón, mamuchón, en su show favorito. No sé cuál es, pero este es el Choplin.
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El show de Piolín regresa en 5, 4, 3, 2, 1. ¡Ya vino chistes con el costeño, papuchona! Y le vamos a hacer una broma bien perrona, pero antes déjenme decirles que si ustedes están recibiendo cartas amenazadoras de parte del gobierno que debes $10,000, $15,000, cuando tú eres tu propio jefe, trabajas por tu propia cuenta, muchas veces el IRS dice, ah, pues voy a ganar mucha lana este vato con su restaurante, con su compañía de jardinería, con su compañía de construcción, de pintor o amas de casa que limpian casas. 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

0: de Acapulco, Guerrero, paisanos. Con chistes. Y además vamos a dar su número telefónico en unos minutos para que lo contraten acá.
1: O para que se la rayen.
0: No, que lo contraten, Pauchón, que lo contraten el Bigón, este gran comediante de Acapulco, Guerrero. Este compa también salió en la hora pico, ¿da, carnal?
1: Sí, también.
0: Sí, no marches, es un show muy exitoso. Entonces, vamos con los chistes, paisanos, con el Costeño. Pon la presentación, Pauchón, pon la musiquita acá, perrona, viejón. Voy, por favor, para que se escuche como que hay mucha producción en este show. Y que no hay,
1: sin presupuesto.
0: No, no, digo que no hay falta de presupuesto, carnal.
1: Va.
0: Ok, pon la presentación.
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0: Con un invitado especial. ¡El comediante El Costeño de Acapulco! ¡Con los chistes!
3: ¡Costeño! ¡Costeño! ¡Costeño! ¡Costeño!
4: Oye, Violín, ¿tú sabes cuál es el cine más apestoso?
0: ¿Cuál es el cine más apestoso?
5: ¿Cuál?
0: No, no sé cuál es.
4: El cine esquinas, hermano. El cine esquinas.
1: Yo pensaba que el de Hollywood.
4: Oye, ¿tú sabes por qué me dicen la esquina a mí?
0: ¿Por qué te dicen la esquina a ti, Costeño?
4: Porque todos me quieren doblar, hermano.
0: A sacar del dinero.
4: Llama por teléfono un güey a una casa y dice, perdón, ¿la familia Mar? No, aquí es la familia Río. Ay, me equivoqué de agua.
0: Fíjate que
4: estaban dos chivos y un chivo estaba masticando un DVD de Harry Potter. Lo estaba masticando y le dice el otro, ¿te gustó? No, me gustó más el libro.
0: Oye, Costeño, fíjate que estaba el Costeño en su casa y entonces estaba diciendo, ay, mira nomás qué pechotes, man. Mira nomás qué pechotes. Ay, ay, ay. Mira nomás qué pechotototototes. Y le dice la mujer, ya, Costeño, deja de mirarte al espejo.
1: Puerco.
0: Llega un compadre con otro y dice, fíjate, Costeño, que no sé qué hacer. ¿Por qué? Porque fíjate que mi esposa lleva 5 días sin hablarme. Mi esposa lleva 5 días sin hablarme. Oh, ¿y esto te preocupa? Claro que sí. Dice, no, hombre, deberías de cuidarla. De esa ya no hay. ¡Chiste, DJ!
1: Vale, suena el teléfono al Costeño, ¿verdad? Ring. Dice, bueno, al Costeño. Y es Chela. Y le dice Chela, ay, Costeño, tengo la casa sola, ay. Y le dice Costeño, ah, qué bueno, puerca, límpiala.
0: Fíjate que me estaba dando cuenta que todas las esposas, paisanos, ah. Y Costeño, fíjate que me estaba dando cuenta que todas las esposas se convierten como si fueran tus mamás.
5: Y sí,
1: es cierto.
0: Se convierten en mamá tarde que temprano porque no te dejan salir. Sí. Tienes que pedirle permiso para salir a tu esposa.
1: Correct.
0: ¿Sabes qué? Voy a ir con mis amigos.
1: Sí,
0: ni
1: sí.
0: Más, si no pides permiso, se enoja. Las esposas se convierten igual que una madre para uno. Luego no te dejan tener novia. O sea, no le da.
4: No se puede.
1: Qué injusticia.
4: Un consejo para todas las personas que quieran bajar de peso, Piolín.
0: Ah.
4: Si quiere bajar de peso, coma todo cocido.
1: ¿Ah?
0: ¿Cómo?
4: Pero de los chicos.
0: Ay, no. Fíjate que estaba analizando porque estoy leyendo el libro del Costeño.
1: ¡Ah, perro! ¿Tiene el libro?
0: Sí, que es de meditación, carnal. Es motivador ya el Costeño, aparte de comediante.
1: ¡Qué perrón, eh!
0: Entonces, estaba leyendo en el libro del Costeño que dice que hay 3 cosas que son difíciles de decir ahora en día.
1: ¿Cuáles son?
0: La primera, perdóname.
1: Ajá.
0: Es difícil decir, perdóname. Difícil. La segunda, me equivoqué.
1: Ahí también.
0: Y la tercera palabra que es difícil de decir, ¿saben cuál es?
1: ¿Cuál es?
0: Parangaricutirimicua.
4: Otorrinolaringolo. Oye, ella niño le dicen, ¿y tu mamá está en el patio bebiendo con el chivo? ¿Con el chivo? Oye, ¿y no tienes miedo de que tu mamá ande con el chivo? ¿O se meta con el chivo ya borracha? Digo, el niño, no creo.
0: ¡Ja, ¡No manches! 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
4: Oye,
0: ¿a poco no? Sí, abuelita, vamos. ¡Vámonos! ¡Qué bárbaro, paisanos! Recuerden que vamos a hacer una broma.
1: ¡A la cumpleañera!
0: Una morrita dice que quiere hacer una broma a su novio que va a llegar en cualquier momento a su apartamento porque ella cumple años.
1: ¡Y apenas llevan 2 meses!
5: ¡Ay! ¿Ya sé para qué va a ir?
0: ¿Y para qué?
5: ¿Eh?
0: Imagínate todo el yogur que trae, comadre. Después de todo hacer la broma. Ya, chamaca, las dos. Escucha el agua fría.

0: vamos a hacer la broma, paisanos. Hay una chamaca que mandó un mensaje por TikTok, el Choplin, que pues tiene novio la chamaca.
1: Ay, no.
0: Pero hoy cumple años la papuchona.
1: ¿Cuántos?
0: Y en cualquier momento va a llegar a su apartamento su novio.
1: Ay, a llevarle su regalo.
0: Oye, ¿cuánto tiempo tienes de novio del papuchón, hija?

0: Como 2 meses.
1: ¿2 meses?
2: Apenas.
1: Ay, ay, ay, hija. ¿Y cómo fue que se dieron las cosas?
3: Video.
1: Video. No, o sea, ¿cómo fue que se hicieron novios?
0: Pues lo normal, así, o sea, salimos a comer y ya después me pidió que fuera su novia y todo lo normal.
1: Pero no le dijiste, déjame pensarlo, como el típico que a mí me dicen cada rato, déjame pensarlo, y después pues, ya no las encontraba.
3: Con tu cara.
0: Ah, no, sí, eso sí. No, eso sí, le dije, ¿sabes qué? Dame tiempecito, déjame pensarlo. Y ya como en una hora le dije, sí, ¿sabes qué? Sí.
3: Una hora.
1: Pero ¿por qué?
0: Acepto.
1: ¿Por qué dicen eso? O sea, decirle de volada en caliente, porque donde pierdas un buen partido, hija, no marches, te vas a quedar como la señora de las dos tortas, sin ninguna.
0: No, por eso dije no, más vale rápido.
1: Muy bien, ¿y es tu primer novio?
0: No.
1: ¿Y ya va a llegar ahorita a tu apartamento? ¿Ahorita?
0: Sí.
1: No marches, sí. ¿Y por qué va a ir?
4: Oh, pues
0: fue a comprarme mi pastel.
1: ¿Fue a comprar tu pastilla?
4: Pastel.
0: Mi pastel.
1: Ah, yo pensé que la pastilla del día anterior.
3: No, la pastilla es después del pastel.
0: No. Oh. Ya no estoy yo para esas cosas.
1: Ah, no me digas eso.
3: Está bien, o sea, guapa la muchacha, ¿eh?
0: Gracias.
1: Oh, ¿ya no tiene ella periodo? ¿Como yo? Chela, por favor, ¿qué te le importa, Chela? Verte, ¿por qué le vamos a decir la broma?
0: Pues que me hablen, es lo que yo estaba pensando, que me hablen, que Piolín se haga pasar, como, no sé, como si fuera mi novio.
1: Por un ex.
0: Novio escondido.
1: Por un ex, hija. Yo soy un ex, ¿no?
0: O un ex, ajá.
1: Sí, un ex.
0: Ya, ajá. Y decirme, no, feliz cumpleaños, mi amor. Cosas así, pues.
1: Ah, sí, y ya tú me dices, ella. No, ¿sabes qué? Es que lo que pasa es que ya no me puedes hablar porque ya tengo novio.
3: Sí.
1: Y yo te voy a decir, pero ¿por qué me haces eso de repente? Y más en tu cumpleaños. O sea, ya había comprado yo el pastel.
3: La piñata.
1: Le quería poner su velita.
3: Solo me faltó el garrote.
1: Sí.
0: Piolín, nada más que es bien grosero, ¿eh? No, bueno.
3: Ah, mejor.
1: No te preocupes, mi reina. Solo quedó muy mejor. ¿Qué puede tener yo de Piolín? ¡Pues ya lo vamos a hacer la broma! ¡Todo lo puesto de Rey Choplin!
3: ¡Nervios,
0: eh! Ay, a ver si no se enoja.
1: 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Pero díganme de qué se trató la broma, órale.

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0: Esta morrita tiene 2 meses de novia de un muchacho y ahorita va a llegar el vato a felicitarla, ¿verdad? Por su cumpleaños. Le fue a comprar el pastel, fíjate nomás, qué bonito detalle.
1: A darle su regalo a la casa.
0: Yo me lo hubiera hecho novia después del cumpleaños para no comprar regalo.
2: Ay, no.
0: Sí.
3: Bruto.
0: ¿Ya puedes ver la locación, mi amor?
2: ¿Y cómo defenderte, hija?
1: ¡No!
2: Mija, no es como tú de stalker, güey.
0: Tiene que tener su locación. En cuanto sea tu novio, hija, tienes que saber dónde anda el vato. Tienes que marcar tu territorio como los perros. De volada. ¿Dónde andas, mijo? ¿Qué tranza? Para que no te vayan a engañar, hija. Ahorita hay mucha gente con mucha lujuria.
2: A sus órdenes.
4: Ay, no. No, pero ya no tarda en llegar.
0: ¿Pero por qué no le pide su locación para que sepamos ahorita dónde anda?
4: Ay, solo que le mande mensaje y le diga que sí, ya viene.
0: Ah, ok, mándale un texto de volada, parece.
1: O mejor llámala entre líneas.
2: Sí, ¿entre? ¿Dónde estás, gordo?
0: Ay, aquí estoy en el estudio, ¿no me ves?
4: A ver, espérenme.
1: Está comprando cachuchines.
0: Ey, le vamos a hacer una broma al novio.
2: Para la velita, que le van a soplar.
0: Dile.
4: ¿Mando mensaje o le hablo?
0: Dile a tu novio, recuerda que sin máscara que no hay lucha libre.
2: Sí, güey, que ahí está, que le marque y luego que le haga como que te ponen hold y tú eres como el ex.
0: ¿Ya le mandaste texto?
2: Y tu feliz cumpleaños.
4: Sí, ya le mandé, pero no me contesta.
0: ¿No te contesta?
2: Ahí está, que le marque 3 líneas y le diga dónde estás. Espera.
0: Ahí está en la farmacia ahorita el vato, comprando ahorita, mi reina,
2: para... No hay extra large, por eso.
0: ¿Quiere comprar plástico para imitar su credencial?
4: A la cacha bien que sabe.
2: Por eso dura mucho, porque no hay.
0: Ay, cálmate.
2: No hay inventario, güey.
0: Se te olvidó para qué son, tú también, Zenaida. No marches con tanto día.
4: Ay, déjame decirles, que él tiene
0: 30... Espérame. ¿Cuántos años tiene tu novio?
4: Tiene 37 y yo estoy cumpliendo 49.
1: No parece, ¿no? Parece de 25.
4: Ay, gracias, DJ. Te ganaste eso, una cena.
0: Unas croquetas de perro, dale.
4: Ay, no.
0: Oye, entonces 49 y 77.
4: ¿Ya vino? ¿Cuelgo?
0: Vamos a marcar ahorita para hacer una broma bien perrona, paisano, por favor. Ay, pidan por mi paisano, porque dicen que es bien grosero el vato.
1: Espérate, deja que la ves y le des una nalgada primero.
0: Ay, no, macho.
2: No, lo vas a abrir al cuarto, güey, ya no va a contestar.
0: Ay, tú piensas que todos vienen igual igual que tú, DJ, conmigo.
2: Estoy diciendo.
1: Dale.
0: Ya se me antojó. Está marcando, ¿eh? Se va a armar. Pidan por mí.
4: ¿Aló? Ay.
0: ¿Qué tranza, mamacita? ¿Cómo estás, belleza?
4: ¿Quién es?
0: No, te hablaba nomás para decirte feliz cumpleaños. Y pues ya sabes que tú pon la tortilla y yo pongo el guisado.
4: ¿Quién habla?
0: Hija, ¿a poco no te acuerdas de mí? ¿Eh, chiquita?
4: No, no me acuerdo de ti.
0: ¿Cómo no te vas a acordar, mijita? ¿Eh?
4: No, no me acuerdo. ¿Quién eres?
0: Soy Claudio.
5: ¿Qué quiere que es?
4: Ah, sí, ¿qué pasó?
0: Nomás quiero saber cómo andas. Sé que es tu cumpleaños porque se me activó aquí el Face. En el Face aparece que sale tu cumpleaños hoy. ¿Es hoy tu cumpleaños?
4: Sí, es mi cumpleaños hoy.
0: No, pues ya sabes que eres comal, porque nomás me acerco y se me calienta todo.
4: Te oye, estoy con mi novio.
0: ¿Ya tienes novio?
4: Sí, aquí no, está conmigo.
0: Pero no lo has publicado en las redes.
4: Pues porque tengo un poquito tiempo con él.
0: ¿Cuánto tiempo tienes?
4: 2 meses.
0: No marches, estás jugando conmigo.
4: No, ¿en serio quieres hablar con él?
0: A ver, pásamelo.
4: A ver.
6: ¿Qué rollo, compa?
0: ¿Qué tranza, compa? ¿Cómo estás?
6: Muy bien, aquí nomás.
0: Sí, no, pues ¿es cierto que tú eres el novio de la mamacita?
6: Así no es.
0: ¿Así no es? Se te nota el código postal, como que es muy abajo, ¿eh? Así no es.
6: Órale.
0: ¿Cuánto tiempo tienes con ella?
6: Oiga, nomás deja de hablar y es todo.
0: No, pues nomás quiero saber cuánto tienes con ella.
6: Nomás deja de hablar y es todo.
0: ¿Pero por qué hablas todo drogado?
2: No.
6: ¿Usted parece chilango o qué?
0: Soy chilango, le voy a América.
6: No, pues, qué bueno, que Dios lo bendiga.
0: ¿Te tomaste la pastillita porque hablas bien inmenso?
2: Oh, no.
6: Órale, sí.
0: ¿Qué van a hacer ahorita? ¿Por si invitan?
6: Órale, ir a visitar a tu mamá, güey.
0: ¿Y traes herramienta? Porque desde que ella llegó, se me aflojó un tornillo.
4: No quiere hablar, dice yo. No, ya me pasó.
0: No, pues déjame hablar con él, o sea, estoy hablando tranquilamente, o sea, de hombre a hombre. Digo, si es que puede. Mamá está preguntándole, o sea, yo no sabía, mija, que tú no lo habías puesto ni publicado en el Face.
4: No, pues no tengo por qué publicarlo.
0: No, pues pásamelo para felicitarlo al vato porque se lleva a la mujer que soñé. Déjame ver con él.
6: ¿Qué onda, viejo?
0: No, pues nomás te estoy, o sea, estoy preguntándote, carnal, o sea, ¿qué tranza? O sea, ¿desde cuándo se conocen? ¿Cómo se conocieron?
6: Usted no tiene nada que saber cómo nos conocimos, no nos conocimos.
0: Pues cómo no, pues es que ella fue mi novia, mira, y pues tuve la extraña.
6: Mira, yo te voy a decir una cosa.
0: ¿Cuándo cumples años para darte un diccionario porque se te acabaron las palabras?
6: Mira, te voy a decir una cosa.
0: Dime, gordo.
4: No, ya me pasó el teléfono y no quiero
0: hablar. Pues déjame hablar con él. O sea, nomás quiero saber qué trans. O sea, que si te va a errar en serio, nomás te va a jugar contigo.
4: A ver, dile.
6: Y cuelga.
0: Estoy preguntando nomás si le vas a agarrar en serio. Es lo único que está pidiendo.
4: Ya.
0: Ok.
4: No es cierto lo que digo.
0: Enojado. ¿Papuchón?
4: Ya no.
6: Nomás cuelga, güey. Ya es todo. Y cuelga. Si no te lo encontré yo y tomate. Ya.
0: Papuchón, te está haciendo una broma, la papuchona es el violín de la radio. ¿Qué pasó, papuchón? Soy el violín, ¿cómo estás, campeón?
4: Te están hablando.
0: Hola, papuchón.
1: Hijo de Machu Picchu.
4: No, ya no quiere.
0: Oye, hija, ¿y qué te trajo? ¿Te trajo un regalo?
4: Sí, me trajo una bolsa y me trajo rosas.
1: ¿Bolsa para basura o para qué?
0: Le trajo rosas.
4: Ay, no.
0: Si te trajo rosas, comadre, prepara el florero.
1: Ya, dice.
3: ¡Es la broma!

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2: Oye, habló Lupillo, ¿eh?
1: Ya rompió el silencio Lupillo después de terminar con Taina.

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0: papuchón, papuchona. En esta hora, si tú quieres participar, ¿en qué venimos a triunfar? Eres cantante, compositor, eres payaso, comediante, vendes...
1: tacos, pupusas, tamales.
0: O ven, sacate también.
1: Ah, sí.
0: Manda tu número telefónico por mensaje directo en Instagram, @choplin, y sales al aire, papuchón.
1: ¡Jardineros!
0: Piolín, ¿qué crees? Piolín, fíjate que Lupillo Rivera habla y rompe el silencio después de que terminó con Tainana.
1: Se fue.
2: ¿Qué pasó?
1: Taina.
0: Pues terminaron, como ya no ver boda, ya guarda el vestido que tenés de tu primera comunión para la boda. No, Lupillo y Tania, terminaron.
1: Se fue.
0: Duró más el tatuaje de Belinda que esa relación.
1: ¿Pero qué pasó?
0: Pues es lo que le pregunta mi querida Ninette.
1: Ajá.
0: A Lupillo Rivera.
3: Y sí, la relación mía y de Taina, pues, acaba de llegar a su fin. Ya un tiempo tratando de solucionar, buscar una solución. Y pues no se pudo dar. No quiero que el público, no quiero que mis fans, no quiero que la prensa me la agavie, me la ataque, que... No quiero que hablen absolutamente nada malo de ella. Fue una gran mujer. Fue alguien que amé. Fue alguien que sigo amando.
4: Es totalmente ya final. O sea, no hay como que se van a reconciliar en algún momento, algo pasajero.
3: Por ahorita es definitivo, porque ya lo anunciamos ambas partes. Pero no sabes cómo de vuelta al mundo, ¿no? No sabes cómo de vuelta a la vida, que nos volvamos a encontrar, a lo mejor. O sea, nos quisimos mucho. Creo que los dos nos dimos amor del bueno y pues pueda pasar algo, no sabe uno.
0: Pues sí, Paisón, yo lo había vino enamorado a mi compa Lupillo Rivera y también, a ella. Siempre andaba presumiendo, ¿no? Que ay, tengo a mi mexicano.
1: Hey, a mi pelón.
0: A Lupillo Rivera. Yo le hizo, tal vez se canceló la boda. Y el que está más triste, ¿quién creen que es?
1: ¿Quién?
0: El del salón, que le quieren quitar el depósito.
1: ¿Cuánto habrá costado el anillo?
0: No sé, carnal, pero ya se iban a casar. Sí. Fíjate que me agüita porque ya se iban a casar, pero bueno, ojalá que esté bien mi compa Lupillo Rivera y también esté ella bien también, ¿verdad?
1: Porque hijas.
0: Cuando uno termina, carnal, se siente bien gacho uno.
1: No, y las niñas, que... otra mamá que se nos va.
0: Pero ¿sabes qué?
2: Sus hijas tienen la misma edad que la morrita, güey.
0: Cacha, tú.
1: No.
0: ¿Qué? Mi paisano Lupillo Rivera tiene 54 años y Taina tiene 33 años.
2: Por eso las hijas de Lupillo también tienen como 30 y tantos.
0: Pero Lupillo no se ve así, o sea, tan
2: Nadie dijo que se miraba así, güey. Nomás estoy diciendo que sus hijas tienen la misma edad que la novia.
0: Sí, pero, o sea, carcajo el DJ, pero Lupillo se ve chido, no manches.
2: Tiene algo Lupillo.
1: Ya, en una semana, dos semanas, se enamora otra vez de otra.
0: Enamórate de
2: él. Pásale mi número, güey.
0: Ajá.
2: Imagínate, okay. ¿Quién los hace y Piolín los junta?
0: Es cierto, cachate, debe tener niñas.
1: Ahí está.
2: De mi edad, güey.
5: No me cambies a tu radio. Que los queremos así de mal hechos.
0: Tenemos un camarada, paisanos, que le quiere decir cuánto le ama a su esposa. Ah. Él se encuentra en Estados Unidos y en Guatemala.
1: ¿Qué? Amor de lejos.
2: Como Piolín.
0: ¡Épale!
2: A ver, sigue hablando porque se me paró la cosa esta.
1: ¡Ah, también tienes!
2: ¡Oh, ya, vámonos!
0: Y luego dicen que yo tengo palanca.
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0: 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Hay un camarada que le quiere, ¿sí cuánto le quiere? A su esposa. Ella se encuentra en Guatemala y él está en Estados Unidos. Y no ha visto a sus hijos desde hace como 5 o 6 años.
2: Como tú, Piolín.
0: ¿Qué? Sí. Yo sí veo nomás que a veces, pues, ¿ah? ¿Eh?

0: Juan le quiere decir cuánto le quiere a su esposa y Juanito dice que está en una cantina porque es tan borracho que se toma hasta el agua del florero del panteón. Juanito, ¿por qué le quieres decir a tu esposa cuánto le quieres? Te habla Chela Prieto.
1: Le quiero decir cuánto la quiero, cuánto la amo, porque es la mujer que Dios puso en mi camino, la que me ha aguantado un montón de cosas. Y
0: mi amor, comadre, ¿y por qué estás tú en Guatemala y él está acá en Estados Unidos?
2: Porque se me fue sin permiso.
0: ¡Ay! Le hubiera puesto una buena amarrada de patas, así como a los toros.
3: No, Chela.
2: Pero ya lo voy a alcanzar, ya poquito falta.
0: ¡Oh! Ya te está amenazando que se va a venir para Estados Unidos, la de Guatemala, en la próxima caravana. ¿Y vos qué le has aguantado, comadre? Que dice que te ha aguantado, que le has aguantado mucho.
2: Sus pedas de siempre.
0: ¿Toma mucho este hermano guatemalteco?
2: Sí.
0: ¿Y cuántos hijos te has zampado?
2: Uno, nada más. Sí, no ha tenido pulso.
4: Vaya.
0: ¿Y, comadre, qué es lo más difícil de estar tú en Guatemala con tu hijo y tu esposa acá en Estados Unidos?
2: La distancia, el extrañarse todos los días y la ausencia de no tenerlo en casa.
0: ¿Pero dónde lo extraña más, en tu cama o en tu casa?
2: En mi cama.
0: ¡Video! Juanito ya dejó aquí el colchón como si fuera queso ranchero.
3: ¡Chela! Se pasa
1: adelante,
3: señora.
1: Y no es.
0: Y, comadre, ¿y el niño qué edad tiene?
2: 5. Ay, todos los días llora por su papá preguntando cuándo va a volver.
0: Y, comadre, ¿y ahí está tu niño?
2: Sí.
0: Pasáselo para que salude a su papi. Desde Guatemala, acá yo estoy pagando la llamada.
5: Ay, sí. Hola.
0: Aquí está tu papi, te quiere saludar, mijo.
1: Hola, mi amor, ¿cómo estás? ¿Cómo estás, mijo?
5: Bien.
1: Ay, qué bonito.
5: Estoy comiendo café.
1: ¿Estás comiendo café, mi amor? Qué rico, yo también quiero.
5: Ah, mi papá.
1: Te quiero decir que te extraño mucho, mijo, que te amo con todo mi corazón, ¿sí?
5: Sí, yo también extraño.
1: Y yo también te extraño, mi amor, un montón.
5: Sí, papá. Yo bajo y pecho. Te extraño mucho.
1: Gracias, mi amor. Yo también te extraño un montón. También te mando muchos abrazos y muchos besos, mijo. Te extraño mucho. Sí. Pórtate bien, sí. Cuida mucho a mami.
5: Sí. Sí. Adiós.
1: Adiós, mi amor.
0: ¿Qué sientes, Juanito, que tu hijo está de 5 años allá en Guatemala, Caleb?
1: Ha sido bien difícil, la verdad ha sido bien difícil porque el vínculo entre él y yo era demasiado unido. A todos lados andábamos juntos y no, pues para él, y no solo para él, para mí también ha sido muy difícil todo esto, para los tres, para mi esposa también, ha tenido que estar con él haciendo el papel de padre y madre todos los días mientras yo acá estoy trabajando, pero ha hecho un buen trabajo también ella allá en Guatemala.
0: ¿Te arrepientes de haber dejado a tu hijo de 5 años en Guatemala, a tu esposa, por venirte a Estados Unidos?
3: Buena pregunta.
1: Sí, definitivamente,
3: Chela.
1: Sí. Tal vez si los tuviera ellos acá conmigo no sería el caso, pero sí, la verdad me arrepiento de haberlos dejado. Wow.
0: Caleb se escucha bien inteligente, ni parece tu hijo.
1: Sí, es muy inteligente.
0: Entonces los dejo solos porque ya el niño se fue a tomar café.
6: Sí. Fumarse un cigarro.
1: Gracias por todos estos años que me has apoyado. Gracias por todos estos años de felicidad. Lo que más deseo es que estemos juntos de nuevo. Te amo, mi amor.
2: Gracias, amor. Tú sabes que el sentimiento es mutuo siempre y que te amo.
0: Comadre, ¿por qué no vas con el pastor Cash Luna para que te ayude?
2: Sí, voy a ir. Me queda cerquita aquí.
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3: Si tú también le quieres decir cuánto le amas, con Chela Prieto a tu pareja, manda tu número telefónico por Instagram, @elchoplin.
4: Pídele perdón.
3: O pídele perdón también a tu pareja.
6: Dale.
3: Tenemos el segmento de que venimos a triunfar. ¿Qué vamos a entrevistar?
6: A un señor que vende comida de Hidalgo.
3: Ah, fíjate nomás.

0: familia hermosa, queremos apoyarlo, ayudarle para que siga creciendo.
1: ¿Qué vende?
0: Dice Martín, ¿vende pasteles o pastes en comida?
1: ¿Qué es eso?
2: Se llama pastes, ajá.
0: Ah, pastes, es comida típica del estado de Hidalgo. Tiene una enfermedad en los ojos y con la venta quiere operarse. Ah, qué perro. No marche, paisanos, identifícate, papuchón.
3: Sí, Piolín, muchas gracias, muy buenas tardes a ti, muchas gracias a ti por brindarme tu auditorio y muchas gracias a todos tus radioescuchas.
0: Papuchón, entonces, viejón, ¿eres Hidalgo, papuchón? ¿Y cómo fue que te viniste para Estados Unidos, papuchón?
3: Pues me vine, pues ahora sí, a buscar el sueño americano y pues la verdad no me doy por vencido, tengo 55 años, nada más que desgraciadamente pues tengo dos enfermedades en los ojos, una se llama retinosis pigmentaria aguda, y la otra, cataratas en los ojos. Wow. Y en diciembre, el 23 de diciembre, me la pasé internado porque me dio culebrilla y me internaron en el Banner. Entonces, ahí en el Banner me dijeron que posiblemente, me dijo el doctor, no lo quiero espantar, dice, pero posiblemente tenga inicios de cáncer en su pulmón derecho.
1: Wow. Wow.
3: Y la verdad, pues, es algo muy triste para mí porque yo vivo solito aquí en los Estados Unidos. Aquí hay un paisano que me da un rinconcito donde vivir y pues por eso me atreví a solicitar el apoyo a ti, Piolín, y con tu auditorio.
0: No, hombre, paisano, pues no estás solo, mijo. Mire, ya por lo menos, si no me quiere como hermano, tiene un perro en mí. Va a tener la mascota que nunca ha tenido, mijo. No se preocupe por eso, paisano, ¿eh? Entonces, queremos ayudarle, paisano, con mucho gusto. Por favor, familia hermosa, asegúrense de ayudar a este paisano que se encuentra en Arizona. Y, papuchón, entonces, ¿tú estás solo acá en Estados Unidos?
3: Sí, estoy solito aquí en Estados Unidos y pues aquí les pido un grandísimo favor a todititos. Si alguien me quiere ayudar económicamente, Diosito se los va a multiplicar 1,000,000 de veces por ayudar a una persona que realmente lo necesita. Y luego la otra, no me doy por vencido. Yo quiero echarle ganas porque, como dices tú, vengo a triunfar y viejo y todo y enfermizo, pero quiero salir adelante. Eso. Yo vendo pastes hojaldrados, rellenos de pollo con mole, de tinga, de pollo con rajas, pollo y crema, de pollo con rajas, de atún con papa, frijol con chorizo, arroz con leche, hawaianos, de Filadelfia con zarzamora. Y aparte vendo otro pan muy típico de Hidalgo, las burras de piloncillo rellenas con queso. Entonces, si alguien me quiere...
0: ¡A burras! Paisano, no le hagas caso a este viejo. Paisano, pero mire más, ¿qué entusiasmo tiene, paisano? La neta, sí. Nos demuestra a todos de que...
1: Es agüita.
0: El camarada dispuesto a triunfar, paisano, y eso es lo que me gusta, papuchón, que sea una persona con tanto entusiasmo. Pueden llamarle al 480-514-6794. Ordénenle comida, paisano, ahí está por... ¿Dónde estás? ¿En Phoenix o en Mesa, Arizona?
3: Estoy en Mesa, Arizona.
1: Mesa.
0: Mesa.
1: Mesa.
0: La que más aplauda. 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
3: No, no, no es 980, Piolín, es 480.
0: ¿Cómo hay gente?
2: Ahí dice 480, güey.
0: Ah, no marche, pues que se me volteó el número.
2: 480.
0: Llámela al 480-514-6794. 480-514-6794.
1: De los dos, no sea segundo.
0: Se ve que el señor te pesó la enfermedad de los ojos.
2: Tiene cataratas, Belín también. Oye, no ve bien.
1: Si no le pueden ordenar comida porque está lejos, aliviándolo con una feria por sale.
0: Llámenle al 480-514-6794. ¿Cuál es tu cuenta de sale, carnal? Para que te manden directamente ahí a tu teléfono. No, mejor que le hablen.
1: Martín, ¿el apellido? ¿Cómo te llamas? ¿Cuál es tu apellido?
0: Pero no sabes si
3: Martín
0: tiene sale.
3: Hernández.
2: ¿Tiene sale?
3: Le pedí de favor a un amigo.
0: Sí.
2: Pues mejor que te llamen y ahí se los das.
0: Sí, mejor que le llamen al 480, nomás que acá este nariz de búfalo. 480-514-6794. Llámela al 480-514-6794. Paisano, por favor, ayúdenle a este paisano porque la neta... ¿Pero no tiene una mujer ni una esposa, carnal? ¿No tiene ninguna mujer que te apoye ahí contigo que te ayude?
3: No, nadie. Yo solito. Y pues ahorita, ¿quién me va a querer? Ciego.

0: luego canceroso.
1: No digas eso.
2: Pero no tienes ni hijos, carnal.
0: Tengo un hijo, pero desgraciadamente no se hace nada de él.
3: Sí.
0: Y no, la verdad,
1: a lo mejor es el DJ tu hijo.
4: Papá, ¿eres tú? ¿No será mi papá, señor?
1: No, gracias,
0: sí, pues la verdad, pues sí.
4: Ay, me quiere.
0: Sí, sí, sí, es algo muy, muy feo, la verdad.
1: No, gracias. Pero tranquilo.
2: No, pero no hable de Piolín tampoco. No, paisano, usted no está solo. Aquí estamos una familia completa de inmigrantes que venimos a triunfar con usted, paisano. Llámele a Martina al 480-514-6790, bro. Llámele, paisano, para que tenga la oportunidad de poder, ya sea hacer comida y también apoyarlo, paisano. Es 480-514-6794. ¡Ya le están hablando! ¡Sí! ¡Ya le están hablando!
4: Porque dices el número bien.
2: Claro.
1: Paisano. Están llamando a alguien más,
2: güey. ¿Le están llamando, paisano?
0: Ah, ya.
2: Paisano, no estás solo, paisano. Sí. Estamos aquí, paisano, para ayudarle todo lo que podamos, ¿ok, hijo?
0: Muchísimas gracias. No se les olvide de marcar al 480-514-6794. Estoy totalmente ciego y pues mi pulmón de tanto trabajar, pues me dijeron los doctores que posiblemente es un cáncer y inicios de cáncer.
2: Pues en nombre de Jesucristo rechazamos lo que dijo el doctor, primeramente Dios, que Dios te limpie ese pulmón, campeón, que te dé la salud que necesitas. Y por favor, hijo, dile a toda la gente, ¿a qué venimos de Hidalgo a Estados Unidos?
0: A triunfar. A triunfar.
2: Me gustó la voz del señor para que venda las guitarras de Cantinflas. No te vayas, paisano.
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3: Regresamos con Mónica de Campeones del Pueblo. No por nada son campeones, amiga. Pues a lo que nos truje Lencha. Hay que hablarlo por lo claro. ¿Cuánto nos va a costar los servicios?
14: Oh. La pregunta del millón. Pues claro, le vamos a poder ayudar gratis. Si no ganamos, usted no paga nada completamente.
3: Qué alivio saber eso, porque pues todo puede suceder, ¿no? Pero también, pues al saber eso, ¿puedo llegar contigo a una segunda opinión?
14: Claro, una segunda opinión. Si no le están ayudando ahorita, si no está contento, no están contestando sus llamadas, le podemos ayudar. Claro que sí.
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0: ¿Cuántos de ustedes han ido a la corte sin un abogado y cómo les fue?
1: Uy, yo.
0: ¿Tú has ido a la corte sin un abogado?
1: Sí, no quería gastar y me fue peor.
0: ¿Qué te metieron?
1: No me metieron nada.
0: No, digo, ¿qué te metieron de infracción?
1: Oh, de cargo.
0: O de multas, sí.
1: Ah, me dieron 2 años de servicio comunitario.
0: No marches, ¿pero qué fue lo que hiciste, carnal?
1: Choqué y me empelé.
0: ¡Viva México!
1: ¡Viva El Salvador!
0: 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Por ejemplo, Gonzalo, bienvenido al show, Pelín Papuchón.
2: ¡Gonzalo!
3: Gracias por tenernos aquí otra vez, Piolín. La verdad, no sabes cuánto tú ayudas a la comunidad. Y mira, cuando alguien está enfrentando un caso criminal, no hay muchas personas que te puedan ayudar. No hay muchas personas que van a decir, sabes que no importa lo que pasó, yo te voy a apoyar. Y es por eso, gracias a Piolín, que da esos segmentos para ayudar a personas que han metido en un error. Muchas veces, ¿ok? La persona que acaban de arrestar es la única vez que tal vez lo han arrestado y que lo van a arrestar. Lo que queremos hacer es mejorar su futuro para que este caso no le vaya a afectar el resto de su vida.
0: Oye, Paucho, qué bueno que tomaste el tiempo para estar con nosotros, porque mira, escúchenme lo que me mandaron por Instagram, arroba el Choplin.
1: Dale.
0: Yo le digo, no diga mi nombre. He estado yendo a la corte con un defensor público.
1: Uy, mala idea.
0: ¿Qué es un defensor público?
1: Son los que te ponen ahí la corte cuando no tienes dinero para pagar o no quieres pagar.
0: Uno paga con los taxis, Piolín Sotelo. Gracias. Durante 2 meses he estado yendo a la corte, me están acusando de robar una tienda. No lo hice, Piolín. Mi abogado no me cree. Mi mamá sabe lo que soy. Y es demasiado tarde para conseguir un nuevo abogado. Por favor, ayúdame. No diga mi nombre, me gusta salir de fiestas y el fin de semana pasado tuve una fiesta con los amigos y tuvimos drogas.
1: Ay, cacha.
0: Pero no eran mías.
1: Ah, se la metieron.
0: La policía lo encontró. El problema es de que dicen que era para ventas, pero era para solamente uso personal. Teníamos suficiente para mí y mis amigos. Pero te juro, Piolín, en nombre de mi madre, que me conoce lo que soy, que yo soy una buena persona y que no estaba vendiendo. Estaba solamente tomando con mi nueva novia el viernes pasado, me sentí completamente bien, tomé 2 tragos, la policía detuvo mi carro por exceso de velocidad, la policía me pidió que hiciera las pruebas de alcohol en la calle, lo pasé, pero todavía sentían que yo estaba borracho y me arrestaron por DUI. ¿Cómo es eso posible, Piolín? Por favor, ayúdame, te he escuchado desde 2019. Ok.
1: Wow.
0: ¿Qué puede hacer él? Pues
3: ¿esta misma persona, Piolín, tiene 3 diferentes casos o son 3 diferentes personas?
0: No, es la misma persona,
3: Pauchón. Wow. Mira, cosas pasan, Piolín. Mira, y también hay personas que han vivido una vida de crimen, ¿verdad? O han hecho varios crímenes, pero quieren cambiar y pueden cambiar. Es importante ayudar a esa persona en cada de sus casos. Vamos a hablar del robo primero. Si tiene alguien un caso criminal y no piensa que su abogado le está ayudando en la forma que debe de ser, y también vamos a decir que él es inocente, pero no le están dando por ese lado, tienes que entender que puedes cambiar abogado en cualquier momento, si es un defensor público, o es más, o si tienes un abogado privado que has invertido, tú puedes cambiar cuando tú quieras. Esto es tu vida. Y lo que no queremos es que aceptes algo que no está bien y tienes que vivir con esas manchas el resto de su vida. El otro caso fue de la venta de drogas. Mira, todo depende del paquete de drogas que tenía esa persona, ¿ok? Y cómo lo tenía empaquetado, ¿ok? Y acuérdense eso, porque te arrestaron por eso. No dice que es por ventas, porque tienen que tener evidencias concretas para poder probar que esa persona lo está vendiendo.
0: Pero sí, por ejemplo, siempre trae bolsitas aquí el viejón y no lo tiene empaquetado.
3: ahí va a tener su problema cuando no está empaquetado. Pero mira, tienen que probar que él lo quiso usar por ventas. Y si no tienen esas pruebas, no lo pueden juzgar por eso. Y el otro caso de el DUI, es por eso siempre digo, uno es suficiente para ser arrestado por DUI. Y no importa cómo te sientes, es cuál es el nivel de alcohol en tu sangre, es lo que usan. Y si tú tienes tu nivel alto, ¿ok? Y te sientes bien, todavía te van a querer arrestar.
0: 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Mi querido DJ, por ejemplo, cuando tú estabas en este tipo de fiestas en la bodega, carnal, que eras sí. DJ Papuchón Estelar de esa noche.
1: Sí.
0: ¿Cómo es que ustedes se la metían? La droga.
1: Ahora te mando un video.

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0: señores, señores, feliz lunes. Este es el show más chido, Erasmo y la Chocolata. Oye, qué machín, gracias a toda la banda que se tomó la foto con nosotros anoche. Estuvo bien machín, maestro, lo vi allá en el palco arriba.
1: Oye, desde arriba se ve muy bien, el excelente teatro. México canta, pasaron tres finalistas. Bueno, era la semifinal, se fueron a la final, van a estar en la Ciudad de México, Brody. Lo de México canta está muy fregón. Échenle un ojo ahí en las redes sociales, que vamos a subir los videos. Está espectacular. Y qué bueno que haya nuevos talentos. Nos quejamos de que no hay por dónde, que nada más gente con lana, que en esto y lo otro. Ahí está, Brody. Hay un espacio.
0: ¿Qué, Choco?
2: Bueno, y muy contenta. Sé que hablaste con los Tigres del Norte. Nos vamos a escuchar lo que Erasmo habló con los Tigres del Norte. Que obviamente... pues son una... está muy trillado, ¿no? Son una institución, todo este rollo, pero los Tigres del Norte son parte de nuestra cultura. Sinaloenses han estado en el programa y nos han platicado su historia desde que eran niños y cruzaron a los Estados Unidos y ahora son referencia de cada evento como este, donde hay que poner en alto el nombre de México, ¿no? Bueno, ahí están algunas de sus canciones emblemáticas, La Puerta Negra, La Camioneta Gris, ¿no? Una
0: camioneta. Oye, Choco, y la neta, fíjate que uno no sabe a veces qué tanto trabajo hemos hecho en este show hasta que un día llegas, entras al camerino de los Tigres del Norte y entras como Pedro por tu casa y les da gusto verte. La neta, sí. Es algo muy chido que alguien así te vean, ¡eh, qué onda! Que sepan que nosotros somos relajo, ¿verdad? Y chido. Y entramos como Pedro por la casa, platicamos cosas muy chidas. Es más, lo que van a oír ahorita ni es una entrevista, es una plática. Ya hasta el último ahí le hicimos unas preguntas, pero estuvo chido.
3: Y no tiene nada que ver cuando tuviste el amorío con el señor del mechón blanco, ¿no, Choco? Hace años ya.
2: ¿Cómo se llama?
3: No sé, quiero...
2: Uy, Garbanzo, bueno, cuando tengas el nombre, digo, hasta para ser chismoso hay que estar preparado, no seas imbécil. Y luego dice Chucho, hay que limpiar la imagen, pues ayúdate tú.
0: Aquí está lo que hablamos con los Tigres del Norte.
4: Oigan, señores, nosotros somos
5: los Tigres del Norte.
4: Pórtense bien.
6: ¿Cómo le va?
7: Bien, gracias.
6: Qué bien, qué gusto.
4: ¿Cómo me veo? ¿Más joven?
8: Más joven. Mucho más.
4: Mucho más. ¿Cómo están, muchachos? ¿Cómo está la chaviza?
9: Ay, bien, bien.
4: ¿Cómo están, señor? Los vi practicando, dije, esa queda. Ya, para...
7: Bien, ¿usted?
10: Con la máscara, te conozco más con máscara que sin máscara.
4: Es así siempre. Aquí viven todos en California, ¿no? San José. ¿Y saben con...? ¿Saben con qué me inspiro? Me inspiro en el gimnasio escuchando los de los Tigres del Norte.
8: ¿Ah, sí?
4: ¿Neta? Sí, cuando dice la del carro rojo, ahí es cuando levanto más.
11: Dicen que venían del sur en un carro colorado. Sí.
4: Y Camelia, la tejana.
10: ¿Y el agua salada para dónde vas?
4: Ah, es cuando estoy calentando, ese es más relax.
12: ¿Para dónde vas?
4: Sí. Sí. En el sauna, golpes en el corazón. En el sauna. Yo le regalo. Entonces se mezclan las lágrimas con el sudor, así. Pero tú, ¿qué me has dado? Ya, pero sí.
10: Sábado, domingo y lunes, ahí en la mesa del rincón.
4: Eso es el viernes. Oye, ¿sabes qué? Ahorita que los vi, me acuerdo en el show, contaron una historia muy chida. Aquí está Chucho, que me gustaría que la platicaran en la... Ustedes un día le cantaron las mañanitas a su jefa el día de su cumpleaños.
8: Ah, sí.
4: Esa historia, no, man. A ver, no, ¿quién no la platica?
8: Hernán y Luis. No,
10: Luis, es que...
3: Déjate, pongo, perdón, ¿eh?
4: Esta historia está más buena que... Esa es para Netflix.
13: Es que... Estábamos en Hermosillo y era Día de las Madres y teníamos dos fechas ahí en Hermosillo, en el Palenque. Entonces, pues ya era 9 para 10 de mayo, entonces salimos de trabajar... Y nos subimos al autobús y yo le hablé a mi mamá y le dije, si usaban los radios, ¿no? ¿Te acuerdas los Nextel?
4: Sí, sí, pues gente de lana tenías, no
13: sé. Sí. Yo tenía dos.
4: El bueno y el clavo.
13: Sí. Entonces cuidado que están oyendo, Y le hablo a mi mamá y le digo, fíjese que me salí de fiesta. Y le agarré un tacataca, que en Mexicali le dicen tacataca, sí. Para que le cante las mañanitas, pida la que usted quiera, yo la tenía en el radio. Y ellos le oyeron cuáles canciones quería, ¿va? Ah, pues duramos ahí que una hora más o menos, ¿va? Cantándole todas sus canciones. Y ya, pues ya le dije, yo era muy bromista con mi mamá, y le digo, mamá, le digo, ya, déjenos descansar. Y ya, pues le colgué ahí por el radio, ¿no? Al día siguiente le hablo como a las 2, 3 de la tarde y me contesta mi hermana. Ya risa y risa mi hermana. Dijo, ¿qué crees que dijo mi mamá? Digo, ¿qué dijo? Digo, no, te la voy a pasar. Pregúntale si le gustó la serenata anoche. Y ya le digo, mamá, ¿cómo está? ¿Cómo amaneció? ¿Qué le pareció el norteño? Dijo, ay, dijo, estaban muy bonitas las canciones, pero cantan bien desafinados. Amáramos nosotros. Ay, dijo, no le vas a decir a tus hermanos. Ya no me van a invitar para San José.
4: Lo bueno que no nunca se dieron cuenta.
13: No. Luego les marqué.
4: No, de volada. Todo bien, ya no la traigan. Y si la traen, que no sea en primera clase. Ay, güey. Oye, entonces esto quiere decir que a su mamá siempre vivió allá, en México.
10: Sí, bueno, nuestra mamá vivía acá en Mexicali, pero venía muy, muy seguido para acá, para San José. Pero Luis siempre le decía muchas bromas a mi mamá. Siempre decía, oye, Luis me dice que me mandó $1,000 contigo, que me los ibas a mandar. Y lo decía, ya saqué una lavadora y una secadora aquí en el Sam's Club, aquí en Calexico.
13: Todo empeñado, no le daban $1,000.
10: No, me le dije, Luis, no, me le dije, no. No disparen en defensa propia,
13: cuando
10: Luis.
13: Cuando le hice la broma que me dijo que se le había descompuesto la lavadora y pues que también ocupaba una secadora, ¿va? Entonces por Amazon le hice llegar una secadora y una cajita así. Y luego le dijo, oye, a mi hermana, ¿qué es esto? Y yo ya le estaba hablando yo por el FaceTime, ¿va? Y le digo, mamá, le digo, ya le llegó el encargo que pidió. Dijo, oye, dijo, pues la cajita esta, sí, le dije, ábrela. Te pedí una secadora para la ropa, no para el pelo. No eres tonto, hijo.
4: Pero tú le hiciste de ábrele. Si le dije, ponga la ropa, lléganla así. Claro que se seca, ¿cómo no?
13: Le dije, no, que quería una secadora, pero para la ropa, me dijo, no para el pelo.
4: Ah, no manches. Oye, señores, los Tigres del Norte, aquí antes de cerrar esto de México, cantan. Oye, ahorita que hablaron de su mamá, eso quiere decir, y hablas de tus hermanas, nosotros nomás conocemos los carnales, ¿qué onda con cuántas hermanas son?
10: Ya están casadas.
4: Digo, no quiero, ya sabía, no quiero, no quiero ser menos cuñados.
8: Sí. Cuatro hermanas. Y siete hombres.
4: Cuatro hermanas y siete hombres.
8: Disque,
4: ¿ah? ¿Eh? Y nomás un papá.
10: Oye, te voy a platicar.
4: Sí. Sí, nomás, gracias. Qué raro, ¿no? Ahorita eso ya no sé.
10: Te voy a platicar una historia de mi mamá que no le gustaba que platicáramos esa historia. Ya ves que Mexicali es un calorón.
4: Está feo.
10: Sí, entonces una de esas veces yo le inventé eso a mi mamá para que se enojara, pero ella se enojaba con cariño, ¿no? Dice que mi papá una vez amaneció crudo, ¿ah? ¿Eh? Entonces, pues ahí en la mesita de la cama, ahí como a las 10 de la mañana, mi papá que hizo la mano para acá y pues ya movió el vaso y pues ya dijo, ay, y ya agarró el vaso y le dijo, ay, la consuelo, dijo, hasta le echó hielitos al agua. Ella le dijo que va.
4: Es que yo iba a visitar a mis papás a Santa María, ya sé que había ahí.
10: Y cuando yo le puse por atrás, en la placa de mi mamá.
4: La placa de los dientes, y sí suena como hielo.
10: ¿Cómo se lo va mi mamá? Porque yo la contaba a mi mamá.
4: Sí, ya son mi jefe. Ay, güey. Oiga, ¿y qué onda de su jefe? ¿No me han dicho nada de su papá? ¿Alguna historia de su papá?
10: Sí, mi papá. Nunca anduvo con nosotros mi papá, muy poco. Yo creo que la única vez que empezó a andar con nosotros, no sé si en tu... Bueno, tú eres joven, no te recuerdas, pero antes se acostumbraba que había los troques en México, en Sinaloa había troques con las redilas, ¿no?
4: Sí.
10: Y compramos un troque de redilas para los instrumentos, para llevar las bocinas y todo ese rollo. Entonces, pues lo compramos para que mi papá pues anduviera con nosotros, ¿no? Porque nunca, él no le gustaba viajar. Y pues ya, cuando ya con el troque no hay, no, sí, ahora subir con ustedes. Bueno, pues fuimos a Acapulco tocamos en Acapulco, y el siguiente día íbamos a ir a Cuernavaca, y pues también teníamos un amor home en ese tiempo, y teníamos un Ben y el troque de redilas para los instrumentos. Y pues ya cuando nos venimos, veníamos en el amor home, mi compadre Oscar, Jorge y todos, y mi hermano Raúl venía en el Ben, porque nos turnábamos para pues se turnaban ellos los que manejaban. Bueno, el caso es que ya veníamos, ya casi llegando a Cuernavaca. Entonces Jorge dijo, oye, ¿y mi papá? Entonces, no, pues no viene aquí. Ah, pues entonces usábamos también los walkie-talkies. Pues háblenle a Raúl a ver si mi papá viene con él. Y no, pues ya, oye, ¿qué pasó? No, pues aquí ya casi llegando. Pues también nosotros aquí venimos ya, le falta como media hora. Y luego, oye, ¿sí, y papá cómo viene? No, no va con usted, pues no. Pues no, hombre, ¿cómo va a hacer eso? Bueno, pues yo me voy a regresar, dijo hermano Raúl, porque pues en la vena es más rápido. Y pues ya se regresó y dice que ya se encontró a mi papá ahí en una gasolinera donde lo dejamos. y el tiempo de calor era como en junio por ahí. Sí,
4: está bien calor. Y eso luego, en Cuernavaca.
10: Sí, no, en Acapulco. Lo olvidamos, pero luego ya después, cuando ya estaba medio enojado, dijo, por eso, no sabía que algo iba a pasar. Entonces, pues en ese tiempo no teníamos celular y cuando llegamos al hotel ahí a Cuernavaca, le hablamos a mi mamá al teléfono de la casa y ya le dijimos lo que pasó. Y dijo mi mamá, ay, dijo, siempre le pasan cosas a tu papá. Dijo, de seguro se puso a comprar chucherías por ahí o algo. Y entonces se enojó con mi papá. Se enojó más, dijo, no, ¿ves? No tengo la culpa. Fue la última vez que quiso andar con nosotros.
4: O sea, no quería cuando fue, pasó eso. Sí, dijo, ya ven.
10: Lo dejamos.
4: No manches. Oye, pero hey, yo soy del 81, ¿cómo no va a conocer los camiones de Redilas?
10: Bueno, no, digo, pues...
4: Es... Carros, camiones, ahora de los más joven, los Thornton, que... los Dina
10: no,
4: y todo.
10: No, con la máscara.
4: Me estoy poniendo colágeno.
13: Con ese corte soy más jovencito.
4: Aquí sí tengo pelo.
10: Y verde.
4: Sí, esta lo sé para el mundial. Oigan, pues los voy a dejar que se concentren. Siempre es un gusto verlos. La última vez nos invitó a cenar acá, sí, ¿se acuerda?
8: Sí.
4: ¿Qué comida dimos, no?
8: Híjole.
4: Y usted dijo, ¿cómo ando de gusto cuando ando sin aquellos?
10: Oye, igual decimos nosotros. Oye, igual decimos nosotros.
4: Pues ya están diciendo todos los secretos aquí.
10: Oye, sí, qué bueno que no está aquí, así nos podemos divertir mucho.
13: Oye, cuando vas con la novia, ¿te avientas con máscara o sin máscara?
4: No, con la máscara. Por si algún día no puedo ir a verla, nomás le presto un compa a la máscara y le digo, tú dile que andas mal de la garganta, güey. No puedo hablar. No puedo hablar. O sea, yo lo siento por ustedes. ¿Verdad?
13: Enmascarado.
4: Oigan, señores, nosotros somos
5: los Tigres del Norte.
4: Pórtense bien. Gracias, ahorita nos vemos. El gobierno está haciendo esta propuesta de nuevos talentos, hacer música que no incluya estos corridos que últimamente son muy violentos, todo el rollo. ¿Qué opinan ustedes de esta iniciativa?
8: Pero es una parte histórica para México Canta. Creo que marca algo muy, muy importante para todos nosotros, los Tigres del Norte. Marca el comienzo de una era en la cual es la primera vez que vemos que el gobierno se interesa por hacer esto para todo este movimiento de la música, y nosotros estamos honrados de ser partícipes por eso, por este motivo, porque los jóvenes que ahora vienen empujando, pues que cambien su idealismo del canto y que puedan ser triunfadores. Y les deseamos pues el mayor de los éxitos y al gobierno de México, que en esta ocasión están, y Spotify, que está apoyando este movimiento, pues les damos las gracias y ojalá que los nuevos talentos vayan hacia arriba y que tengan mucho éxito. Les deseamos de todo corazón, sus amigos los Tigres del Norte.
6: Muchas gracias. Regálame una pregunta. Ustedes ya llevan años de carrera. Tienen joyas migrantes, joyas de canciones que hablan sobre los migrantes, de hecho varias. Uh-huh. Y este concurso de mexicanos aquí en Los Ángeles, pues a mucha gente le representa muchas cosas, ¿no? Muchas personas que nacieron de aquí al lado y ya sus hijos son de este lado, muchos que a lo mejor ya son segunda, tercera generación. ¿Qué creen ustedes? Muchos de los concursantes son ya segunda generación. ¿Qué creen ustedes que esa generación aporte de nuevo a esta nueva música mexicana, ¿no? Porque al final ya se está generando una nueva música mexicana con esta nueva ola de artistas. ¿Qué opinan los Tigres del Norte y qué les gustaría de los nuevos artistas que vienen de esta generación?
10: Oye, esto sí tiene voz de locutor.
3: No, no,
10: sí habla como...
13: Ya sé que es el que manda con la novia.
4: Este es el hijo del trueno. Este se habla como el Jaguar Martínez, ¿no? Más descanse.
7: Señoras y señores, ¿cómo están? Buenas tardes. Estamos aquí con los Tigres del Norte. Claro que sí, le vamos a hacer una pregunta que va a durar 2 horas, miren. Háganme cuenta que nacieron allá, pero ya viven acá, pero tienen 3 días. Pero yo no sé, siguen cantando ellos, tienen muchas canciones nuevas, pero no sé si se parecen a las de ustedes, pero ya no. Entonces, la pregunta específica para ustedes, los Tigres del Norte, que tienen ya mucho tiempo de carrera, ¿verdad?, con nosotros, que pues se les reconoce por todos lados, tienen joyas que son, pues ya saben todas sus canciones. La pregunta ahora sí va a ser la que yo quería hacerles es, pues, ¿qué esperan de esta raza? ¿Qué esperan?
4: Eso era, ¿no?
13: No, no, no, no, adelante, ya me confundí. Ya no sé de qué se trata.
4: Bueno. O sea, la pregunta en resumen, ¿qué esperan de estas nuevas generaciones que le van a echar, bueno, qué estilo?
9: Vamos, la pregunta es, creo que estamos apoyando a estas nuevas generaciones, como decía, la tercera generación o cuarta generación de los mexicoamericanos que radican en este país y que este concurso se llevó a cabo en este país y que van a ser una forma, por lo que conocemos, una forma donde van a ir a hacer su última actuación. Quien salga aquí triunfadores, van a salir tres ganadores, van a México y hacen allá la final. Creo que la van a hacer en el Auditorio Nacional.
4: Sí, ¿entendido? Ahí va a ser.
9: Y entonces, pues le deseamos mucho éxito porque estas generaciones, la forma de cómo el gobierno de México, según tengo entendido, ha hecho un estudio muy especial y ha querido unir y no dejar a los que radicamos en estos países de Estados Unidos, que no olviden lo que es nuestra tierra, y nuestros orígenes, y que haya esa comunicación entre las nuevas generaciones de acá de Estados Unidos que viven acá y que nacieron aquí, que tengan esa forma de cómo se conecten con nuestra gente de México, con las raíces mexicanas, con las costumbres, y que eso hace crecer y que siga, y que canten canciones de lo que es la República Mexicana, el contenido de lo que se canta en nuestros pueblos, en nuestras ciudades, y que hagan himno cada uno de ellos en cada una de las canciones. Y yo creo que eso es lo que va a ayudar también a que nosotros reflexionemos y las canciones que el gobierno ha visto que ha habido temas muy difíciles que la nueva generación ha tomado y que son esa línea que va y que puedan tener éxito y que puedan provocar pues una evolución en la música en nuestra República Mexicana y también aquí en este momento va a hacer a toda Latinoamérica y parte de Europa.
4: Bueno, gracias, señores. Thank you. Bueno, sí, nos vemos.
10: Mayores. Oye, le compusiste la pregunta.
9: ¿Cómo la arreglaste?
7: Oigan, señores, ya nos vamos.
4: Oigan, señores, nosotros somos
12: los Tigres del Norte.
4: Pórtense bien.
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Buenas tardes, señores. Gracias a todos los que están en sintonía, los que me siguen en mis redes sociales. Lo hago seguido. Dar las gracias es el camino, brodis, a la felicidad. Que tal vez no la encontremos, sí o no, pero estaremos más cerquita. Digo, hay que ser agradecidos, ¿verdad? No como su mujer que trabajan todo el día.

0: nos den, nada más con que nos reconozcan. Y aún así, damos todo, pero ni eso, y es gratis. ¿Pero saben por qué no lo hacen, brodis? Por una razón, no son agradecidas. No son agradecidas, una de dos. O su papá era muy buena onda y era mandilón y el papá las consentía en todo. O viceversa, el papá era muy ojete y estas se han volcado contra el hombre, incluyendo a su propio esposo y hasta a sus propios hijos. Hemos visto en el movimiento de los feministas que dicen que hasta si estás esperando un hijo, ¿qué dicen? Que lo abortes, ¿no? O sea, lo hemos visto, sí. Y es más, tenemos pruebas para que no digan que estoy... O sea, hay mujeres, estas que son feminazis ya que les dicen, que dicen, hey, está esperando, es un niño, por mí que, ¿no? Entonces, imagínense, yo sé que esos son los extremos, pero hay otras ahí en medio que a mí se me hacen de lo peor. Entonces, hay que ser agradecidos con lo que tenemos, con lo que nos toque, luego irlo mejorando. No se va a ir mejorando, criticándolo y dándole para abajo, ¿no? O sea, vean al Garbanzo, alguien con tanto talento, la Choco y el Erasmo le han dado para abajo...
1: Oye, no, usted.
0: Ah, yo también.
1: Usted también, es que más, mucho más que aquel par de...
0: En mi defensa, Garbanzo, tengo que decir algo.
1: ¿Qué más?
0: Es que si tú no paraste a Erasmo de la Choco, como que dices tú, se puede. Y muchos mandilones se dejan manipular y dicen... Por eso a veces los cuñados y las cuñadas también traen a los brodis como menso. Dicen, pues si mi carnal la hace como güey, cuñado... Vete por las cervezas. Ey, cuñado, ahorita estoy viendo un partido de fútbol, vete por mi mamá al aeropuerto. Ey, cuñado. Y ahí lo traen. Y el brody en su mundo es, ay, soy bien servicial. Eres un güey.
1: Es que yo pensé que iban a decir ellos, pobrecito, ya hay que dejarlo, pero creo que no.
0: Brody. Que por cierto, el diablito el otro día le dije, ¿dónde vas, diablo? Es que mis cuñados me mandaron por alguien que vino de Aguascalientes al aeropuerto. Pero bueno, esas son otras historias ya más personales.
1: Y hay otra historia más personal que lo invitaron a algún lugar y no quiso ir porque van a ir puros hombres. Y eso es en serio, ¿eh?
0: Ah, y lo otro, ¿no?
1: Míralo.

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1: No, Garanzo, cada vez más estoy convencido que eres una ruca. Eres una chava.
0: Era la Champions.
1: Eres una mujer.
0: ¿Por qué, maestro? Estoy cantando su himno de la Champions.
1: Un día soy el maestro de papel, un día estoy bien menso, un día me mientas la madre y otro día, el Doggy, el Doggy. O sea, Brody.
0: Yo jamás le llevaría la contra, maestro.
1: Chucho está buscando limpiar tu imagen y yo creo que tú deberías de empezar.
0: Deberías de empezar con los gráficos que me tiene como doña Carmen Salinas en primer lugar.
1: Por eso te
0: vean
1: digo.
0: Vean esta imagen de Carmen Salinas, ese no soy yo.
1: Para mí eres como, se llama, como, para mí es más como entre el que era esposo de Frida Kahlo, ¿cómo se llama?
0: Diego.
1: ¿Te parece entre Diego Rivera?
0: Está bien.
1: Y el del clan Trevi, este Sergio Andrade. Por ahí te veo bien.
0: Está bien que me parezca Don Wences.
1: Que empiecen ahí después, se empieza a decir, oye, ¿qué me lo o sea, Brody, Chucho el de la moto, está ahí. Pero bueno, señores, escribí algo de pensamientos del Doggy que se me hacen muy interesantes. Le pagas una prostituta que no conoces y que nunca tendrá, que nunca tendrás contigo, o sea, las de OnlyFans, porque es lo que son, ¿no? Por dinero, ¿no? Porque una cosa es que hay intimidad y otra cosa es que te enseñen algo o te muestren sus partes. Por dinero es una forma de prostituirte, ¿no? Entonces, mi pensamiento en el momento era, le pagas, Brody, a una prostituta que no conoces y que nunca tendrás contigo, pero si te piden una limosna en la iglesia, sigues dando un dólar en lugar de cinco, o te piden una donación para ancianos, o la sepultura de un conocido tal vez, o tu madre te pide una ayuda, o tú ves que necesita, y ahí no aportas. Ahí no aportas. Uy. Eso no es de hombres. Eso no es de hombres. Lo veo mucho porque dicen, es que mi carnal le puede dar lana, mi otro carnal no le da. Bueno, pues usa ese mismo criterio cuando veas una chica de OnlyFans. Hay muchos güeyes que le dan. Entonces ya no le des. Y ya, ¿no? O
0: sea, bárbaro, maestro. Se pararon todos aquí de Stand Innovation de todo. ¡Y nada más! ¡Bravo! ¡Bravo, maestro! ¡Viva! ¿Qué va? ¿Qué va?
1: Bueno, más adelante vamos a hablar de algunos pensamientos del Doggy para darles una repasada. Y que sea muy importante adentrarnos, entrar ahí donde está la pulpa, el concentrado de estos pensamientos. Recuerda, alumno, lo que define a una mujer en su esencia, no una apariencia física, es su esencia, no una apariencia física. No vayas a querer cambiar a tu mujer buena por una de bonito cuerpo, por y que sea bien. ¿Saben qué? Regresamos. Uf. Feliz lunes. ¿Qué semana les va a tocar, eh? ¿Qué semanita, señores? Solo aquí, gratis. El maestro Doggy.
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bueno, feliz lunes el día de hoy. Empezamos con Cantando por Cantar. Yeah. Y bueno, pues llegó el momento de presentar a los cantantes y también tenemos una sorpresa al final de esta presentación. Así que más adelante van a cantar y van a hacer, obviamente, el ridículo. No creo. Bueno, vamos a empezar con esto. Así que esto es Cantando por Cantar 2026.

0: Bueno, ya lo saben, esto es Cantando por Cantar 2026 y ahora vamos a presentar a los participantes. Ay. Así que en este momento presentamos al participante número uno.
1: ¡Hala! Oye, ese tarolero.
0: Es de la banda El Recodo, vino con nosotros. Eres tú, Diablito. ¡Hala!
2: A toda la banda,
0: ¿no? Toda la banda El Recodo vino aquí. Gracias, Poncho Lizárraga. Como dice la canción, siempre te voy a querer.
2: Participante.
0: Yeah. Bueno, el Diablito se destaca por su grande voz. Es lo que dice aquí, nunca la hemos escuchado, pero dice que es un participante que va por todo. Muy bien, vamos con el participante número dos. Él es tenemos a El Celeno. El Celeno es el siguiente participante de Cantando por Cantar, así que felicidades, Celeno, bienvenido.
3: Ay, gracias, gracias a todos. Los quiero mucho, besos. Hombres casados, hombres que acaban de estar en la construcción, cantaré para ustedes y me voy a abrir toda.
2: ¿Literalmente?
0: Conocido, sí, por su gran talento, además que canta con el corazón. Muy bien, y otro de los participantes

0: es el doggy.
1: ¡No!
0: Él se distingue por su personalidad fuerte, ser directo. Obviamente, pues porque no sabemos qué talento tenga cantando, pero ha demostrado algo por ahí, así que va a estar encantando por cantar. Además del Diablito y el Doggy Seleno, también tenemos aquí. Estar feliz, él es el ranchero chido.
2: No, ¿qué les dije? ¿Qué le... No, esta sí me la voy a llevar.
0: Él es un hombre feliz, el favorito del público, dice aquí. Cantaba desde niño cuando iba por la leña, dice que además, no sé qué es eso, que iba a ordeñar y también cuando andaba cortando el zacate. Perfecto, y vamos con el participante. Él es Erasno.
1: Este sí sabe cantar, Choco.
0: Trae máscara, dice él que canta. Además puede imitar otras voces. Digo que mejore la de él primero, ¿no? Y él está encantando por cantar, uno de los favoritos del público también. En la casa de los babosos, pues quedó empatado con todos los demás.
3: Gracias, gracias a toda la banda. Aquí estamos, señores, para cantarles de todo, especialmente las de Pavarotti.
0: Nada que ver. Y bueno, esta es la sorpresa que tenemos el día de hoy. Ya presentamos al Diablito, ya presentamos al Doggy, al Ranchero Chido, a el Seleno, a Erasno. Pero tenemos una sorpresa.
1: ¿Alguien más?
0: Señoras y señores, él es el Trueno.
1: ¿Cómo va a cantar?
0: Carismático locutor de antaño. Se le conoce por respeto al público, por ser un locutor dinámico, bien vestido, siempre de botas y sombrero. Como si estuvieran viendo a Woody todo el tiempo. Él es el Trueno. Y lo más interesante de todo esto es lo siguiente. El Trueno no está aquí para cantar.
3: ¡Ah, caray!
0: El Trueno está aquí para conducir, cantando por cantar.
1: ¡Oh, nice!
3: ¡No manches!
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5: Buenas tardes, señoras y señores. Muchas gracias a La Chocolata. Gracias también a la compañía donde trabajo, General Media, de mis amigos de Radio Poder. Darle las gracias por darme la oportunidad de venir a trabajar a otra radio. Quiero decirles que muchas gracias. Y aquí voy a estar todas las tardes conduciendo esto por una semana que se llama Cantando por Cantar. Nada más ni nada menos que su amigo El Trueno. ¿Para qué tanto brinco estando el suelo tan parejo? Agárrese de la brocha que me llevo la escalera. ¡Eso! ¡Surco!
1: Qué buena opción, Choco, de invitar a este cuate.
3: Sí, qué chido.
1: Un presentador así.
3: Choco, nada más una pregunta, ¿y tú qué vas a hacer?
0: En este momento, quiero decirles que yo voy a estar cantando, encantando por cantar.
3: ¡No! ¡No manches! ¡No manches!
1: ¿Neta, Choco?
0: Yo voy a estar encantando por cantar, claro que sí. Así que, Trueno, serás el dueño de este concurso. Tú vas a conducir. Bienvenido a Erasmo en la Chocolata.
5: ¡Wow! Muchas gracias. A mí, la verdad, si ya me estás dejando que yo conduzca este bonito segmento Chocolata, quiero decirte con todo respeto, porque eres una gran dama, como mi respeto para todas las damas bonitas, que es la creación más bonita que ha hecho Dios, las mujeres.
1: Hoy nomás
5: dos. Quiero decirles nada más y nada menos que en este momento quiero decirles que fue una falta ya de respeto, nada más haber puesto la Diana con la banda, que están aquí todos los muchachos. Gracias por habernos permitido el día de hoy. Quiero decirles, muchachos, que no me gustó la presentación de la Chocolata, porque ya sabemos que es la que firma los cheques. Señoras, señores, quiero decirles que traje un cuetero de Michoacán.
1: ¿Cuetero?
5: Traje un cuetero, muchachos, por favor, cuando yo diga Chocolata, ustedes suelten toda la dinamita que traen ahí, toda la pólvora que traen, porque, señoras, señores, en Cantando por Cantar estará la Chocolata. ¡Suéltele! ¡Vámonos! señores. ¡La Chocolata!
1: Come on,
5: claro que man. Sí.

0: Luis.
1: Ya empezamos
2: mal. Es el 4 de julio, es nada más.
1: Ya empezamos mal. Favoritismo a la mujer.
3: Quiero decirles que aquí no va a haber favoritismo, ¿eh?
2: No se nota.
1: No se nota.
2: ¿Por qué le está cerrando el ojo, Choco?
0: Muy bien, Trueno.
1: Ok. Cuidado con tu pelo, Selena, no es que se vaya a encender.
2: ¡Ay, güey! Están más chidos que los que ponen Dallas. Sí.
1: ¡Ya fue! ¡Bueno!
3: Nuevamente la banda, aquí está la Chocolata, va a estar cantando. ¡Venga, muchachos!

0: está, muchachos. Ahí está, ahí está, ahí está. Chocolatán, felicidades. Oh,
1: wow. Oye, hay mucho... Oye, pero yo no pensé que iba a haber tantos.
0: Y no solamente eso, muchachos. Aquí tenemos para la Chocolata que va a estar en Cantando por Cantar. Vean nada más y nada menos. ¡Pásenle, muchachos! Ellos son nuestros amigos de Poder Flowers. ¡Poder Flowers! Ah, no. Le traen nada más y nada menos que un ramo buchón triple X. Esto es para llenar una camioneta, una pick-up, la cajuela. Señoras y señores, aquí está el Poder Flowers. Oye, esto, ¿quién se lo mandó? Es un amigo que se dice aquí, de parte del Gallo de Oaxaca.
2: ¡Ah! ¡Ya salió la... ¡No, Choco!
1: Oigan, a ver, no voy a empezar, no me empiecen a mandar cosas, por favor. Voy a participar nada más, no quiero que me empiecen a mandar cosas.
0: Bueno, señores, el Gallo de Oaxaca le puso extra cohetes y también le puso ahí un ramo buchón triple X. Felicidades, Chocolata. Esto es Cantando por Cantar, conocido nada más y nada menos que por su amigo El Trueno de Radio Poder, donde tocamos la misma música que en otras radios, pero ahí se escucha más bonita.
2: Oiga, señor Trueno, ¿cómo inicia esto? ¿Cuándo cantamos o qué?
0: ¡Al regresar! Vamos a ir con los primeros participantes.
2: ¿Ya?
0: Regresando.
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0: Bueno, señores, señores, para los que le van cambiando y no saben, pues yo voy a ser el conductor de Cantando por Cantar, su amigo El Trueno. Voy a estar aquí con ustedes en Erazo y la Chocolata. Recuerden que yo vengo de Radio Poder, donde tocamos la misma música que en otras radios, pero aquí escucho más bonita. Por primera vez, un locutor de otra radio viene a manejar un concurso gracias a la Chocolata y a todos los participantes. Así que vamos rápidamente. Recuerden, tenemos a José José y también tenemos a El Tuca. Ellos estarán de jueces, aquí estarán con nosotros. También tendremos el buen Hesler, que sabe de música. Así que rápidamente nos vamos con el primer cantante en esta tarde, señoras y señores. Él es el primer cantante. Quiero que pase en este momento a la pista. Aquí tenemos Encantando por Cantar. Él es Erazno y el día de hoy nos interpreta Te Metiste.
1: A todos, buenas tardes, amigo Erazno aquí para dar todo, por favor, voten, manden sus mensajitos al WhatsApp al 323-541-7994, manden su mensajito, quién es su favorito, terminando aquí con esto de Cantando por Cantar, ahí elija su favorito, 323-541-7994, esto se llama Te Metiste, saludos a todas las morras.

0: ¡Te metiste! Vamos rápidamente con los jueces. Ahí tenemos rápidamente a los jueces. Tenemos a don José José. ¿Cómo está, don José José?
1: Bueno, primero que todo, está cantando Erasmo, quiere imitar a Ariel Camacho. Esas son las cosas que a mí me tienen confundido con el de la máscara. ¿Cuáles van a ser las reglas? Del 1 al 10, hoy te...
0: Venga, señores, don José José le da 3 puntos por mam, porque dice que anda imitando. Aquí tenemos a José, Hessler de la Cruz.
2: Muchísimas gracias. Erasmo, yo no sé si tú algún día has tenido la oportunidad de comer así tacos fríos, viejos, así.
3: No vivo en tu casa.
2: Bueno, no, es que lo que pasa es de que ahorita que escuché cantarte, o sea, sentí como que estaba comiendo tacos fríos, viejos. O sea, la verdad, Erasmo.
0: De acuerdo.
2: Mejor dedícate a la mecánica o a la pesca, no sé, a pescar algo, a cantar. No, no, ¿sabes qué? Aquel te dio 3, yo te voy a dar 4 nomás porque soy un poquito más buena gente.
0: Miren, nada más 7 puntos. Bueno, vamos rápidamente, Tuca Ferretti.
4: No voy a perder mi tiempo, muchacho. No, primero que todo, que el que lo quiere mandar de mecánico, que pues que le traiga su carro primero, ¿no?
1: Mano. ¡Me tienes hasta la madre, carajo! 0 puntos.
0: Bueno, 0 puntos del Tuca Ferretti. Vamos rápidamente, encantado por cantar. Ahora vamos con el siguiente cantando participante. ¿Quién es? Él es... Ya está pisando el escenario. Él es el Diablito. Diablito, adelante. ¿Qué nos vas a interpretar el día de hoy aquí en Cantando por Cantar?
5: Hoy voy a cantar una canción homenaje para mí. Van a machos, un indio quiere llorar.
0: ¡Vámonos!

0: es excelente.
1: Cantando por
0: ¿qué le pareció mi Tuca Ferretti?
2: Naturalmente, mano, el ganador de esta noche. ¡10 puntos, carajo! ¿Qué te cuesta? ¿Qué te cuesta, carajo?
3: Oigan, perdona. Oigan, señor, va a destrozar aquí en la cabina.
2: Perdón, mano, me emocioné, diablito. No sabía que hablabas español, mano.
4: Ah, gracias.
0: Bueno, señores, vamos a remate con Gessler de la Cruz.
5: La verdad, yo creo que Diablito se debería de seguir dedicando a comer. Sigue comiendo, tal vez así mejoras un poco cantando. La verdad, me das lástima. ¿Sabes qué? Pareces una hamburguesa sin queso, sin ketchup. O sea, seca, mano. La verdad.
0: Hamburguesa sin queso es el Diablito. Fuerte, a ver qué nos dice por acá en este momento, don José José.
5: Le quiero dar 3 puntos.
0: Ya, cállate, hombre, ya. Por mí, dale las nalgas. Oye, quiero decirles algo. Lástima que yo perdí la voz y ustedes que pueden no canta. ¿Qué es eso de llorar? Porque tienes eco. Te aprovechas del eco. ¿Sabes qué? -5 puntos.
4: ¿Cómo?
0: A ver, no puede quitar puntos, señor José José. ¿Es nada o algo?
2: Está bien, cero. Te quiero animar a que hagas algo productivo en tu vida.
0: Señoras, señores, qué bárbaro. Está dura la crítica. Ahorita regresamos con más de Cantando por Cantar.
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0: Se viene la chocolate y el seleno. No,

0: Señoras y señores, estamos de regreso. Ya cantó el Erasmo, ya cantó el Diablito. Y ahí están los jueces con todo. Así que vamos rápidamente con el siguiente concursante. En eso de Cantando por Cantar, tenemos nada más y nada menos aquí que a El Celeno.
1: Ay, gracias. El día de hoy les voy a cantar una canción muy bonita que se llama es de Alaska y Dinarama. Se llama ¿A quién le importa? Yo sí la voy a cantar bonito, no como Thalía, que la cantó toda fea. Gracias a todos mis fans, los quiero, los amo. Por favor, quiero emborracharme, que me lleven en la carretilla ya. ¡Uy, los odio! 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
1: Señores, ahí estuvo nada más y nada menos que el Celeno. Vamos rápidamente a ver qué nos dicen los jueces por acá el día de hoy, que andan, parece que andan en sus días. Tenemos, vamos rápidamente con Hester de la Cruz.
2: La verdad sí quedé...
3: ¡Qué guapo!
2: Ah, sí, gracias, Celeno. Oh, la verdad sí quedé sorprendido, anonadado. Oh, es el primer participante que veo de que, de que le esté echando ganas. Felicidades, Celeno. Yo a ti, digo... Gracias. Te confundiste, perdiste la letra por un momento, pero te voy a dar un 8.
3: Es que estaba pensando en un albañil que conocí el fin de semana. Dije, ay, gracias, Kessler, te amo.
2: Sin comentarios.
1: En este momento vamos con José José. Primero que todo, este juez de chocolate, qué fregados, no escucha cómo le va a dar. Ay, te equivocaste, pero está bien. Seguramente te lo estás dejando caer. Seguramente te lo estás dejando caer al Celeno. Yo te doy 0 puntos, además. ¿Qué es eso de a quién le importa lo que yo haga? Exactamente a mí no. 0 puntos. Bueno, señoras y señores, vamos rápidamente con el Tuca.
4: Naturalmente me gusta el mensaje. A nadie nos debe de importar lo que hagamos. Celeno, te doy 5 puntos. Pero no me estés tirando el rollo, que yo no voy a entrar contigo, carajo.
3: Ay, gracias, perdón, Tuca. Además, tú estás muy limpio.
1: Pero señores, esto es participante. Esto se llama Cantado por Cantar. Vamos nada más y nada menos que con el Doggy. Vamos rápidamente con el Doggy, que nos va a cantar. ¿Qué nos va a cantar, Doggy?
5: Señores, buenas tardes.
6: Ay, no más.
5: Estoy pensando de dónde soy y qué quiero que ustedes conozcan de mí. Y nada más ni nada menos que quiero que sepan que voy a cantarles una canción que me va. Soy el jefe de jefes. Soy el jefe de jefes, señores. 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
1: Señores, cantando por cantar, ahí estuvo el Doggy, ahí el jefe de jefes, hombre, ¡ay, caramba! ¿Qué opina, señor Gesser de la Cruz?
2: La verdad, yo me quedé esperando, dije, ¿cuándo va a subir y subir? Y, no, todo así, rectecito se fue toda la canción.
1: ¡Rectecito!
2: Yo, la verdad, dejaste mucho de qué desear, Doggy. Yo, la verdad, un 2. Y de buena gente, me estoy pasando de muy buena gente. 2.
1: Adelante. Quiero primero que todo decirle a este Gesser de la Cruz que esa canción no va para arriba, así es. Número 2. Usted, Doggy, le falta un poquito de presencia en el escenario. Le falta conducción. Seguir la letra al punto. Un poquito de dicción. Un poquito de brillo en la voz. Te falta todo. Hasta te faltan ganas de venir. Si no quieren cantar, no cante. Te voy a dar un punto porque me da lástima. Un punto. Jefe de quién o de qué. De quién eres jefe. Es todo.
3: Bueno, quiero decirle al Doggy que... te voy a dar 10 puntos, mano. Porque le va a los Tigres.
4: Oigan, ¿por eso no pueden darle puntos?
1: Señoras, señores, dice la Chocolata que no pueden dar 10 puntos por eso, pero hoy yo soy el conductor, así que son 10 puntos del Tuca Ferretti.
3: Natural.

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14: Bueno, el chocolatazo el día de hoy es al Estado de México y tenemos a Nicolás. Nicolás, buenas tardes.
15: Hola, Chocolata, buenas tardes, un gusto escucharte.
14: Igualmente, Nicolás, gracias por llamarme. Oye, le vamos a hacer el chocolatazo a tu novia, se llama Ana Lidia, está en el Estado de México.
15: Exactamente, Chocolata, exactamente.
14: Nicolás, tú eres 10 años mayor que Ana Lidia, ¿no?
15: Exacto.
14: Tú la amas, Nicolás, ella dice que te ama a ti, pero tú no estás seguro de eso.
15: Pues yo no estoy muy seguro, yo quiero llevar una relación bien, porque yo no tengo pareja, pues, pero...
16: Porque tengo casa de cartón.
15: Ella me dice, no, que sí, que sí, que sí. Le digo, ¿estás segura que me amas? Sí, Nicolás dice, ok, Dios, está bien.
14: Pero tú no la conoces en persona, Nicolás, solamente por Facebook y ahí en el WhatsApp.
15: Exactamente.
14: Y a pesar de que solamente la conoces por Facebook, tú la mantienes a ella, ¿no? Le mandas dinero.
15: Sí, ella no, en verdad no, nunca me ha pedido nada. Pero yo le digo, no, órale, para que pagues tu teléfono, una cosa, tu renta.
14: Le pagas el teléfono y la renta, obviamente la mantienes. Sería muy feo que ella le mandara chocolates a otro, ¿no?
15: Exacto.
14: Si todo sale bien, tú vas a vivir con ella allá en México.
15: Ajá, ella quiera.

0: No, ella quiere venirse para acá, pero pues ya ve que aquí la gente cambia. Al rato me la van a quitar por acá. Mejor me voy para allá.
1: Oye, este. 55 años y no maduró.
2: Ustedes no se metan, por favor. O sea, Nicolás, tú dices, si vivo con ella allá en México, allá la tengo segurita para mí.
0: Sí, pues allá está mejor.
1: Hoy al otro.
2: Bueno, vamos a llamarle a Ana Lidia y vamos a ver si te manda los chocolates a ti, Nicolás, o a alguien más, ¿ok?
1: Primo, ¿está bien si le llama el lobo o no?
0: Vamos a ver, exactamente.
2: Bueno, le va a llamar el lobo, no haga ruido.
3: Bueno.
1: Bueno, con la señorita Ana Lidia García, por favor.
3: ¿De parte de quién?
1: Me comunico de una compañía de chocolates, ¿eres tú, Ana Lidia?
3: Sí.
1: Bien, bueno, te digo, te llamo de una compañía de chocolates, Ana Lidia, donde nosotros le hacemos llegar unos chocolates en forma de corazón a alguna persona especial que tú quieras, alguna persona especial que tú tengas, nosotros se los hacemos llegar y es gratuito, solo para darlos a conocer. No sé si tienes a alguien especial por ahí a quien te gustaría que se los hagamos llegar.
3: ¿De dónde, perdón, me llamas?
1: De aquí, de la Ciudad de México.
3: Ajá.
1: Así es, Ana Lidia, entonces si tienes a alguien especial se los mandamos, si no me los puedes enviar a mí con mucho gusto.
3: Ah, bueno. Está bien.
1: Está bien. Oye, ¿a dónde te estoy llamando es un teléfono celular, no?
3: Sí, es un teléfono celular. Ajá.
1: ¿Tienes WhatsApp o no?
3: Sí.
1: Bien, igual si no tienes a nadie, igual por ahí te puedo mandar algún mensaje después de esto, ¿o no?
3: No, no, no hay ningún problema.
1: ¿Qué tal si veo tu foto de perfil ahí y me enamoro?
3: No, no creo.
1: Se escucha que eres una mujer muy simpática, muy bonita.
3: Así. Sí, no, sí.
1: ¿Tienes esposo, novio, tienes a alguien o no?
3: Bueno, estoy separada.
1: Uh-huh. ¿Estás separada? O sea, ¿no tienes a nadie ahorita?
3: No.
1: ¿En serio? ¿De verdad no tienes a nadie?
3: De verdad.
1: Qué bien, ¿no, Ana Lidia? Entonces me va a tocar a mí mandarte los chocolates.
3: Bueno.
1: ¿Te gustan los chocolates?
3: Pues sí.
1: ¿Y no hay ningún problema, Ana Lidia, si te mando unos chocolates en forma de corazón?
3: No.
1: Si te mando los chocolates con un mensaje que diga que son para una mujer que tiene una voz muy bonita, nadie te va a regañar.
3: No habría nadie que me regañe.
1: No hay nadie que te regañe, no hay problemas entonces.
3: No.
1: Eres muy agradable, la verdad.
3: Ay, gracias.
1: De nada. Oye, ¿tú tienes Facebook?
3: Facebook. Sí.
1: Igual después para que me agregues ahí, pero igual podemos platicar primero ahí en el WhatsApp, ¿no?
3: Ah, bueno, está bien.
1: ¿Te gusta la idea? ¿Te agrada la idea de hablar conmigo otra vez?
3: Ajá.
1: A mí me encantaría escucharte siempre, tienes una voz muy hermosa.
3: Ah, sí, está muy bien.
1: Se escucha que eres una mujer muy guapa y muy joven.
3: Igual me considero joven.
1: Ya lo ves. Uh-huh. Además tienes una risa muy bonita, ¿eh?
3: Está muy bien, gracias.
1: Entonces si te mando los chocolates en forma de corazón con una tarjeta que diga para la mujer más hermosa que he escuchado y que tiene una voz hermosa, no hay ningún problema.
3: No, pues no habría problema.
1: Yo estoy a punto de salir del trabajo, ¿te puedo llamar en un ratito?
3: Está muy bien.
1: ¿Sí puedes hablar conmigo a la hora que sea?
3: Pues sí.
1: Oye, bonita, ¿y cómo a qué horas te duermes?
3: Como a las 10:30, a las 11.
1: ¿Te puedo llamar ya que estés acostadita por ahí como a las 11?
3: Pues sí.
1: Muy bien. Oye, ¿y tú conoces aquí la Ciudad de México o no?
3: Un poco.
1: Igual no estás muy lejos aquí de la ciudad, igual un día te voy a traer para que conozcas.
3: Bueno.
1: Para ir a dar la vuelta a Xochimilco, a ver a dónde, ¿no?
3: Ándale.
1: Así ya no te voy a mandar los chocolates, ya te los voy a entregar en tu mano, ¿no?
3: Ándale, ¿verdad?
1: O te los puedo dar en las pirámides de Teotihuacán también. Bueno, por lo pronto te mando el mensaje y después,
3: Y ya más tarde, pues ya nos comunicamos.
1: Sí, hablamos. Uh-huh. Quiero hablar contigo antes de que te duermas para que sueñes conmigo.
3: Sí, ¿verdad? Está bien.
1: Seguramente es lo que me va a pasar a mí contigo. La verdad yo no tengo a nadie. Me dices que tú tampoco, ¿verdad? ¿No tienes a nadie?
3: No.
1: ¿Solo lo de tu ex que te acabas de separar?
3: Pues sí. Bueno, no me acabo de separar. O sea, ya tiene mucho tiempo, pero sí tengo una...
1: O sea, ¿sigues teniendo una relación con tu ex?
3: Ajá, pero no así... Más o menos.
1: ¿Sí salen a comer y se ven de vez en cuando?
3: Pues, más o menos.
1: O sea, ¿que estás intentando con tu ex de nuevo?
3: No. Es que con mi ex no.
1: No te preocupes, yo voy a hacer que lo olvides rápido. Oye, pero me dices que no tienes a nadie, que te puedo mandar los chocolates, que tal vez nos podemos ver y todo, pero tú tienes un novio, ¿verdad? Y ese novio se llama Nicolás, ¿no?
3: Sí,
1: uh-huh.
3: Él se llama Nicolás. ¿Y lo conoces?
1: Sí, lo conozco. Me dijo que te llamara para ver cómo reaccionabas, cómo hablabas, para saber más de ti, porque él dice que te mantiene. Tú quieres venir para acá, pero él no te quiere traer para que tú no andes con otro. Y mira, pues aquí te lo paso. Adelante, Nicolás.
0: Entonces, ¿qué, Lidia? ¿No que mucho amor? ¿Eh? ¿Aló?
3: Ajá, sí, no. ¿Aló? Es que yo no... Sí, te estoy escuchando.
0: No que mucho amor, no que nada, que no... Que con todo eso todavía te ves. ¿Qué pasó con eso?
3: No,
0: aquí muere
3: no,
0: todo, mamacita. Aquí muere todo, ¿ya? ¿Sí?
3: Oye, es que yo no tengo ningún problema con...
0: No, pero me negaste ahorita. ¿Por qué no le dijiste al muchacho? Mira, yo tengo una relación con una persona, pero no está aquí en México. Uh-huh. ¿Por qué no fuiste sincera? ¿Por qué? No,
3: espérame,
0: ¿por qué me negaste?
3: Espérame.
0: ¿Te pasó, como Judas que negó a Jesucristo?
3: No, es que no.
0: No, no, no, no. Ahí muere todo. No quiero saber nada de ti, ¿ok? Conmigo no se juega, mamá, ¿ok?
3: No, o sea, tú...
0: Órale, pues, adiós, gracias, Choco, gracias, muy amable.
2: A ver, pero ella quiere decir algo, ¿qué quería decir?
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1: Señoras, señores, ya empezó Cantando por Cantar y yo, el Trueno, soy el conductor de este bonito programa, de este bonito concurso Cantando por Cantar. También me dieron la oportunidad de que yo participara en este concurso con la única condición de que yo iba a anunciar que tenemos en Radio Poder una promoción de mochilas de regreso a clase. Sí, claro, me están diciendo que en Radio Poder vamos a regalar mochilas a los que no han regresado a clase. Me dicen que ya todos regresaron, así que se acabó la promoción, no vamos a regalar nada. ¡Señoras, señores! Esto se llama Cantando por Cantar y vamos rápidamente con el siguiente participante. Hay que recordar que hasta el momento el Erasmo tiene 7 puntos, el Diablito 13, el Seleno 13, el Doggy 13, y esto no es arreglado. Así los han dado el Tuca Ferretti, Hesler, el Desnutrido, y también tenemos ahí a el José José. Vamos rápidamente, aquí está el siguiente participante. Él llega... y es el Ranchero Chido.
2: Let's go. Buenas tardes, les saluda el Ranchero Chido. Nomás quería decirles que vengo a cantar el suarito unas canciones. No, unas buenas para que se pongan a bailar y se pongan a pensar en las mujeres. Esto se llama. Esta canción que quiero cantar ahorita. Se llama. ¿Ah? Ahí les va. Ahí traigo a mi norteño. Esto los conocí ahí en la pizca. Ahí los conocí en la pizca, estos muchachos. Ahí les va.

0: Pero señores, él fue el ranchero chido. Vamos con los jueces. Vamos rápidamente con Hessler. Aquí en Radio Poderoso de Calvario, desde Escarota Radio.
1: Gracias, Trueno. La verdad, yo no sé si el ranchero chido estaba haciendo un esfuerzo como para cantar desafinado, porque, o sea, esforzándose para cantar mal y mal. La verdad, a mí me da pena por los michoacanos.
2: Ah, sí, cantamos allá en el rancho cuando estamos bajando la vaca.
1: No,
2: tú eres de Guatemala.
1: Yo he escuchado michoacanos que cantan, pero bien
2: afinaditos. De Guatemala, ¿qué vas a saber?
1: No, cállese, ranchero chido, usted no puede hablar.
0: Le vamos a pedir a ranchero chido que guarde silencio, respete al gran juez conocido internacionalmente como Hessler de la Cruz.
1: Cantó muy desafinado, yo le doy un 3.
0: ¡Un 3! Vamos con el siguiente juez, tenemos al Tuca Ferretti.
3: Naturalmente no le va a los Tigres, pero quiero decirle al ranchero chido que cuando cantaba así como alto o como largo, quiero decirle que naturalmente sentí que cuando te chillan los oídos, que te quieren reventar el oído, naturalmente cantas de la fregada, mano. Pero porque somos contemporáneos, naturalmente te voy a dar 2 puntos, ranchero chido.
0: Wow. 2 puntos al ranchero chido. Y vamos rápidamente con José. José,
4: deje el vaso.
5: Salud, vamos a... Me estoy tomando un bacacho porque tomé el fin de semana. No puedo dejar de un día para otro el alcohol. Ranchero chido, el favorito de todos. Antes que eso, al juez este.
1: ¿Cuál? ¿Cuál este?
5: Este, el de Guatemala. Oh. Ese muchacho de... Necesitas comer. Es muy disnutrido. No quiero que en plena participación.
1: Yo necesito comer y usted necesita dejar de tomar, borracho.
5: Oh, debería dejar de tomar.
4: Aguante, primo.
5: Es con lo que es mi vida. Bueno, ranchero chido, usted canta muy feo. Yo sé que en el rancho, lo digo porque yo cantaba allá y me decía, no canta. Miren cómo cantamos aquí en el rancho. Y la verdad cantan diferente. Cantan diferente, pero me imagino que los únicos que están felices son los animales. Los únicos que están felices son los caballos, o las vacas, o las chivas. Pero aquí hay humanos.
4: Al punto, pues.
5: Le voy a dar 5 puntos.
4: ¿Cinco?
5: 5 puntos, ¿y qué? ¿Tú qué? ¿Tú qué? Aquel no come y tú comes de más.
0: Señoras, señores, allí estuvo los jueces. Señoras, señores, llegó el momento, la que recibieron con cohetes y de todo, aquí en Radio Poder. Aquí no estamos en Radio Poder, este es el show de Erazo y la Chocolata. Me han invitado para eso, aquí está con ustedes, ella es nada más y nada menos que la Chocolata.
6: Buenas tardes a todos, gracias por... deja de hacer esas caras, estúpido, ¿ok? Bueno, quiero decirles que voy a cantar una canción muy bonita que no habla de majaderías ni nada. Esta canción habla de lo que es el amor. Y esto se llama Bésame. Bésame mucho.

0: vamos con los jueces, señor José José.
1: Oiga, ¿me quiere quitar el trabajo o qué?
0: Ah, perdón, es la costumbre.
2: Se tiene que agarrar de algo.
1: Quiero primero que todo. Quiero primero que todo.
3: Echarse un trago,
1: que
3: ¿no?
1: Que se calle otra vez. ¿Qué es eso de...? Me estaba durmiendo. Fíjate que a mí me cuesta dormir en el día. Para que yo me duerma. Esa canción tan bonita de una cantante mexicana la echaste a perder. Wow. Bésame mucho. Yo parecía que decía, duérmete, duérmete mucho. Señoras y señores, vamos con el señor de Guatemala.
3: Completamente en desacuerdo con este señor, está tomado, está borracho. No, yo no sé ni qué está haciendo acá, la verdad.
1: Cállate.
3: ¿Chocolata? Deberían de hacer un dueto con Seleno, la verdad. Ya me lo imaginé.
4: Me gusta la idea.
3: Me encanta. Me encanta, sí, que me encantaría verlos a los dos juntos.
1: ¿Qué los quieres echar?
0: Cállese, José José.
2: Ver los juntos.
3: Yo la verdad, la chocolata. Échate. Le voy a dar un 9. Un 9 a la choco.
0: Gracias.
2: 9. What the?
1: Un 9. Ahora vamos con el Tuca Ferretti.
5: Bueno, quiero decirle que la música que me gusta, Bésame Mucho, qué bonita interpretación. Nunca había escuchado una canción tan bonita interpretada. Naturalmente quiero darle 10 puntos y quiero también darle un abrazo.
0: Ay, gracias. Da poquito.
1: Señoras y señores, vamos rápidamente a ver cuál ha sido la puntuación para el ranchero chino y

0: Bueno, a ver, tenemos aquí a el buen Chucho. ¿Cuántos puntos sumó la Chocolata?
1: La Chocolata lleva la delantera con 19 puntos.
2: Ah, está medio raro, ¿eh?
0: ¿Cuántos puntos el Ranchero Chido?
1: El Ranchero Chido lleva 10 puntos.
0: 10 puntos, señoras, señores. El primer día de Cantando por Cantar, la ganadora es la Chocolata con 19 puntos. No. ¡Hasta mañana!
3: ¡Qué chanchullo, brody! ¿Cómo hacerle?

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0: Muy buenas tardes, señores. Soy el maestro Doggy. Pues fíjense que el otro día publiqué algo donde una mujer se veía llorando cuando le decían que dividieran la cuenta, ¿no? 50 y 50. Dice, hay que dividir la cuenta 50 y 50, y se veía llorando. Pero había otra imagen donde le decían, vamos a dividir 50 y 50 en el divorcio, y se veía riendo. Yo no entiendo qué cambió. Si estamos hablando de lo mismo, ¿no? 50-50. ¿Qué es lo que cambió, Diablito?
1: Lo que cambió es de que obviamente hay más dinero en un divorcio. Entonces ella no siente de que debería de compartir 50% con ese tipo. Debería de tal vez compartir un poquito menos.
0: Ella se está riendo y está muy divertida en el divorcio. Cuando hay que 50-50, ella está feliz. Y está muy triste. No, pero a la hora de la cena está triste a la hora de dividir 50 y 50.
1: Pensé que su risa de ella en ese momento era sarcástico. Porque hay mujeres que se ríen de esa manera. Like,
0: no.
1: Vamos a divorciar y te voy a dar 50%. We're gonna go 50-50. ¿Cómo es estúpido?
0: Bueno, no es lo que piensas, es lo que hay aquí. Ah. Es 50% feliz a la hora del divorcio, 50% cuando les dan la cena. ¿Qué piensas?
1: Eso, de que es está... No debe... Cuando ella está cenando, no debe de pagar tanto, porque no es justo para ella.
0: Bueno, para los que no entendieron, obviamente, ay, yo no voy a pagar 50-50 en la cena. O sea, ahí quiere decir que ellas dicen, no debe de haber 50-50. Pero ya a la hora del divorcio, yo quiero mi 50%, ahí sí quieren su 50%. Ahí no lloraron. Para que vean ustedes nada más que no mantienen una línea, lo que viene siendo todas estas, pues se puede decir... movimientos que no saben para dónde van. Les voy a compartir algo que puse en los pensamientos del Doggy, porque obviamente muchos de ustedes me siguen ahí y comparten y me dan los likes. Pueden ir a las historias ahorita y pueden obviamente ustedes compartirlo si quieren. Marco Aurelio decía, la felicidad de tu vida depende de la calidad de tus pensamientos, y eso es algo que yo quiero que entiendan el día de hoy. Es de que si nosotros estamos queriendo alinear el mundo, las noticias, lo que pasa a nuestro alrededor, que todo esté perfecto, dicen, es cuando yo voy a ser feliz. Pregúntale a las personas, ¿qué te haría? ¿Cuándo serías feliz? Cuando se acaben las guerras. Les tengo noticias, las guerras no se van a terminar. ¿Cuándo serías feliz? Cuando se acaben todas las enfermedades del mundo. Les tengo noticias, todas las enfermedades no se van a terminar. Es más, y si terminan unas, van a llegar otras. ¿Cuándo vas a ser feliz? Pues voy a ser feliz cuando me gane la lotería. Hay un 0,0 no sé qué coma de porcentajes que te la vas a ganar. Tampoco estás ahí. ¿Cuándo vas a ser feliz? Pues yo voy a ser feliz cuando sea campeón del fútbol México del Mundial. Brody, yo sé que a muchos futboleros les va a doler, pero ¿cuándo? No estamos ahí. Si estamos buscando algo para ser feliz, no vamos a llegar ahí con ese tipo de pensamientos. Por eso decía Marco Aurelio, la felicidad de tu vida depende de la calidad de tus pensamientos. Si piensas que eso te va a hacer feliz, y yo no soy Marco Aurelio, obviamente yo me considero mejor, porque él pensaba, y yo ya tengo esos pensamientos que él hemos aprendido de él, más lo que yo he aprendido. Y lo digo de verdad desde el fondo de mi corazón, de la humildad. Bueno, si se ofendieron, pues sigan pensando como ustedes. Deja de pensar, es el mensaje que decía yo, deja de pensar en que no te da paz. Ahora sí, si ustedes estamos pensando en guerras, pobreza, enfermedades, ¿verdad que es súper grande? Así grandísimo eso, ¿no? De poderlo calmar. Ahora, imagínense ustedes si sus pensamientos están y te da inquietud y te pone triste o te da ansiedad o te da miedo o te da temor o te da tristeza pensar en tu mujer. Al llegar, ¿qué pedos te va a armar otra vez? O si ya traes un rollo del fin de semana a llegar lunes. Ese tipo de asuntos. Imagínate si aquí describía yo, deja de pensar en quien no te da paz. Piensa en mejorarte en ti. O sea, cambia el chip, bro, y deja de pensar, mi vieja me la va a hacer de pedo ahorita otra vez. Otra vez va a andar bien mula, ahorita va a andar bien enojada. Porque si te pones a pensar, el pensar, fíjense, si te pones a pensar en que pensar eso no es la solución, porque nada más lo estás haciendo más grande, estás pensando. y el que va a estar mula ya lo tienes ganado. O sea, eso ya está ahí, ya sabemos que va a ser así. Si empieza a cambiar el chip y decir, ya sé que es mula, ¿qué haría yo para empezarme a mejorar yo y irme de ahí o arreglarme? No quiero que te sometas a hacer lo que ella quiere, porque ella no va a estar contenta con nada, ya sabemos. Es como tú empiezas a trabajar en tu salud mental, en tu mente, en tu trabajo y en tus metas, mientras que ella sigue con sus rollos. Mientras más careces tú, más oportunidades tienes de construir una vida feliz. Piénsenlo bien. Si tú, brother, todos los días estás como llenas a esa mujer para que esté contenta, esté feliz, o no te arme rollos, no te arme panchos. A mí me ha tocado ir en el freeway, en la autopista, y ves, a veces, ya saben que aquí en Los Ángeles es muy despacito el tráfico, y ves gente peleando. O sea, pataleando, brody. O se ven alegando, las manos, se ve que están peleando y peleando. Y dices tú, pues es normal. Yo creo que de repente tener una discusión, pero ya pelear. He visto viejas bajándose de carros. He visto todo este tipo de peleas.
1: ¿Anda chismeando cuando está manejando usted, maestro?
0: No, estoy diciendo cosas que veo. Aunque no quiera ver, ¿qué quieres que haga? Ah, ¿ahora vas a matar al mensajero?
1: No, es que uno...
0: Dale, uno cambiemos de tema, llegó el garbanzo número dos.
1: No vamos a cambiar de tema, simplemente es de que anda de chismoso cuando debe de estar enfocado en la carretera. No importa si...
0: No escuchaste, ¿verdad?
1: Sí, que hay tráfico, bla, bla, pero de repente el tráfico para.
0: Sí, exacto. Yo no estoy diciendo que estoy 100% mirando a un lateral. No estoy diciendo eso. Bueno, estoy diciendo que, de hecho, cuando tú vas a sacar tu licencia, te dicen hay que estar espejeando y volteando para los lados, atrás y enfrente. Ah, ¿sí o no?
1: Parece ser que lo hace demasiado. Bueno, siga.
0: Muy bien.
1: Anda ahí peleando.
0: Es que ahorita regreso, necesito hablar con... ahorita fuera del aire contigo. Creo que, que debe estar aquí para sumar. No para estar metiéndote y queriendo desviar el tema. No, ese no es tu trabajo, brody. No, es aplaudirme.
1: Hoy no más.
0: O contradecirme con un buen dato. No. Es que ya...

0: Marco Aurelio decía, la felicidad de tu vida depende de la calidad de tus pensamientos. Deja de pensar en quien no te da paz. Piensa en mejorarte a ti, tu salud, tu mente, tu trabajo y tus metas. Mientras más creces tú, más oportunidades tienes de construir una vida feliz. La segunda parte la dije yo, no crean que todo lo dijo Marco Aurelio. ¿Entendiste, Diablito?
1: Lo entendí.
0: Muy bien. Eso, bien. Gracias, Diablito.
1: Más porque le agregó su opinión a este gran maestro de no sé qué, y usted lo mejoró.
0: A este de no sé qué. Muy bien, pues ahí están. Decía yo que obviamente lo que le metemos a la mente, decía Marco Aurelio, pues depende mucho de tu felicidad, tus pensamientos. Y si nosotros queremos controlar todo, decía yo, guerras, enfermedades, economía, todo este rollo, imagínense qué grande es para nosotros bajar y aterrizar a lo que tenemos alrededor, que es lo que sí podemos controlar, es no pensar en esa mujer, Brody, que tal vez el fin de semana le dijiste, vamos a salir el viernes, no puedo, tú sabes que no quiere, el sábado, ahí rogándole, y luego ves que en sus historias andaba con sus amigas en... Oh. En el concierto allá en el Corridos de los 90s, ahí en el Microsoft, ahí con una cerveza de 2 pisos, allá en Pico Rivera, viendo a Jos Favela y a Edgardo Núñez, que estuvieron la semana pasada aquí. Ahí andaban pisteando, Brody, con sus amigas y gritando arriba, no sé quién, y tú, y conmigo no quisiste salir, que ella tiene el derecho, pero obviamente, todo ese tipo de cosas, Brody. Que la mujer no te contestaba, te contestó a la hora que quiso. O sea, ¿tú quieres controlar eso? Mira, no puedes controlar el otro, pero eso sí lo puedes controlar, Brody. Es dejar de pensar en ella y enfocarte en ti. ¿Por qué, Brody, de veras no quieres cambiar? Porque siento que muchos de ustedes son más felices en el mundo de victimizarse, el sentirse la víctima, para decir, es que tú no me contestaste, es que tú no me llamaste, es que tú... Y luego dices tú, al rato me va a buscar porque necesita de mí. Y sí, güey, y es cuando tú le vas a contestar. Si sabes que es cuando necesita de ti, tal vez económicamente, o necesita un paro, y tú de güey ahí estás, y te sientes bien fregón. Pero miren, al rato me va a buscar. Pues sí, güey, porque tú vas a estar ahí. El día que empieces a cerrar tú también la puerta, digas, pues, no estabas, no estoy. Y güey, ¿por qué? No porque es venganza, porque estoy pensando en mí, como dijo el maestro Doggy, ahora voy a trabajar en mi mente y poco a poco voy a ir quitando lo que me da paz. Voy a pensar, el tiempo que pasaba con ella peleando, ahora me voy a meter a ver algunos videos de cómo hacer lana en redes, cómo voy a hacer lana o crear algo para vender... ¿No? ¿Cómo puedo crear un negocio? ¿Cómo puedo nutrir mi mente? Y no me tengan a mí la maldita excusa de que tengo o no tengo papeles, ese tipo de rollo. Sabemos que hay gente que sale adelante sin eso. Digo, hay que decirlo, hay ciertas trancas ahí, pero no podemos estar poniendo excusas. Es con lo que tenemos y darle para adelante. Entonces, dejemos de hacernos las víctimas y meterle pensamientos positivos, porque eso nos va a llevar a la felicidad.
1: Una pregunta, maestro. Habla de controlar, ¿no? Y yo sé que está en contra de la infidelidad, pero ¿por qué hay hombres que no pueden controlar a sus viejas en la casa, pero puede controlar a la otra?
0: ¿A cuál otra?
1: A la donde está siendo infiel.
0: ¿Y cómo sabes que la puede controlar?
1: Yo conozco varios que ese es exactamente el pattern. No sé cómo se dice.
0: ¿Y tú crees que de verdad que una mujer que anda con un casado...
1: No, el hombre. El hombre no puede controlar a su vieja en la casa.
0: Por eso, pero controla a la otra mujer.
1: Sí, yo...
0: Por eso,
1: yo,
0: ¿tú crees que una mujer que anda con un hombre casado está controlada?
1: Pues se ve, lo que yo he visto...
0: Sí, la ves cuando anda con él.
1: Ajá, pero la controla, o sea...
0: Pues sí, cuando anda con él.
1: Pero ¿por qué no puede tener esa misma autoridad... A su vieja, a su esposa?
0: ¿Tú la has visto con la esposa?
1: Desafortunadamente me ha tocado ver de que lo maltratan, lo que sea. O sea, no es el mismo servicio que ella le da a él. Pero la otra sí, es como, wow.
0: Sí, porque son momentos. y en los momentos es más fácil a estar todo el día con la leona, no es lo mismo. Y muchas mujeres que son la amante han, se han dado cuenta de que pasar el momento con el brody, ese güey va a pagar las comidas, ese güey va a pagar los viajes, ese güey va a pagar las pedas o la cena o lo que sea, o la va a llevar de shopping. O sea, por eso muchas mujeres dicen, yo decido ser la amante, yo no me voy a quedar con él, porque la peor parte es allá con su vieja, ya se enoja, ya se molesta, ya, y aquí conmigo es pura felicidad. Entonces, ¿se ve que la controlan? Estás equivocado. La amante lo está controlando a él con lo que le compra, a dónde la lleva y todo el rollo. A ver, que no le compre nada ni la lleve a un lugar, va a estar emperrada como la otra. Entonces, no te emociones mucho, diablito. ¿Ok? Ahorita regresamos, señores.
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0: escucha a su audiencia, escucha a los otros, mire. ¡Hip, hip!
1: Oye, me han mandado videos, brody, de niños, el papá diciendo hip, hip, y los niños dicen doggy. Muy bien, gracias por eso. Nuevamente, gracias a los que nos siguen ahí en las redes sociales, les voy a compartir un poquito más de lo que viene siendo cinco razones por qué, bueno, esto no, cinco razones, estamos en la época donde dicen ser originales, porque pero al final se parecen todas. ¿Han visto eso?
0: No, yo no.
1: ¿Has visto que estilo de cejas, haciéndose boobies, yendo a que les den con un rodillo ahí que es para hacer tortillas de harina en los costados de la panza? O sea, traen su matcha. Ahorita traen
0: su matcha.
1: Brody, ¿desde cuándo se hizo popular el matcha? Y luego lo postean. Ay, es matcha day. Estoy en el matcha. Güey, ¿desde cuándo empezaron? Oye, ¿y tú tomabas matcha? Yo siempre he amado el matcha. Cállate, cuando andaban con su matcha, ahora ya todas toman matcha, güey, un spot de matcha, el lugar del matcha. Ese tipo de cosas, marcas, ropa, ahora todas traen Lululemon, o Halo, ¿no? O Halo, ¿cómo se llama? ¿Halo?
0: Creo que es Halo.
1: Razones por las cuales hoy las mujeres siempre dicen, ay, sé diferente, ¿no ves en redes? Sí. Sé tú, güey, terminan siendo lo mismo. Razón una, copian lo que ven en redes, no lo que son. Mismo filtro, mismas frases, mismo estilo, confunden tendencia con personalidad. Confunden tendencia con personalidad. Yo vi a una de las chicas de México Canta, o era un chico, ¿no? El Brody, yo creo algunos 21 años, este Brody no le gusta Bad Bunny, no le gusta el red, o sea, a lo que voy, no se dejó llevar por una tendencia, no le gusta Peso Pluma. Él le gustan las clásicas, José José, todo este tipo de rolas, su papá se las inculcó. Ahí podemos ver un chavo que no está siendo influenciado por lo que está sucediendo. Él es único, él es auténtico, los otros son simplemente soldaditos, ¿no? Es lo que vemos. Entonces, es ellas copiar lo que ven.

0: Muy bien, estaba hablando de las cinco razones en la época donde dicen ser originales, pero ¿por qué al final se parecen todas? Ya les dije la uno, ya les dije la dos, ahora vamos por la número tres.
1: Con permiso, pregunta, entonces las tendencias están terminando con la mujer
0: original.
1: Original.
0: Sí. Todos somos diferentes, tenemos una personalidad diferente, el color. ¿Se has visto de que, ay, güey, me encanta el color, se pone de moda un color, dicen que es el que les encanta?
1: Ya.
0: Y para encajar, y a veces, güey, la verdad mi color es el rojo, pero pues, güey, ¿no? Entonces, razón número tres, no saben quiénes son realmente. Dicen ser originales, pero nunca se han preguntado qué las hace únicas de verdad.
1: Eso es muy peligroso, ¿no?
0: No, ya está y es muy peligroso.
1: Ya no podemos, ya.

0: ¿Las mujeres ya no pueden salir de eso?
1: Brody, hubo una tendencia, bueno, está una tendencia buena que es quitarse implantes. Les han causado enfermedades, ¿no?
0: Sí.
1: Entonces, ya vieron que también es cool y muchas lo están haciendo, pero porque es como que ya es cool. O removiéndose tatuajes, o ya las que hacen se tatúan ya están haciendo videos de ¿por qué no tatuarte? Y ya también se están haciendo ahí. Entonces ya salieron las otras. Güey, quieren entrar en la tendencia de que no se quiten tatuajes. Entonces, son tendencias. No es una chava que dice, güey, hoy decido hacer esto. Yo, únicamente. ¿No? Número 3, no saben quiénes son realmente. Dicen ser originales, pero nunca se han preguntado qué es ser únicas de verdad. La razón número 4, viven para la validación externa. De verdad, esto es triste que tu hija, Brody, tu esposa, tu novia, tu mamá, tal vez, viva por la validación externa. ¿Qué significa eso? Que no hacen lo que les gusta, hacen lo que les da likes. Si no hay aplausos, no existen. ¿Sí? Sienten que si no las aplauden, no existen. Y les voy a decir algo, hay una edad en tu vida, Brody, y ustedes lo saben, donde ya te vale madre lo que piense la gente, donde no buscas eso, donde no quieres publicar o no quieres hablar de nada, ya nada más vives, porque esa es la tranquilidad. Pero es gente que llegó a la madurez y hay gente que no madura, nada más no. La razón número 5 y la última, creen ser auténticas, es un filtro. Piensan que original es tatuarse lo mismo y hablar igual. Auténtica es actitud, no estética. ¿Has visto esto que está de moda, los tatuajitos aquí por la muñeca?
0: Por la muñeca.
1: La muñeca, frasecitas aquí, maripositas bien pequeñitas en el brazo, figuritas, ahí se, esa es la moda, para que veas que digan, dile, ¿esto es como te nació? Ya, yeah, I always wanted, ni madre, lo están viendo y es lo que quieren hacer.
0: Dice, bueno, yo tengo mi opinión personal, pero se ve feo, o sea, tiene manchitas por todo.
1: ¿Y por qué te da miedo decirlo, Diablito? Yo, bueno, tengo mi opinión. Dilo, se ve feo.
0: Se ve feo.
1: Es que tienes miedo, ¿ves?
0: Ya, tienes
1: razón. Sea auténtico como el Doggy, Brody. Para que llegues más lejos.
0: No, bueno, gracias.
1: ¿Ves? No, pues es... Yo el otro día decía que tener la razón lleva
0: mucho fuego, vamos a
1: decir. Sí, lleva mucho compromiso y tú no estás preparado para eso. Tú sigue agachando tu cabecita, tómate tu jarrito de agua mineral de Mineragua, y seguimos con más aquí. Saludos a toda la raza que anda trabajando en el calorón.
0: Deben de mandar.

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0: Oye, bueno, ya es lunes y el fin de semana, pues hay problemitas por ahí con los vecinos, problemitas con la policía, algunos justamente, otros injustamente, y si son justo, pues aquí tratamos de arreglar que no sea muy grande la pena o que se borren los cargos, si no es justo, a quitar eso. Por eso están los abogados ahí de la Liga Defensora, siempre para ayudarlos, y ya muchos años sirviendo a la comunidad. Aquí tenemos a Gonzalo. Gonzalo, ¿cómo estás? Muy buenas tardes.
1: Muy bien y muchas gracias por tenernos aquí otra vez. Y mira, muchas personas también este fin de semana fueron arrestados por varios diferentes casos. So, lo más importante es no estar triste de lo que ya pasó. Es ahora poner atención y arreglar la situación.
0: Muy bien, Gonzalo, siempre les digo yo, pues los van a atender en español y muy amablemente, recuerden, ahí están para ustedes, pero Gonzalo, vamos con la primera pregunta. Acá tienen, dicen, iban al lago en Arizona, que por cierto mucha gente con este clima suele ir a estos lugares, los lagos y todo, y Arizona tiene unos lagos muy padres. Bueno, dice, iba a un lago a Arizona, justo cuando llegué a Arizona la policía me detuvo por exceso de velocidad. No vivo en Arizona. ¿Qué pasa si ignoro este ticket?
1: Pues mira, es una buena pregunta. Tienes que entender esto, que hoy en día todo está conectado. So, Arizona, California, si es Las Vegas, donde sea. So, si tú no vas a la corte, inmediatamente se van a saber y van a notificar a todo policía que esta persona no fue a la corte y ahora esta persona tiene un orden de arresto. Eso es algo muy fácil para poner en dedo, ¿me entiendes? Pero antes, como hace unos 15, 20 años, tal vez no había ese technology que podía mostrar que un orden de arresto en este estado, pero hoy en día, si tú tienes un orden de arresto, todos policías en el país van a saber que tú tienes un orden de arresto. So, si tú no vas de otro estado a la corte o mandas tu abogado, por lo mínimo vas a tener problemas. Y mira, si es una infracción de la ley, puedes mandar a tu abogado, pero si es un delito menor, una felonía, tienes que ir con tu abogado a la corte, y si no vas a tener un gran problema porque te van a poner un orden de arresto.
0: Muy bien, así que ya lo saben. Ahorita les voy a dar el número telefónico, pero otra pregunta que teníamos acá era, ¿no?
2: Dice que estuve en un bar la semana pasada. ¡Invita! Cuando fui al baño, un tipo se acercó a mi esposa y le pegó en las pompis. ¡Ah! Le dio una nalgadita. Cuando inmediatamente le di un puñetazo, que habían hecho yo lo mismo, dice, y me arrestaron por asumir, pero estaban yo defendiendo a mi esposa. O sea, Choco, va el vato al baño, llega otro, le da una nalgadita a la esposa, hoy le suelta un madrazo y lo arrestaron. Por eso, ¿qué debe de pagar? Dice, pero estaba defendiendo a mi esposa, Gonzalo, ¿ahí qué rollo?
1: Pues mira, puedo entender por qué le pegó a su al guy, ¿entiendes? Porque obviamente le faltó respeto, pero estás defendiendo el honor de tu esposa, no que estabas defendiendo porque había un peligro. Lo que tenía que hacer la persona es hablar a la policía, porque eso es acoso sexual, ¿okay? Ahora, pasó el incidente, tal vez la persona estaba en otra parte del bar, del night, donde sea, y se acercó y lo atacó. Eso es ataque. Lo atacó, eso es un asalto que le hizo a la otra persona. So, ya no cuenta que esa persona le tocó el pómbito a la esposa. Lo que está pasando ahora es que él asaltó a la persona que lo hizo. Y mira, yo entiendo y yo tal vez haría lo mismo, pero es por eso lo arrestaron, porque ya no había un peligro. Defensa propia es cuando hay un peligro y se está enfrentando ese peligro y te defiendes de esa manera. Pero si esa persona ya hizo lo que hizo y está en otra parte, y tú te acercas y tú le pegas, te van a arrestar por asalto en este momento.
0: Muy bien, el teléfono eras, ¿no?
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0: Muy bien, bueno, vamos con la siguiente. Dice, me arrestaron por venta de drogas. En lugar de ir a la cárcel, tengo libertad condicional. ¿Qué pasa si me meto en problemas de nuevo?
1: Okay. Si una persona se mete en problemas de nuevo, okay, ahora el juez lo que puede hacer es abrir tu caso de nuevo, okay, y darte una sentencia. So, mira, hay dos cosas que puedes pasar. cometes otro delito o no cumples con tu sentencia. Si tú no cumples con la sentencia, ahora te puedes meter en problemas por el caso original. Ahora, si te metes en otro problema, te van a dar los nuevos cargos y ahora van a abrir tu caso viejo de nuevo porque violaste la libertad condicional. No es solamente cumplir con la sentencia, es también no cometer ningún delito en ese tiempo. So, mira, a veces la cola que se llama probation está bien, pero tienes que prometer no hacer otra cosa porque te puede ir bien mal. Y ahora tu tiempo en la cárcel se puede duplicar porque tienes un caso viejo donde no fuiste a la cárcel, como tienes otro nuevo. So ahora, Dani, ¿sabes qué? No, tú vas a ir a la cárcel y vas a ser por ex tiempo porque tú violaste tu contrato con la corte.
0: Muy bien, bueno, pues ahí está. Recuerden, la Liga Defensora está para ayudarlos, los van a atender en español. No, cualquier caso que ustedes tengan por ahí, pues no quieran arreglarlo ustedes, a veces lo pueden obviamente empeorar, o también hay gente que lo quiere ignorar, Gonzalo, y dicen, ah, ya después lo arreglo, o mucha gente dice, ya me voy a mover de estado. Oye, la primera me llamó la atención, dice, vivo en otro estado, pero fui a Arizona. ¿Qué pasa, Gonzalo, si me dan una infracción en Texas y vivo en California, o me lo dan en California y vivo en Texas? ¿Ahí qué rollo?
1: Tienes que responder. Tienes que responder y tienes que atender si es un delito menor. Si es una infracción, tal vez tu abogado lo puede pelear para ti, sin que tú vayas ahí. Pero si es un DUI o un caso mucho más serio, vas a tener que ir cada vez a la corte para poder arreglar la situación.
0: Muy bien. Bueno, ¿a dónde se comunican, Gonzalo, cuando quieran ayuda de ustedes?
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2: Bueno, ahí está la Liga Defensora, señores. Gonzalo, pásala chido y que tengas una semana machín también.
1: Thank you.
2: Regresamos.

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